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2: Hola, buenas noches, bienvenidos. Hoy a las 8 de la noche tenemos vinil, así. Un programa especial

Mis estimados amigos, se llegó la noche. Una noche para volver a sentir la música en su formato más clásico. Esta noche, noche de vinilos en Estudio 96, Samuel Barraza, directamente en vivo desde Rocarola Café, sintoniza esta frecuencia 969 y también en TikTok Live a partir de las 8 de la noche en la franja estelar de esta estación Radio El Salvador, y disfruta de una noche dedicada a los vinilos. Noche de vinilos está, pues, precisamente a partir de las 8 de la noche con Samuel Barraza. Recuerde, franja estelar, Estudio 96. ¿A través de qué? Claro, Radio El Salvador, por supuesto.

0: hay cuatro puntos que me están reportando a través del de nuestro WhatsApp 7682-9699. Si usted viene del Boulevard Luis Poma buscando la cima, está tráfico pesado, así pesado. Bajando la Manuel Enrique Araujo, allá por Loma Linda, también está complicado, casi llegando a Vía Bautista. 2, 3, la San Antonio Abad dice que en este momento está totalmente colapsada. Igual el Redondel Constitución, de las mismas condiciones. Y por supuesto aquí el platillo, subiendo la Chilpipán, dicen que está terrible. 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Vamos a una nueva pausa comercial, ya regresamos. A ver, aquí vamos.
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4: Mis estimados, no puede ser, hoy es el día del peatón y han atropellado 3 personas por no utilizar la pasarela. Eso es terrible, ¿no? ¡Qué barbaridad! Una noche para volver a sentir la música en su formato más clásico. 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Noche de vinilos, transmitiendo en vivo desde Roca Rola Café. A través de esta frecuencia 969 para recordar 1986.

1986, el año del terremoto aquí en la zona central, prácticamente en la capital, San Jacinto. Híjole, qué tremendo. Pero sí me recuerdo porque no existían solamente, bueno, existían los viniles y los cassettes, ¿verdad? Y los pasacintas. Y eso era la radio, sí programábamos, pero esa noche, para volver a sentir esa música en su formato más clásico, hoy por la noche el señor Samuel Barraza le presenta en vivo desde Rocarola Café, pues una noche de vinilos. Pero permítame, quiero agradecer a Agustín Hernández Guzmán. Agustín Hernández Guzmán nos reporta que hay tráfico lento bajando la calle de la Reforma en San Benito. Muchas gracias, mi estimado Agustín. Muy fino. Muy amable por reportar el tráfico a través del 7682-9699. Esa foto se la compro, gran señor. Está increíble cómo está el tráfico ahí. Bueno, hoy a las 8 en la Franja Estelar, noche de vinilos. Estudio 96, recuerde.

Aquí hay de todo gusto. Glorita Guzmán, muchísimas gracias por su sintonía. No puede esperar más, dice. Ya esperé 10 minutos. Sí, es cierto, tiene toda la razón. Pero es que estábamos en un bloque de inglés. Así que paciencia. Tranquilo. Ay, hombre, es lunes, inicio de semana. Ay, complicado, ¿no? El tráfico para regresar a casa. Otros a ser mandados, pero con este tráfico está terrible. Bueno, vaya Glorita. Aquí va. Solicitada a través de 7682-9699. Me van a regañar. Ay, esa música. Me la piden. Y aquí tenemos que complacer, ¿verdad? Hay de todo gusto, así que ahí le va, Glorita. ¡Vamos!

señor. Danos paciencia, señor. Diplomáticamente, podemos pedir otro tipo de canciones, o sea, otro tipo de género. Porque ya me está pidiendo muchas rancheras. Tampoco. 7682969. 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

0: bueno, hoy solamente damos un clic y aparecen las canciones, ¿no? Y tenemos que abrir una perilla de volumen, por supuesto, para que salga. Pero recuerdo esa época de los 80, cuando teníamos tornamesa, teníamos una aguja ahí. Cuidado con la aguja, ¿no? Y cuidado mucho menos con el vinil, pues. Cuidado con el disco, no lo van a rayar. Buenas noches para volver a sentir la música en su formato más clásico. Esta noche, con Samuel Barraza, directamente transmitiendo desde Roca Rola Café, en la franja estelar de las 8 de la noche, a través de esta frecuencia, el programa Estudio 96. Estudio 96, sintoniza Radio El Salvador 969, esta noche a partir de las 8, también en transmisión simultánea en TikTok Live, desde las 8 de la noche, en la franja estelar, noche de vinilos. Por supuesto, con el señor Samuel Barraza, Samuel. Estudio 96. Va a estar buenísimo. Para recordar. Muy bien. Ay, aquí tengo que beber. Ay, mira, dice, bueno. Aquí te voy a decir, ¿te gustan los videojuegos? 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Hacemos una pausa, ya regresamos. Muy bien, aquí vamos.
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2: Y transmitiendo en vivo a través del TikTok Live, mi estimado Adonai, muchísimas gracias por ese informe, el informe del tráfico. Muchas gracias, gracias a Corsatur, dice Adonai. Hay tres puntos, dice el redondel, no, el paso a desnivel de Integración es terrible a esta hora, dice Adonai. De ahí tiene 2 horas tratando de llegar a Tolacatepeque, entrando a Popa es terrible, dice, y ya no se diga para ingresar al desvío a Tonaca es complicado. Paciencia.

Muy bien, un día como hoy, señoras y señores, llegaron, pero en 1977, llegaron al Polo Norte, en serio. Tanto se tardaron, ¿verdad? Bueno, un 17 de agosto, un 17 de 1977. Pero en el 77 no había tanto problema con el clima, pues no estaban derritiendo los casquetes ni nada, era más complicado. El rompehielos nuclear soviético Artica, otros dicen Artica, pero Artica, se convirtió en el primer buque de superficie de la historia en alcanzar el Polo Norte. Bueno, anteriormente la travesía demostró de forma concluyente que un buque de superficie de gran porte podía navegar de manera activa hasta el Polo Norte, algo que hasta entonces solo lo habían logrado los submarinos nucleares. Así que, pues, llegaron los rusos, ¿no? Y dijeron, vamos a poner una bandera por acá. ¡Felicidades! Antes solo los submarinos, ahora sí, al fin, un buque, pero tuvo que ser nuclear, ¿verdad? Impulsado por reactores nucleares, los que lograron esta hazaña allá en el Ártico. Hola Vanessa, ¿cómo le va? Muchísimas gracias por estar activando el 7682-9699. Aquí está su canción, con mucho gusto, Volumen.

y esta noche a las 8. Noche de vinilos. En Estudio 96. Con Samuel Barraza. Bueno, vamos con un back to back, ya que estamos con la buena música y recordando a Magneto. Ellos sí los programamos en vinil y luego salió el CD. Claro, por supuesto.

0: vivas, según lo que nos ha según lo que nos han dicho los del Ministerio de Medio Ambiente y Recursos Naturales para esta noche. Qué terrible. Muy bien, pausa. Ay, también tembló, les cuento por la tarde. Pausa, ya regresamos. Aquí vamos.
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2: Ajá, noche de vinilo, permítame. ¿Dónde estamos? Ah, por aquí. Hay que abrir este control y le damos aquí. Va. All right, people. Esta noche, Estudio 96, en vivo desde Roca Rola Café.
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2: A las 8, no se lo

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1: Ya viene Gino Vanelli, calma, ya viene.

0: Yo me acuerdo, o recuerdo, en los turnos de los colegios, de los institutos, de las escuelas, siempre jugaban cárcel, o sea, siempre. Metían a la pareja ahí, los encerraban y les ponían esta canción. ¿Y qué culpa tengo yo? Ay, hombre, qué buenos recuerdos. Ah, ya encontramos la canción, mi estimado, pero Don Marcos Campos, ya encontramos su canción. A ver, aquí dice.
1: Hola, hola, Radio El Salvador. Quisiera escuchar una canción. A ver si me complace con Gino Vanelli, I Don't Wanna Stop.
0: Vaya. Esta noche, a partir de las 8, noche de vinilo. Ya le cuento.

Los que han hecho radio por años, lo primero que le decían: ¿querés trabajar en una radio? Sí. Anda a limpiar los discos. En serio, anda a limpiar los discos. Y cuidadito, quebras uno. Sí, porque el vinil se le caía, olvídese. Caía así de canto. ¡Ay, no! Adiós, disco. Una noche para volver a sentir la música en su formato más clásico. Esta noche el señor Samuel Barraza, directamente desde Rock. Ya no me dan las Rock. Espéreme, ya me trabé aquí, hombre. Roca Rola, sí, Roca Rola. Desde allá vamos a transmitir también en TikTok Live. Estudio 96. Dentro de 7 minutos exactamente. Y con esto decimos muchas gracias.

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0: a todo El Salvador, al mundo entero, en este día lunes 17 de agosto. Híjole, hoy estamos en una transmisión bastante divertida, muy especial, como se lo merece la audiencia de Radio El Salvador. Bienvenidos a Estudio 96, este es el programa número 14 y estamos transmitiendo desde Rock and Roll a Café en el Centro Comercial San Benito, acá desde San Salvador, dándoles la más cordial de las bienvenidas. Nos hemos venido a invadir con el equipo técnico, el equipo digital, y Oscar Hernández nos ha recibido acá en Rock and Roll a Café y tenemos el gusto de saludarlo. Oscar, muchísimas gracias, qué alegre, gracias por abrirnos las puertas.
1: No, gracias a ustedes por tomarnos en cuenta y por poner corazón a la música.
0: Bueno, si hay un lugar donde se disfruta la música, es en Rock and Roll a Café. Otra persona que disfruta la música es el gerente de Radio El Salvador, Ítalo Sigüenza, que está también con nosotros. Ítalo, buenas noches.
2: Buenas noches a toda la gente que nos escucha y por supuesto a toda la gente que nos ve a través de nuestra cuenta en TikTok, Radio El Salvador 969. Estamos aquí para complacer todo lo que ustedes quieran escuchar y por supuesto compartir junto a alguien que sabe y disfruta la música tanto como nosotros, Samuel y Oscar.
1: Sí, muchas gracias. Y aquí listo para escuchar y ponernos a
0: bueno, que por qué estamos aquí es porque cada 12 de agosto se celebra el Día Internacional del Disco de Vinilo. Y si hay un lugar donde se pueden venir a encontrar discos de vinilo de la mejor calidad y los discos más raros que usted diga, ese quiero en mi colección, aquí están en Rock and Roll a Café. Y bueno, hablamos con Oscar que había que darle ese honor a la música y a los que nos encanta la música, pues disfrutarla como se merece, con agujas sonando a todo volumen en la antena de Radio El Salvador.
1: Sí, y quizás robarles un ratito para contarles rápidamente Rock and Roll a Café. Lo que nosotros tratamos de juntar es la experiencia de venir a una tienda de discos análoga, física, y también venir a disfrutar de café. Y aquí encontrás material a la venta, nuevo, usado, y por el otro lado está la colección donde vos podés pedir, ir a escoger y como meterte a la casa del chero, ¿verdad? A ver qué te gusta y ponerlo a rodar.
0: Pero a ponerlo, no llevárselo.
1: No funciona.
0: Ya vi varios y aquí me he venido a meter a un lugar bien peligroso porque ya vi varios acá que están interesantes. Chuck Berry, por ejemplo, el Unplugged de Nirvana. Y estos están
1: mostrémoslos a la venta, ¿verdad? Sí, estos están a la venta y ahí todos tienen un precio. Aquí no tanteamos de acuerdo al perfil del cliente, sino que ya todo está parejo. Ahí está Chuck Berry, tenemos Nirvana, diferentes Green ediciones.
0: Day, Beatles, lo que se te ocurra en música. Bueno, Oscar, ¿con qué vamos a comenzar esta noche a sonar y a complacer a la audiencia que nos está escuchando? Y que se den cuenta de ese sonido, se oye diferente, se oye muy distinto.
1: ¿Qué te parece, Samuel, Ítalo, si nos vamos un poco a homenajear a Frank Sinatra, que fue los primeros discos que salieron, digamos, al mercado en este formato? Solo voy a poner esto por acá.
0: Bueno, en 1947 fue, o se considera más bien, la fecha de lanzamiento del disco o del primer disco de vinilo, porque hay que recordar un poco que esta celebración viene a raíz de la invención del fonógrafo en 1877, más bien, a cargo de Thomas Alva Edison. Este vino evolucionando. De ahí tuvimos el gramófono, que eran eran tubos o eran cilindros, y a medida fue avanzando, el gramófono tenía los discos de laca que corrían a 78 revoluciones por minuto, y en la década del 45, 46, 47, la cosa cambia y conocemos estos discos que su base original es el acetato. Y de ahí viene la confusión que algunos dicen discos de acetato, pero se trata de la base del disco original. Y luego conocimos los vinilos, que fueron los que se empezaron a popularizar allá en la década mediados del 40. Oscar.
1: Bueno, vámonos acá con una canción, un clásico de Sinatra. Y ahí está el sonidito ese, ¿oí?
2: Clásico scratch.
0: Dele volumen y siga en sintonía de Radio El Salvador. Comience a pedirnos canciones porque vamos a complacer también. Dele volumen.

0: Estamos esta noche desde Rock and Roll a Café, gracias a todos los que están en sintonía del 969. Estamos disfrutando con Oscar de una noche de vinilos. Hemos estado complaciendo a los que han estado pidiendo música también a través del TikTok y a los que puedan pedirnos a través del 7682-9699 con el mayor de los gustos. Ahora vamos complaciendo con Tierra Rara. Este disco, esta es la versión de 22 minutos, pero vamos a... la vamos a dejar la mitad, solo van a sonar 11 minutos. La estamos pasando bien y esperamos que los amigos que nos están escuchando también la estén pasando de lo mejor. Oscar nos está contando de cómo es el cuido también, porque no solo se trata de coleccionar, de tener por ahí apilados los discos, es de cuidarlos. Y creo, corríjanme caballeros Ítalo y Oscar, que las personas aficionadas a este tipo o estilo de escuchar música también son apasionados en el cuido, en el mantenimiento y etcétera, etcétera.
1: Sí, o sea, realmente esto es como un culto, ¿verdad? Un rito que te demanda tener buena bocina, buen equipo. La gente invierte un montón. Pero aquí les damos certificado de regalo para que crean que no tengan problemas en la casa, pero sí, o sea, todos deben de tener un kit de limpieza.
0: ¿Estos kits están acá a la venta también?
1: Fíjate que no, solo tenemos cepillo y la toallita. Okay. Pues necesitas una esponja, líquido, la toallita y ya pues ahí vas como perfeccionando la técnica. Pues lo ideal es que antes de poner un disco le pases algo, ¿ya? Para quitar polvo, estática y todo lo demás.
0: A ver, la afición por los discos, bueno, ahora se ha traducido en una tienda, pero claro, inició como una pasión tuya.
1: Sí.
0: ¿Cuál fue el primer disco con el que empezaste la colección?
1: De vinilo. De hecho, lo hablaba con Ítalo así, fuera de programa. Y fíjate que es bien interesante, porque yo estaba full CD y de pronto un amigo me llama, Fuji, saludos. Y me dice, mira, vos cantás en eso de la música, aquí hay una caja que dejó mi papá. Y yo la fui a ver y al principio solo había música de los 80, de repente, joyita, Iron Maiden Somewhere in Time de 1986, nítido en su cajita original, y luego el Master of Puppets. Y ya con eso dije, hey, creo que me gusta este
0: vale,
1: este
0: creo que me va rollo. A gustar, vale
1: sí,
0: la pena.
1: Creo que me va a gustar y ahí comencé a traer más discos para la venta y obviamente ahí me iba quedando con algunito.
0: Vaya joya con las que empezaste.
1: Sí, o sea, fue interesante y después me iban como participando en ferias y todo eso y ahí te vas haciendo como de algunas cosas que te gustan, ¿verdad?
0: Una pregunta para Ítalo, para Oscar. Si tocara recomendar a la gente que nos está escuchando y quiere empezar, digamos, una colección de discos, primero Oscar y después Ítalo, ¿cuál disco recomendarías para que comiencen una colección? Pues bueno, cualquiera sí, al azar.
1: Yo recomendaría el Appetite for Destruction de Guns N' Roses, que es un albumazo y que no te debe faltar en ninguna colección.
2: Ítalo. En mi caso sería Animals de Pink Floyd.
0: Yo pensé que iba a decir, cuando dijo Pink Floyd, pensé que iba a ser el de Dark Side. Sí, de hecho es uno de los más vendidos, sí, a nivel mundial. Es como el cuarto a nivel mundial de los más vendidos.
1: Sí, de hecho hace poco estábamos sacando ese top. Es increíble que, por ejemplo, la banda sonora de Guardaespaldas, donde canta Whitney Houston,
0: ha subido, pero no estaba así. Ahora está está en el número 3 y desplazó a Fleetwood Mac. Porque el número 1 siempre fue Michael Jackson, claro. El número 2 era AC/DC, el número 3 era de Fleetwood Mac, pero lo desplazó la banda sonora de Whitney Houston, sí, del Guardaespaldas.
1: El nivel de soundtrack es el más vendido de toda la historia. Así que, vale,
2: para recomendar, bueno, Thriller de Michael Jackson sería como el
0: obligatorio.
2: Obligatorio.
0: Yo digo que obligatorio.
1: Escuchamos Thriller, ¿les parece?
0: Después de esta, perfecto, dejamos que suene un poquito Tierra Rara para la gente del FM. Vamos a prepararnos y vamos a escuchar música.

0: Bueno, buenas noches, son las 8 de la noche, 30 minutos, seguimos disfrutando de la música desde acá, desde Rock and Roll a Café, pasándola bien. Ítalo Sigüenza se encuentra conmigo, aquí está Oscar también, que nos ha abierto las puertas de su casa y estamos disfrutando de buena música. Hemos estado compartiendo y complaciendo además a las personas que nos han estado solicitando la música y solicitando también alguna canción en especial. Si alguien tiene alguna anécdota, algún recuerdo específico de la música, de los discos de vinilo, por favor, hágalo saber, 7682-9699, y también el WhatsApp, más bien el TikTok de Radio El Salvador, que estamos transmitiendo completamente en vivo. Ahora escuchamos de fondo a Donna Summer, y hay una información también bastante importante que compartir, Oscar, alrededor de esta música buenísima que estamos escuchando.
1: Sí, muchas gracias por la oportunidad. Bueno, nosotros nos contactó un amigo, amigazo que anda por acá, para que pudiéramos colaborar en un evento en beneficio de la Liga contra el Cáncer. Esta es una causa social y lastimosamente es una onda que no debería existir, pero que existe. Entonces nosotros estamos colaborando, estamos apoyando en este evento que se llama The Last Dance, que es prácticamente un tributo a Donna Summer y a ABBA, que va a ser en el Hotel Sheraton el próximo 5 de septiembre, 8 p.m. ¿verdad? El costo incluye todo, cena, bebida ilimitada, no alcohólica, bebida ilimitada, música en vivo, van a haber DJs y muchas otras sorpresas. Así que ya saben, Donna Summer, si les gusta, y la música de los 80s, ahí vamos a estar colaborando con los discos y promocionando también de nuestra página. A partir de,
0: ¿dónde se pueden comprar las entradas? ¿Dónde podemos encontrar los tickets para o la información? ¿Alguna página donde sí pueda estar la información?
1: Bueno, de hecho nuestro Instagram y el de la Liga contra el Cáncer, ahí está el afiche. Si no me equivoco, la compra es en línea en
0: Smart Ticket.
1: Smart Ticket, sí, correcto. Perdón, aquí ya me van a corregir.
0: No, después, tenemos la asesoría. Yo agarré la curva, la pregunta fue en curva.
1: No, está bien. Entonces, ahí en Smart Ticket pueden comprar. Los invitamos a que se sumen y apoyen.
0: Es el 5
1: de septiembre.
0: De septiembre. ¿A partir de qué hora va a estar habilitado para que la gente llegue ese día? A las 6 de la tarde. A las 6 de la tarde la gente sí ya puede llegar y disfrutar de buena música y apoyar además.
1: Y apoyar. Y ahí nos podemos saludar y con gusto les podemos complacer con música de la época.
0: Buenísimo. ¿Y vamos a tener tornamesas y eso?
1: Sí, esto mismo, vamos a llevarlo para allá, vamos a hacer una selección bien curadita de discos de la época para poder acompañar este evento.
0: Bueno, vamos a darle volumen entonces a este tornamesa con la canción que se supone es el parteaguas de la música electrónica, donde Giorgio Moroder estuvo involucrado en la producción y dijo, a partir de este momento el sonido debe cambiar. Dele volumen. Este es Radio El Salvador en una noche de vinilos.

0: Hola, buenas noches. Seguimos transmitiendo desde Rock and Roll a Café, complaciendo a la audiencia. Y hay mensajes que están llegando a través del WhatsApp, a través del 7682-9699. Saludamos a Edson Palomo, que dice que vivan los vinilos. Qué bueno que hayamos pensado en este tema para el programa, y nos comparten por ahí fotografías de la colección.
1: Ahí está Chet Moyoni.
0: Sí, también de los tocadiscos que tiene la audiencia. Dice buenas noches a todos. Quiero mandar un saludo especial a mi buen amigo Juan Ramón Zelaya y Glauco Rodríguez, primera vez escuchando Estudio 96. Saludos al buen Glauco. Gracias, pero es Ítalo. Yo quiero pedirles The Old Man Down the Road de John Fogerty, de Creedence. Vamos a buscarla. Buenas noches. Love Me Do de Beatles podría entrar en la categoría. Claro que sí, vamos a poner Beatles. Y lo que acaban de poner hace que me recuerde de mi infancia con Los Años Maravillosos, con Joe Cocker, que sonó antes.
2: Lo hablábamos, te contás de la serie esta, El Año Maravilloso, Winnie Cooper, ahí. Mala.
0: Somos team anti-Winnie. Era mala la Winnie. Bueno, vamos complaciendo. Después de esta vamos a ir a la pausa comercial. Díganos por dónde nos movemos, por qué surco nos vamos después. Exacto. Del corte comercial.

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2: Buenas noches, soy Daniela Flores y estas son las noticias. Cristian Iván Cañas Cerna será remitido por el delito de lesiones y violencia intrafamiliar después de golpear a su compañera de vida y causarle lesiones en el tabique de la nariz, por lo que fue llevada al hospital. La agresión ocurrió en Zacatecoluca, La Paz Este, reportó la Policía Nacional Civil. La pavimentación de más de 12 kilómetros en Ahuachapán permitirá que los estudiantes del Centro Escolar Cantón Los Toles celebren el Día de la Independencia en calles renovadas. La obra, ejecutada por orden del presidente Nayib Bukele, se encuentra en su etapa final de señalización y limpieza. Equipos del Ministerio de Obras Públicas iniciaron los trabajos de preparación del terreno en diferentes puntos de San Salvador, donde instalarán nuevas paradas inteligentes para el transporte colectivo. Para mañana se mantendrá presencia del polvo del Sahara en concentraciones bajas. Se espera un leve aumento para el miércoles 19 de agosto, pero no se esperan impactos significativos en la calidad del aire. Estas concentraciones disminuirán durante la semana, prevé el Ministerio de Medio Ambiente.
1: Internacionales.
2: Venezuela registra 6.438 muertes por los dos terremotos de junio, mientras continúa el recuento de víctimas, según el último balance oficial publicado este lunes. Las lluvias provocadas por el fenómeno de la Dana Aníbal dejaron inundaciones en distintos sectores de Perú. En Lima, más de 72 viviendas, centros educativos y pasos a desnivel resultaron afectados, mientras unas 400 personas se reportan como damnificadas. Hasta aquí la información. Feliz lunes.
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0: Estudio 96, este es el programa número 14. Hoy desde Rock and Roll a Café, haciendo un tributo, haciendo un homenaje, hablando de música y disfrutando del sonido de los vinilos. Oscar nos ha abierto las puertas de Rock and Roll a Café y estamos contentos con todo el equipo de Radio El Salvador, de comunicación digital, de multimedia, el equipo técnico que se ha venido también para apoyarnos y hacer que esta transmisión salga para ustedes de la manera más fiel, igual que el sonido que nos permiten los vinilos. ¿Qué vamos a disfrutar en este momento, Oscar?
1: Hola, Samuel, pues aquí nos han pedido una de YouTube, With or Without You, así que la vamos a sonar en 3, 2, 1 y vamos.
0: Solo para enamorados. Desde el 969. Esta es la canción que le dedica Ross a Rachel Green cuando están peleados, cuando habían tomado una pausa. Una serie que la popularizó aún más en la década de los 90 después de que había sido éxito.
1: Ponemos el intro de Friends para recordar.
0: Aquí usted manda.
1: Ahí, ya la vamos a sacar ahí. Una edición muy bonita que sacaron en vinilo recién. Ya la vamos a poner. ¿Te gusta Friends? A mí no, pero la vamos a poner.
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0: Bueno, seguimos desde Rock and Roll a Café. Estábamos escuchando la intro de Friends. ¿Esta canción fue hecha para la serie o la serie fue para la canción?
1: Yo creo que primero fue la canción, creo yo. Hoy no voy a apostar porque ya he perdido veces, así que hoy no voy a apostar.
0: La canción fue pedida específicamente para la serie de Friends, que duró 10 temporadas al aire y tuvo los niveles de rating más grandes a nivel mundial en esa época en la que las comedy eran un boom.
1: Exacto, para esa época también estaba de moda Seinfeld, que era otra de las
0: pero que no superó por nada a Friends. ¿Cuántos años aquí después vino Friends?
1: Si estamos hablando que Friends fue hasta el 1994.
0: Fue del 94 al 2004.
1: Al 2004.
0: Las 10 temporadas.
1: Quizá 2000 habrá venido aquí con las primeras, tal vez.
0: 2005. O sea, vino atrasadísima. No, pero ¿en qué año vino la primera? 94, vino en el propio año. Eso no. Yo estaba viendo Mazinger en esa época, no veía Friends. No, imagínate que en el 94 yo tenía 11 años. Sí, no era permitido para mi edad, Friends.
1: Yo me gradué de bachiller en el 94.
0: Vos sí eras fan de Rachel.
2: Yo recuerdo que estaba en el local, el 6 creo que pasaban Friends. Ajá, yo me acuerdo, pero no me interesaba, ¿verdad?
0: Pero yo creo que Friends que no vino al cable.
2: No, comenzó en la tele nacional. Bueno, ahí que nos comenten, ¿verdad? Si
0: la vieron en Cablevisa o si la vieron en el 6. Futurama.
1: ¿Futurama, Futurama o Cablevisa?
0: Futurama, Team Futurama o Team Cablevisa. ¿En dónde vio Friends? Bueno, seguimos esta noche disfrutando. Y aparte de disfrutar de la música, aquí también se disfrutan de las buenas bebidas. Acá en Rock and Roll a Café y Ítalo. No, al frente, porque aquí hay cosas que no se pueden mojar, por favor, para que puedas disfrutar de un café. Sí, aquí sí, mira, Ítalo. Vamos a disfrutar también de un buen café esta noche gracias a Rock and Roll a Café. Aquí está, para que puedas.
2: Acaba de gustar un ice coffee. Ese es un ice coffee que lo elaboramos con un cold brew que lo guardamos acá en la tienda, ¿verdad? Que lo hace ahí Xiomara y Yuli. Un saludo para ellas si nos están viendo por ahí. Y lleva leche deslactosada, porque no sabía quién podía estar malo, así que lo pedimos así, ¿verdad?
0: Cuando te dice que se gradúa en 1994, ya tenés que servirle deslactosada.
2: Sí, totalmente.
0: Por cualquier cosa.
3: Para evitar, ¿verdad?
0: Sí, para que nos vamos a andar complicando. Gracias, qué sí, bueno está. ¿Y este es una bebida fría?
2: Sí, esa es una, digamos, bebida preparada con leche, digamos, a elección, deslactosada, descremada sí, o entera. Y lleva unas 2 onzas de cold brew, que es una infusión en frío que preparamos aquí en la tienda.
0: Y aquí nos vamos a ir corriendo hasta el Tunco con este café que nos vamos a tomar.
2: Sí, o sea, realmente sí va, es fuerte.
0: Pero está rico.
1: Bueno.
0: No es. Sí, se siente y se disfruta bastante. Bueno, muchísimas gracias a los que están por ahí en el TikTok, que siguen con nosotros compartiendo esta noche de vinilos. A los que están en el FM también, un saludo, un abrazo, vamos a seguir complaciendo. Gracias por escribir al 7682-9699, que por ahí nos están diciendo qué buenísimo programa. Escriben los amigos a través del WhatsApp, queremos leer todos los comentarios. Mándenos, escríbanos en el TikTok también. Y si tiene alguna canción que debe sonar en vinilo esta noche, háganos saber a través del TikTok y también de nuestro WhatsApp. Dele volumen.

0: Buenas noches, estamos complaciendo, estamos haciendo sonar música desde Rock and Roll a Café y estamos hablando también de música. De repente estamos poniendo un álbum, le preguntamos, Ítalo dice, este álbum fue éxito, Oscar comenta del por qué es importante esa música. Eso hace una comunidad alrededor de los discos de vinilo y hoy estamos celebrando este Día Internacional que fue el pasado 12 de agosto, pero queríamos hacerlo de una manera diferente y queríamos como franja estelar de Radio El Salvador poder tener una noche para todos ustedes, complacerles, ver acá al maestro, poner en los tornamesa cada uno de los discos, ver ese proceso religioso de cuando está sacando del estuche, de la bolsa protectora, ponerlo, limpiarlo y luego escuchar cuando la aguja va surcando en todo el disco y va encontrando la memoria grabada que tiene la música que hemos añorado, la música que disfrutamos. Y eso es lo que estamos haciendo esta noche acá en Rock and Roll a Café, disfrutando de la música, disfrutando de este formato en particular, que a partir del año 2007 ha tenido un auge también. Nuevamente han registrado ventas hacia el alza y yo creo que esto pasa más allá de ser una moda, se convierte también en un culto, creo yo, sin rayar con el tema religioso, pero en un, más que un hobby, un estilo de vida además.
1: Sí, realmente te envicias, man. O sea, la gente que viene... probablemente, mira, hay gente que te compra el mismo disco, diferente edición, y no estoy hablando de Taylor Swift, sino de gente que de repente una canción de repente se le rayó una canción, ¿verdad? Y quiere volver a tener el disco y los van comprando o sacan otra edición con una otra canción adicional y los compran,
0: ¿verdad? Fíjate que en mi caso tengo un par de versiones, por ejemplo el de Woodstock, tengo la versión de Estados Unidos, una versión de Italia y una versión de Centroamérica.
1: Ajá, vaya, a eso me refiero.
0: De eso, vaya, me acordé ahora que estabas mencionando eso.
1: Y por ejemplo, vaya, mencioné a Taylor porque ella del mismo disco saca cuatro diferentes y que probablemente solo cambie el color o que hace un tipo de rompecabezas, ¿verdad? Pero tenemos que hacer lo chévere del coleccionismo, pues, o sea, si le gusta, bien. Yo, por ejemplo, he hablado con Ítalo, mi banda favorita son Candlebox, Skid Row y yo me compré los boxes. No, mentira, Claudia, me lo regalaron.
0: ¡Es broma!
1: Porque eso sí los quería, ¿verdad? Tener ahí en una edición bien especial y pues ahí te queda, ¿verdad?
2: Los boxes es otra historia. Los boxes es hablar de colecciones completas con música inédita, con versiones demo, que lo hace muchísimo más atractivo.
1: Ajá, o traen alguna pedazos de conciertos, ¿verdad? Que ya traen un disco adicional con cortes de conciertos. Chévere, ahí por ejemplo tengo Led Zeppelin, está eso que te dije, Skid Row, Halloween, verdad que eso ya es otro tipo de metal, pero ahí está, ya ves que es diferente, pero siempre girando en el rock, vea. Pero sí tengo a Lanita del Rey, por ahí está Lanita, pero...
0: Ahí vi que teníamos Lana del Rey también.
1: Ah, pero digamos que dentro de la colección hay una, porque a la chica, a Xiomara y a Yuli, que tiene, le gusta. Entonces,
0: hay que complacer también. El caso de Bad Bunny, por ejemplo, este disco que le permitió un Grammy, debí tirar más fotos, este disco lo sacó en tres versiones. Un disco azul, un disco rojo y un disco blanco, que forman la bandera de Puerto Rico. Entonces, para los coleccionistas es interesante tener las tres versiones que forman la bandera. Y hay unas cosas bastante simpáticas porque, por ejemplo, el blanco es como el más popular, es el más barato incluso, el color blanco. El azul, ese solo lo venden en Amazon.
2: Ok.
0: Y el rojo tenés que ir a buscarlo a una tienda ya más específica. Y a mí me pasó que en una tienda estaba buscando, porque ya tengo el blanco, estaba buscando el rojo. Y me volvió a salir el blanco, pero un amigo me dijo, mira, te lo compro porque yo quiero ese disco. Y ya ahí ahorré un poco con vendiendo el otro disco. Pero, pues, para los coleccionistas es tener la bandera que te complete la de Puerto Rico. Así es. Esa es la parte interesante de a veces quizás no solo tener un disco, sino tener varios.
2: Exacto, y ese boxer que tiene Candlebox, para que veamos que va más allá de Far Behind. Es increíble que lo de Candlebox la gente conoce, Far Behind, pero sí es interesante de escucharlo.
0: Bueno.
2: El africano. El Freddie Mercury es de África.
1: De
2: Marruecos. No me acuerdo de cuál país, pero.
0: No, es. Sí, es. Él es de Mozambique.
2: Algo así, pero es África, pues.
0: Sí, Mozambique me parece que es. Pero es que vos sos el que nos agarrás aquí en las curvas, fíjate.
2: Es cierto, sí. Deja buscar, güey.
0: Alguien en el TikTok rápido que nos diga de dónde era Freddie Mercury. Tanzania, cierto. Mozambique, pero es parecido.
1: Allá sí, la vuelta queda.
0: Sí, es de África. Tanzania, tienen toda la razón. Bueno, dele volumen. Estamos escuchando música en formato de vinilo para todo El Salvador y el mundo entero a través del TikTok y a través también del 969. Nos quedamos complaciendo, por ahí vamos a buscar algo de Elvis también, vamos a ver qué más tienen acá en recámara, vamos a ir programando para complacer a toda la audiencia del 969 esta noche especial, esta noche de discos de vinilo.

0: Casi se va terminando esta noche de vinilos y esperamos y de corazón que ustedes la estén pasando bien, que la hayan pasado bien. Hemos tratado de complacerles a todos, ha sido de verdad una cantidad interesante de solicitudes a través del WhatsApp, de la gente escribiendo a través del 7682-9699. La primera temporada, nos decían, de Friends, comenzó a transmitirse en América Latina, incluyendo El Salvador, a través de señales internacionales como Warner o Cable Operadores. Ya ven, era Futurama y Cablevisa. Y como decía el amigo, tenía toda la razón, fue en 1995, específicamente a principios de febrero, que fue unos meses después de su estreno que se conoció aquí en El Salvador en el 95, y por eso tiene sentido que después de 10 temporadas terminó en el año 2005. Eso nos lo comparte Mau. Buenas noches, dicen también, pidiendo canciones por acá, más amigos reportándose a través del 7682-9699. Ya casi nos vamos despidiendo y la verdad, Oscar, es que nos hemos sentido hasta un poco abusivos. Le hemos pasado demasiado bien acá, haciendo de nuestra casa Rock and Roll a Café, tomando buen café, escuchando música, hablando de música, Ítalo, y ha sido de verdad una noche que ha pasado súper rápido.
1: Y eso es lo bonito, empezamos por un lado, allá por los 60, pasamos por los 80, 90, hasta llegar en este instante nuevamente con Elvis Presley, que el caballero nos dejaba ayer hace 46 años.
0: 46 años tenés. Somos de la misma edad. Vos sos promo 99. Hicimos la PAE dos veces.
2: Sí, gracias.
0: Porque a los dos minutos entregaron la PAE, brother, de verdad. A los tres minutos entregaron la PAE y obviamente todo el mundo se dio cuenta que la habían copiado. Entonces repitieron y nos tocó ese año dos veces la PAE.
2: Sí, disculpa. Bueno, quisiera aprovechar este espacio para
0: porfa
2: agradecerle. Chévere, le hemos pasado, han tomado ahí varias tomas de apoyo, ¿verdad? Y yo contento, este negocio que es un esfuerzo familiar, ¿verdad? Así que estamos muy agradecidos con ustedes y Radio El Salvador.
0: Agradecidos nosotros que nos hayan abierto las puertas, que nos hayan permitido venir a instalarnos, conocer de tu colección, conocer parte de lo que tenés a la venta, degustar también de los cafés deliciosos, para que los amigos se puedan venir con un amigo que le encante la música o quieran venir a platicar nada más.
2: Sí, justamente, y ese es como el objetivo, ¿verdad? Que aquí la gente se encuentre, los amantes de la música y los del café, y nos echemos la platicada, ¿verdad? Que eso es lo bonito.
0: Esa está incluida.
2: Sí, esa está incluida.
0: La platicada.
2: Ahí está, ahí hablamos. De hecho, horarios, atendemos de 10:30 a 7 de la noche, de lunes a sábado, y los domingos de 10:30 a 6 p.m., ¿verdad? Estamos abiertos para eventos también, si alguien quiere, de 7 de la noche en adelante. Y les quería contar una anécdota rapidita. Sí. Vino los primeros clientes, recuerdo que vino una señora ya setentera, pues, llegando a los 80 años quizás.
0: Gran reserva, como dice Jaigo.
2: De gran reserva. Y de pronto yo le hice el reto, mire, pídame algo, a ver si lo tenemos. Vaya, me dijo, Engelbert Humperdinck. Y yo, bueno, y ahí tengo uno, vea. Y se lo puse, y él me empezó a contar de cuando era novia de su esposo, o sea, que ya no estaba con vida, pues, pero empezó a recordarse de eso, y me dijo, mira, me dijo que me acabo de recordar cuando me llegaba a traer, que me llevaba no sé qué, y fue bien lindo escucharla, ¿verdad? Porque la música al final es viajar en el tiempo, claro, de una forma bastante segura, ¿verdad? Y sin nada de tener miedo, pues esa es la invitación, ¿verdad? Que no le tengamos miedo a viajar en el tiempo.
0: Y se pasaron la tarde platicando de música, recordando, viviendo, ella reviviendo más bien,
2: sí,
0: recuerdos importantes.
2: Ahí con Mr. Engelbert, y pues por ahí vamos a hacer la introducción a Elvis, ¿verdad? Tú estabas hablando de Elvis, pues aquí tengo una canción que a mí en lo personal me gusta, es Don't Be Cruel, y con eso creo que vamos a poner.
0: Vamos a ir cerrando. Elvis. A propósito de eventos, el ¿sí? 5 de septiembre tenemos un evento importante antes de sí, irnos.
2: Sí, bueno, el 5 de septiembre estamos apoyando un evento que está organizado para el apoyo de la Liga contra el Cáncer. Eso va a ser en el Hotel Sheraton. A partir de las 6 p.m. va a estar las puertas abiertas. El costo de la entrada lo pueden tener en Smart Ticket. Ahí pueden, bueno, todo está incluido, cena con entrada, el plato fuerte, el postre, las bebidas ilimitadas, no alcohólicas, ¿verdad? No aturren la cara. Hay música, van
0: los
2: a ver un
0: los técnicos fueron los que aturraron la cara.
2: Van a ver un montón de sorpresa, música en vivo. Y la temática es Donna Summer y Ava The Last Dance. Ese es el nombre.
0: Ava acaba de lanzar un disco recopilatorio también, por cierto, para pues conmemorar parte de su carrera, y yo creo que es buen momento para ir a disfrutar de la música de Ava y apoyar, además, que es lo más importante.
2: Sí, no, totalmente, y es una bonita causa. Pues a nosotros nos, la productora se llama, no sé si lo voy a pronunciar bien, Ignite, ¿verdad? Ignite Productions. Ahí con Alberto, pues nos hemos juntado para hacer este tipo de colaboración, así que.
0: Y estamos a la orden en Radio El Salvador para apoyar en todo lo que sea necesario. Y la invitación para que no se lo pierdan, el 5 de septiembre a partir de las 5 de la tarde, allá en el Sheraton, para que podamos apoyar y disfrutar de buena música. Donna Summer y Ava en el especial, y ahí vamos a escuchar.
2: Ahí voy a estar yo acompañando.
0: Vamos a escuchar música en vinilo.
2: Sí, desde la época, ¿verdad? Obviamente el especial de Donna Summer y de Ava lo llevan otros, pero vamos a estar acompañando con música de la época de esa.
0: La plática digo, está incluida.
2: Y la plática también, ahí me buscan.
0: Ítalo, qué bueno compartir contigo también esta noche.
1: No, muchísimas gracias por la oportunidad, y definitivamente la música al final nos une, nos hace más cercanos como seres humanos y nos permite, así como lo decía Oscar, recordar y volver a vivir, que es lo importante.
0: Bueno, esta fue la edición número 1. De abusivo, la edición 1 de Noche de Vinilos aquí en Rock and Roll a Café.
2: Bienvenido siempre.
0: Gracias, Oscar, de verdad, gracias por siempre estar dispuesto y por apoyarnos. Y bueno, a la audiencia, invitarlos a que se vengan, que conozcan Rock and Roll a Café, un concepto bastante bonito para los amantes de la música acá en San Salvador. Está en la Plaza San Benito, para que se puedan dar la vuelta y que puedan disfrutar de la música, de buen café, y también puedan seguir en sintonía de Radio El Salvador. Esto fue Estudio 96, edición número 14, una noche especial, una noche de vinilos con amigos, con los compañeros que nos han venido a apoyar, gracias al equipo de comunicación digital, a Dieguito, a Mónica, a Agustín, a Luis, que nos han venido a apoyar y han hecho que esta transmisión sea placentera para todos ustedes. Será hasta la próxima, el próximo lunes a las 8 de la noche, nos encontramos en Estudio 96 con otra temática. Descansen y disfruten de la música. Ahora sí dejamos que suene el rey después de 46 años de ausencia. Algunos dicen que sigue vivo, pero sigue más vivo en nuestros corazones y en los amantes de la música, por supuesto, aquí en Rock and Roll a Café. Pasen buenas noches.

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2: Llegamos al lunes 17 de agosto del año 2026. Agradeciendo su preferencia, le invito a quedarse con la señal del 96.9 de Radio El Salvador, porque le tenemos las noticias más destacadas de la jornada. Ronald Rivas le saluda desde la realización. Jessica Colorado en coordinación y en la lectura le acompaña Daniela Flores. El Ministerio de Obras Públicas actualizó los avances del proyecto Los Chorros, que busca mejorar la conectividad y agilizar el tránsito entre San Salvador y el occidente del país. El viaducto Francisco Morazán beneficia de forma directa a unas 360 mil personas y de manera indirecta entre 3.5 y 4 millones de usuarios de la red vial en El Salvador. Al mismo tiempo, el país experimenta un importante crecimiento en la construcción. Ese sector se ha consolidado como uno de los motores de la economía salvadoreña, al registrar un crecimiento del 13.5% durante los primeros 6 meses del año, según cifras del Banco Central de Reserva. Paralelamente, la inversión pública ha registrado un crecimiento sostenido desde 2023, superando por primera vez los $1,000 millones y manteniendo esa tendencia en los últimos años. Y esto es posible gracias a una mejor recaudación tributaria proveniente de diversos rubros. Esos recursos están siendo destinados a proyectos que buscan mejorar las condiciones y servicios para la población salvadoreña. Pero el detalle de todos estos temas económicos se los ampliamos luego de nuestros titulares. Sean bienvenidos a Noticiero El Salvador Radio, emisión estelar.
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3: Continúa en ascenso proyección de crecimiento del país. Según estimaciones de organismos financieros nacionales, externos y gremios empresariales, Hacienda logra buenos resultados en la recaudación tributaria a todo nivel, al tiempo que crece la inversión pública en favor de la población. Aumenta el atractivo de El Salvador para las grandes inversiones extranjeras, como evidencia llegada de la firma de servicios médicos 50 Doctors. Ejecutivo confirma importantes avances en grandes obras de infraestructura para la movilidad, entre ellas el viaducto Los Chorros y el aerocable. Nueva central de abastos de Usulután está dinamizando la actividad económica de la zona oriental y llevando alivio real a las familias consumidoras. Persiste desaceleración de la economía global y tensión en los mercados por parálisis del diálogo y eventual reinicio de la guerra en Medio Oriente.
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2: Iniciamos con las noticias destacando que la economía salvadoreña continúa mostrando señales de fortalecimiento, impulsada por las diferentes iniciativas promovidas desde el Ejecutivo. Este desempeño también ha llamado la atención de organismos y entidades internacionales que han mejorado sus perspectivas sobre el avance del país.
4: En su más reciente informe, el grupo ENFI de inversión inglés elevó su pronóstico y ahora estima que el Producto Interno Bruto de El Salvador crecerá 3.9% durante este año. Según lo afirmaron, el crecimiento responde principalmente al ritmo constante de las inversiones en infraestructura. La proyección coincide con los resultados publicados por el Banco Central de Reserva, que reportó un crecimiento económico de 4.7%. Durante los primeros tres meses de 2026. El dato refleja el dinamismo que mantiene la actividad productiva nacional. De acuerdo con las estimaciones oficiales del BCR, la economía podría avanzar entre 3 y 3.5% al cierre de este año. Las autoridades atribuyen parte de esta perspectiva al impulso de la inversión privada, especialmente mediante proyectos habitacionales.

0: tienen una actividad constante, entre ellos el turismo, la construcción y las exportaciones, áreas que continúan aportando al crecimiento económico nacional. Orlando Guillén, Noticiero El Salvador Radio.
1: Continuando con temas económicos, según datos del Banco Central de Reserva, el índice de producción industrial creció un 4.3% a junio de 2026. Para la Asociación Salvadoreña de Industriales, la tendencia positiva se mantendrá en los próximos meses. Entre los rubros que más están contribuyendo al crecimiento están los alimentos, farmacéuticos, construcción y textiles. La gremial atribuye el comportamiento al fortalecimiento de la demanda interna, el crecimiento de las exportaciones y una mayor colocación de productos salvadoreños en mercados internacionales. Y en más noticias, El Salvador continúa atrayendo nuevas e importantes inversiones. El grupo hospitalario de origen mexicano, 50 Doctors, anunció su llegada al país incrementando la competitividad en el sector privado. Esta vez es la primera expansión de este tipo que la empresa realiza a nivel internacional para ofrecer infraestructura moderna, tecnología y atención especializada.
2: Se trata de una expansión histórica para este grupo hospitalario que atraerá un nuevo modelo para el sector privado de salud. La millonaria inversión contempla moderna infraestructura médica de hasta 17 niveles, incorporación de tecnología y servicios de atención especializada. El proyecto iniciará en Nuevo Cuscatlán, La Libertad Este. La llegada de 50 Doctors al país consolida el inicio de una estrategia de crecimiento a nivel internacional, con hospitales de última generación y un prestigioso ecosistema médico que incluye la adquisición de consultorios propios, áreas de emergencias, espacios comerciales, amplios estacionamientos y modernos penthouse. Esta cadena de torres médicas es equipada con quirófanos de última generación, sala de choque, habitaciones, laboratorios, áreas de emergencias, terapia intensiva, imagenología, central de equipos y esterilización y área de descanso médico. El país se consolida como un polo de atracción para nuevas inversiones privadas, impulsadas por el fortalecimiento de las condiciones de seguridad y un entorno favorable para el desarrollo económico. La expansión de esta cadena mexicana de hospitales incentiva el turismo médico, genera empleos y aumenta la competitividad del rubro en nuestro país.
3: Sujei Flores, Noticiero El Salvador Radio.
1: Y por cierto, 50 Doctors es una red mexicana de hospitales privados y torres médicas que busca reunir a un grupo selecto de profesionales de la salud en cada ciudad donde opera. Su modelo consiste en reunir a los 50 mejores doctores de cada ciudad para brindar atención con enfoque de hospitalidad 5 estrellas. Actualmente, cuenta con al menos 12 hospitales en desarrollo en México y en El Salvador se proyecta atender la mejor infraestructura y equipos a un costo mucho menor que el de sus competencias en el rubro privado. Y el sector construcción mantiene un fuerte dinamismo en El Salvador, con un crecimiento importante registrado en este 2026. Las cifras son impulsadas por las inversiones en viviendas, comercio y logística.
4: El sector construcción se ha consolidado como uno de los motores de la economía salvadoreña al registrar un crecimiento del 13.5% durante los primeros 6 meses del año, según cifras del Banco Central de Reserva. Este desempeño se suma al dinamismo de otros sectores productivos y al crecimiento de la economía nacional que alcanzó el 4.8% durante el primer trimestre de 2026 con un Producto Interno Bruto de 9.261.8 millones de dólares. La construcción mantiene un ritmo sostenido con el desarrollo de complejos habitacionales, plazas comerciales, centros logísticos y nuevas obras viales, proyectos que también contribuyen a la generación de empleo y al movimiento de otras actividades. Además, según la Oficina de Planificación del Área Metropolitana de San Salvador, actualmente se desarrollan 89 proyectos habitacionales de altura como parte de un portafolio que supera los 500 proyectos en ejecución y representa una inversión cercana a los 6 mil millones de dólares. Las cifras reflejan una mayor actividad en el sector e interés de los inversionistas, potenciado por la agilización de procesos y el clima de seguridad en el país, además de brindar miles de empleos. Jessica Colorado, Noticiero El Salvador Radio.
1: y de hecho el sector construcción fue la actividad económica más

0: dinámica en materia crediticia entre las empresas salvadoreñas durante el primer semestre de 2026, con una variación de 341.6 millones de dólares y un crecimiento interanual de 27.6%. La construcción superó al rubro de comercio, que registró 306.3 millones en créditos, servicios 280 millones e industria manufacturera 103.4 millones de dólares, según datos de la Superintendencia del Sistema Financiero. Estas cifras demuestran que el país tiene un sistema financiero que, al cierre de junio, mantuvo una evolución positiva. Los depósitos totalizaron 24.668.1 millones de dólares, con un alza interanual de 12.9%, mientras que la cartera de préstamos alcanzó 21.804.4 millones de dólares, un crecimiento de 8.5% del total de préstamos. 52.3% se concentró en empresas y 47.7% en hogares. Y a propósito, la recaudación tributaria proveniente de los pequeños contribuyentes aumentó significativamente junto a la recaudación de impuestos, según reportes del Ministerio de Hacienda. Los detalles de estos incrementos a las arcas del Estado en la siguiente nota.
1: El dinamismo económico del país se refleja en la recaudación de impuestos, que este año ha crecido 12.1% con respecto al 2025. Según datos del Ministerio de Hacienda, a junio de 2026, la recaudación tributaria y las contribuciones totales alcanzaron 5.009.4 millones de dólares, mientras que el año pasado fueron 4.468.9 millones, un aumento de más de 540 millones de dólares. Solo del impuesto al valor agregado IVA se recaudaron 2.133.8 millones de dólares en los primeros seis meses del año, mientras que del impuesto sobre la renta fueron 2.254.2 millones. Un rubro importante que ha demostrado crecimiento sustancial en su aporte al PIB nacional en la recaudación tributaria proveniente de los pequeños contribuyentes, según datos de Hacienda, aumentó un 23%. Solo en 2024, el segmento catalogado como otros tributó 1.724.3 millones de dólares, pero en 2025, su aporte tributario se elevó a 2.122.1 millones de dólares. Los analistas atribuyen este fuerte incremento a la mayor presión fiscalizadora del plan antievasión y a la expansión obligatoria de la facturación electrónica, la cual ha incorporado masivamente a comercios informales y de menor tamaño al control hacendario. Ricardo Portillo, Noticiero El Salvador Radio.
0: Y la inversión pública ha registrado un crecimiento sostenido desde 2023, superando por primera vez los 1.000 millones de dólares y manteniendo esa tendencia en los últimos años. Estos recursos están siendo destinados a proyectos que buscan mejorar las condiciones y servicios para la población salvadoreña.
2: El viceministro de Hacienda, Luis Enrique Sánchez, explicó que este incremento representa un cambio importante en el comportamiento de la inversión pública, alcanzando niveles que no se habían registrado en décadas anteriores y que se han mantenido de forma constante.
3: La mayor inversión pública está dentro del gobierno central, la cual ha tenido un crecimiento sostenido, ¿verdad?, desde el año 2023, superando cifras históricas. Nunca se había superado arriba de 1.000 millones en temas de inversión pública hasta el año 2024 que lo hemos hecho y hemos mantenido ese crecimiento sostenido de la inversión.
2: Además, el vicetitular detalló que entre las principales obras de infraestructura

0: se había superado arriba de 1,000 millones en temas de inversión pública hasta el año 2024, que lo hemos hecho y hemos mantenido ese crecimiento sostenido de la inversión.
1: Además, el vicetitular detalló que entre las principales obras de infraestructuridades laborales,
0: se espera tener una demanda de pasajeros de 372 mil pasajeros anuales. Luego, otro proyecto importante es la ampliación de la capacidad operativa del Aeropuerto Internacional de El Salvador, el tema de los chorros, el cable aéreo, que son aquellos proyectos más enfocados al tema de transporte y logística. Con relación a la salud y el bienestar, pues tenemos el Hospital Nacional Rosales, que finalizó su construcción y ya está en funcionamiento dentro de la educación y la tecnología. Tenemos el programa Mi Nueva Escuela, el programa Dos Escuelas por Días y el programa relacionado a disminuir la brecha digital en el sistema educativo público.
1: De esta manera, las autoridades señalan que la inversión pública se mantiene enfocada en proyectos estratégicos de transporte, infraestructura, salud, educación y tecnología, con el fin de fortalecer los servicios y generar beneficios directos para la población. Orlando Guillén, Noticiero El Salvador Radio.
2: Y para cerrar el bloque económico, le informo que el presidente de CONAMIPE, Paul Steiner, aseguró que el crecimiento de las micro y pequeñas empresas en El Salvador incrementa el derrame económico a las finanzas del país, gracias a su mayor participación tributaria y generación de empleos.
3: El aporte económico y social de los pequeños contribuyentes y las micro y pequeñas empresas en El Salvador representa cerca del 49% del PIB. La recaudación de impuestos de los pequeños contribuyentes aumentó un 23%, superando los $2,122 millones, según registros del Ministerio de Hacienda. En El Salvador, la micro y pequeña empresa emplea a más del 70% de toda la población económicamente activa, abarcando de forma combinada los sectores formal e informal, según el titular de la CONAMIPE, Paul Steiner.
4: Lo estamos viendo en todo tipo de indicadores. Lo estamos viendo en el número de empresas SAS, por ejemplo, que son creadas por micro y pequeñas empresas. Ya llevamos más de 10,000 SAS creadas y el 90% son micro y pequeñas. También estamos viendo un crecimiento dramático en el tema de patronos formales activos en el Seguro Social. A noviembre del año pasado había crecido del 89.5% de todos los patronos formales activos en el Seguro en 2024. Ya en noviembre del 25 ya íbamos en 93.5%.
3: Uno de los medios tradicionales de emprendimiento son las tiendas de barrio, las cuales han crecido exponencialmente a pesar de las limitaciones financieras que enfrentaron en el pasado, además de la inseguridad que frenaba su consolidación como negocios locales.
4: Les recuerdo que en 2018 el censo de tiendas de barrio a nivel nacional era 44 mil tiendas de barrio. A finales del 2025 estamos hablando de 85 mil. O sea, ya superamos el doble de lo que era en básicamente menos de 7 años. Y eso creo que es sumamente importante reconocerlo, porque la mayoría son mujeres, la mayoría están trabajando desde sus hogares, la mayoría son excluidos financieramente y nadie les presta dinero. Ahí hasta nos prestan dinero. ¿Y quién les presta? Ellos, nadie. Tenemos que cambiar esa realidad.
3: Cada vez más aumenta la participación de las micro y pequeñas empresas en la generación de exportaciones, las cuales en su mayoría siguen ejecutándose a través de encomiendas, por lo que CONAMIPE fortalecerá las herramientas para que estos empresarios generen confianza a nivel nacional e internacional.
4: Hemos ido incrementando el número de foros de exportación para ir conectando a empresas del rubro que ayudan en la cadena de valor de exportación con las micro y las pequeñas empresas que están ya participando en eso. Al mismo tiempo trabajamos junto con la SRS para los permisos de salud, etcétera, y por supuesto con el MAG y otros para poder ayudarles a lograr las certificaciones necesarias.
3: El incremento de la participación de las MIPE en la economía nacional abarca diversos rubros, además de comercios, en el sector turismo, servicios, entre otros. Ricardo Portello, Noticiero El Salvador Radio.
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1: compartiendo con los demás sus habilidades artísticas. Es un gusto acompañarle en una nueva edición de Sin Fronteras. En esta oportunidad vamos a conocer dos talentos internacionales. ¿De qué se trata y qué hacen? Se lo comparto a continuación. Sean bienvenidos a
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1: Montse Orán cuenta con 15 años de dedicarse al mundo de la música, al igual que David Viñola, que tiene 25 años de compartir sus habilidades con los demás. Ambos artistas son de Barcelona, España. Además, han unido su trabajo para poder formar un dúo, del cual ya han realizado por más de 2 años presentaciones a nivel nacional e internacional, así como fuera de Europa, teniendo la oportunidad de participar en un festival artístico que se desarrolló en la Ciudad de México.
2: Fue un poco la casualidad, un poco el destino, y fueron, bueno, una conjunción de muchas cosas que me permitieron pues estar hoy día aquí compartiendo proyectos.
3: En mi caso, no tengo conciencia de cuando empecé a estar en contacto con el mundo de la música. Yo ya de bien pequeño que ya pues me gustaba la percusión, ya empecé pues a tocar con botes de jabón y hacer cositas, y desde toda la vida que he tenido una relación.
1: David dijo que ha realizado presentaciones con proyectos personales y otros ajenos. Por tanto, Montse ha tenido la oportunidad de salir del país por primera vez.
3: De salir a tocar fuera en países como Portugal, Francia o Turquía, y también pues tuve la oportunidad de poder tocar en el Festival de Jazz de Cuba con un proyecto mío, con un trío de jazz, y ahora pues recientemente este Festival Asombrarte de México.
2: Es la primera vez que salgo de España con un proyecto propio como es este dúo con David, y hemos tenido pues la suerte de que tanto el Festival Asombrarte nos ha acogido y nos ha apoyado para poder mostrar nuestro proyecto.
1: Ambos artistas hicieron una evaluación de los logros obtenidos en los últimos años, los cuales se sienten muy satisfechos porque han tenido respuestas por parte del público que los ha recibido de la mejor manera.
3: Porque he editado 2 discos con proyectos propios, uno con Nucli Trio y otro con el pianista Sergi Sirvent.
2: Lanzamientos de un single que se lanzó en abril y otro en mayo, y cosas que ya están preparadas.
1: Algunos de los proyectos que tienen se pueden compartir: el seguir produciendo musicalmente de manera personal, así también hacerlo a través del dúo, además extender sus fronteras, tanto nacionales y continentales. Montse Orán y David Viñola les hacen la invitación para que puedan conocer más del trabajo que realizan en el campo artístico.
2: Redes sociales: @MontseOrán, MONTSE.URAN, y después está el perfil de la banda de ritmos jamaicanos que se llama @BlueHoleDragons.
3: Mis redes sociales, que son las www.davidvinolas.com. En Instagram, como en Twitter, como en YouTube, me podréis encontrar como @DVinolas. En Facebook, como David Vinolas Music.
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1: Y hasta aquí con este reporte.
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4: Gracias por continuar en sintonía.
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4: Radio. Y el ministro en este caso de Obras Públicas, Romeo Rodríguez, actualizó los avances del proyecto Los Chorros, que busca mejorar la conectividad y agilizar el tránsito entre San Salvador y el occidente del país. Preste atención a la siguiente nota, porque en ese tramo habrá cierres con motivos preventivos. La carretera de Los Chorros estará cerrada desde las 0 horas del sábado 22 hasta las 11:59 p.m. del domingo 23 de agosto debido a los explosivos que los equipos colocarán en uno de los taludes del sector de Tadiza. El titular Romeo Rodríguez recomendó a los transportistas planificar sus recorridos con anticipación y seguir las indicaciones.
5: El sábado en la madrugada vamos a hacer la voladura de roca y pues vamos a estar trabajando el sábado y el domingo para poder quitar toda la roca que va a caer en la arteria y poder removerla lo más rápido posible para que el tráfico se habilite en la zona. Es decir, este próximo sábado y domingo vamos a tener un cierre total en la carretera de Los Chorros.
4: Para reforzar la seguridad, el cierre contará con el apoyo de gestores de tráfico en la entrada del Boulevard Monseñor Romero, justamente en la incorporación y salida de Santa Tecla. También en el sector de El Poliedro, a fin de evitar que los conductores ingresen a la autopista.
5: Que en ese tramo justamente van a encontrar el cierre, ¿verdad? Que es justamente después del balneario de Los Chorros yéndose hacia el occidente del país. Entonces vamos a tener el cierre de 2 días, vamos a hacer lo humanamente posible para que se libere rápido, pues vamos a tener todos nuestros equipos y toda la maquinaria necesaria para poder desarrollar los trabajos.
4: Estas acciones son necesarias para eliminar definitivamente los riesgos que han existido en los 14.7 kilómetros de autopista y así avanzar con la construcción del viaducto y ampliación de la vía, salvaguardando la seguridad de los salvadoreños. Y también tome en cuenta que este martes 18 de agosto, un tramo del Boulevard Tutunichiapa permanecerá completamente cerrado entre la diagonal Arturo Romero y diagonal Luis Vázquez en San Salvador, en horario de 6 de la mañana hasta las 6 de la tarde, debido a los trabajos de instalación de la sexta pilona del proyecto de Aerocable. El ministro de Obras Públicas, Romeo Rodríguez, anunció que se mantendrá personal de gestión de tránsito para orientar a los automovilistas durante los trabajos. Escuchemos.
5: Solo el día de mañana vamos a tener el cierre en el lugar para poder hacer las actividades de izaje con una grúa de la pilona. Normalmente pues los trabajos pueden durar cerca de 8 horas, es decir, en el mismo día pues estamos colocando la pila y pues luego pues vamos a estar habilitando el tráfico. Mientras tanto pues vamos a tener vías alternas habilitadas a través de gestores de tráfico que van a estar en la zona.
4: Los vehículos serán desviados antes de llegar al tramo intervenido y podrán movilizarse por calles aledañas, como la diagonal Arturo Romero, diagonal Luis Vázquez, prolongación del Boulevard Tutunichiapa, avenida Isidro Menéndez y avenida Doctor Álvarez, para incorporarse nuevamente a la red vial del sector. Y en más información, las autoridades destacan que una nación camina al desarrollo al mantener un parque vial en buen estado, porque garantizan el turismo, comercio y economía. Sumado a eso, el director ejecutivo de Fovial, Alex Beltrán, informó que debido al mantenimiento de las carreteras y calles, hay reducción de accidentes viales, especialmente durante los periodos de lluvia.
6: En los últimos 3 meses, los equipos del Fovial han trabajado en el mantenimiento de varios puntos de la zona oriental del país, explicó el director ejecutivo Alex Beltrán.
7: Hemos realizado una intervención de casi 1 kilómetro de pavimentación en el tramo de Villerías. También en la ruta militar hemos recientemente finalizado un poco más de 5 kilómetros de rehabilitación, es decir, hemos sustituido la carpeta por una totalmente nueva en la cual se ha señalizado. Y sobre la carretera panamericana, en el Papalón y el desvío de Moncagua a San Miguel, actualmente estamos haciendo una ampliación, estamos creando un segundo carril. Mencionar la carretera al Pilón en La Unión, estamos en proceso de intervención, de hecho, de un poco más de 1 kilómetro.
6: También las cuadrillas del Fovial realizan nuevos trabajos para mejorar la conectividad en la zona central del país, explicó el titular de la institución.
7: Cerca de 1 kilómetro de recarpeteo en la carretera Cantón El Tránsito, esto es en Tonacatepeque, Las Ánimas. En la carretera San Rafael, también en Chalatenango, 1 kilómetro ya finalizado. En la carretera Cantón Palacios, esto es en Oratorio de Concepción, en Cujatlán, poco más de 0.5 kilómetro. En la carretera San Juan Opico, también 750 metros lineales. En la carretera San Francisco Lempa, también estamos finalizando 3 kilómetros de repavimentación.
6: Sumado a lo anterior, el director de Fovial detalló que en el periodo invernal las mayores atenciones son cárcavas, derrumbes, postes caídos, daños en obras de paso, seguridad vial, deslizamientos de tierra, también la pavimentación de calles, una de ellas en Salcuatitán, Sonsonate.
7: Hemos realizado una pavimentación bastante importante entre Salcuatitán y Santa Catarina Mazahuat. Pueda servir como una vía de comunicación. Tenemos la Ruta de las Flores que pasa por Salcuatitán y tenemos también una carretera en la parte inferior de Sonsonate que comunica Sonsonate con Aguachapán también, pasando por San Antonio del Monte, pasando por Santo Domingo de Guzmán, por San Pedro Puxla y por Guaymango. Entonces es una vía alterna pavimentada que también comunica a ambos departamentos.
6: En este 2026, Fovial registra 322 atenciones de emergencias, una reducción significativa luego que el año pasado dieron respuesta a 1.021 incidentes y en 2024 2.400 urgencias en vías. Claudia Chicas, Noticiero El Salvador, Radio.
4: En más noticias, miles de salvadoreños en la Libertad Oeste se beneficiarán con un nuevo sistema de abastecimiento de agua potable en la zona. La obra garantizará un servicio constante y de mejor calidad.
8: Más de 6.800 habitantes de las zonas urbanas y rurales de Zacacoyo en la Libertad Oeste cuentan con un nuevo sistema de abastecimiento que triplicará la capacidad de suministro en el distrito y permitirá mejorar la continuidad del servicio.
9: A través de esta cisterna se está bombeando todo hacia el punto del tanque de Los Naranjos, un tanque el cual a través de este se ha dado una línea de aducción de más de 800 metros lineales con una tubería de 8 pulgadas de PVC. Que está conectándose a un punto de entronque para conectarse al sistema de distribución de agua potable del distrito de Zacacoyo.
8: La obra fue ejecutada en 3 estaciones estratégicas e incluye un pozo de 250 metros de profundidad con un caudal de 900 galones por minuto, 2 cisternas con capacidad de 50 metros cúbicos cada una, 6 bombas y 2 subestaciones eléctricas, entre otros equipos.
10: Dios primero en todo, ¿verdad? Y a él también le damos las gracias por esta bendición que nos regala de poder tener agua potable todos los días.
11: Pero le damos gracias al Señor primeramente, después a nuestro presidente Nayib Bukele, que es muy buen presidente para nosotros, porque no hay otro, ¿verdad?, como él.
12: Está muy bien y agradecemos al presidente Bukele y por el proyecto este que ha hecho.
13: Lo primero, los cae a toda hora, llenamos las pilas y lavamos y estamos cocinando. Así que yo me siento bien agradecida.
8: Este es el segundo sistema de agua que la DOM entrega en el Departamento de la Libertad. El primero fue inaugurado en Teotepeque en abril de 2025 como parte de las acciones para fortalecer el acceso al servicio en las comunidades del país. Karen Méndez, Noticiero El Salvador Radio.
4: Y en temas de educación, el programa Dos Escuelas por Día continúa a escala nacional. Este lunes se anunció la construcción del Centro Escolar Caserío La Pancha, Cantón Hacienda Nueva, con un monto de $636,000, y la obra a cargo de la Dirección General de Centros Penales abarca un área de 519 metros cuadrados y beneficiará a estudiantes de parvularia hasta básica. En simultáneo, el gobierno trabaja en el Centro Escolar Caserío El Centro, Cantón La Anchila, en un área de construcción de 624 metros cuadrados, que tendrá un costo de $754,000. Ambos espacios escolares están ubicados en Concepción de Batres, Usulután Este. Y como parte del trabajo integral en educación, miles de jóvenes culminaron el pasado fin de semana el proceso formativo para acceder a los estudios superiores en las universidades o escuelas técnicas del país de forma gratuita. Más detalles en la siguiente nota.
8: Miles de jóvenes de al menos 600 instituciones educativas realizaron las pruebas finales del proceso formativo impulsado por la Dirección de Integración, una etapa que les abrirá las puertas para optar a una beca universitaria. En los últimos meses, los estudiantes de último año de bachillerato fortalecieron sus conocimientos durante el refuerzo académico y las diferentes actividades vocacionales que forman parte de esta iniciativa.
14: En el examen, la verdad me fue muy bien, ya que todo lo que se nos ha estado explicando en todos estos sábados del refuerzo académico han venido en lo que serían las evaluaciones. Están priorizando lo que serían a nosotros los jóvenes para que en el futuro nosotros podamos formar una mejor sociedad.
15: La verdad siento que fue muy bien y fue muy entretenido y salió todo lo que estudié, que fueron las ecuaciones y teorema de Pitágoras.
16: En el examen del lenguaje sí estuvo bastante fácil, porque yo estudié bastante. Primero estudié ya en la BINAES para el refuerzo del lenguaje, al igual que el de precálculo.
8: Superar esta evaluación es parte de los requisitos que deben de cumplir los aspirantes para estudiar en una amplia oferta de universidades, escuelas técnicas y centros formativos del país.
17: Pues la verdad se siente muy bonito porque es una posibilidad de superarnos a nosotros mismos y nos están abriendo las puertas, que puede que muchos no tengamos la posibilidad o puede que las personas quieran superarse a sí mismas, entonces es una ayuda que nos están dando bastante bien.
18: Solo a un mes de terminar, pero sí hemos demostrado que puede ayudarnos para las becas o incluso ingresar fácilmente a la universidad.
8: Con esta iniciativa, el gobierno garantiza el acceso a la educación superior e impulsa a más jóvenes a cumplir sus sueños. Karen Méndez, Noticiero El Salvador Radio.
4: Y el Festival del Juego sigue siendo de las actividades principales que promueven el aprendizaje y el desarrollo integral de la niñez. Este fin de semana el evento llegó a Ciudad Barrio, San Miguel y Anejapa, San Salvador, reuniendo a cientos de niños y sus familias en un espacio diseñado para disfrutar y fortalecer la convivencia.
19: 800 niños y sus familias participaron en los festivales del juego realizados en Nejapa y Ciudad Barrios, dos jornadas que convirtieron estos espacios en estaciones para aprender, explorar y compartir en familia.
20: Sirve de mucho, pues ya que los niños se desarrollan de mejor manera, crean recuerdos en familia y les ayuda a ellos a relacionarse con otros niños.
21: Es un evento bastante bonito, muy agradable porque estamos en familia.
22: Este tipo de espacios es muy importante por el estímulo. En mi caso, mi hijo fue diagnosticado con autismo. Entonces son espacios que para uno de padres son muy importantes porque digamos que son herramientas.
23: Siento que en estos lugares se puede unir uno más con los niños porque se puede participar tanto los padres como los niños, se crean recuerdos juntos.
19: Los festivales forman parte de la Estrategia Nacional Juguemos Juntos y están alineados con el nuevo Currículo Nacional para la Primera Infancia, que reconoce el juego como una herramienta fundamental para el desarrollo y el aprendizaje.
0: cada festival del juego se convierta en un espacio family friendly porque brinda para cada miembro de la familia una oportunidad de juego y diversión.
1: El objetivo de estos festivales es nuevamente reconectar en estos espacios que tal vez estaban perdidos, pero ahora bajo el liderazgo y bajo el clima de seguridad que vive El Salvador, se han vuelto a retomar.
19: Las jornadas fueron dedicadas al juego y al movimiento y contaron con más de 30 estaciones lúdicas, entre circuitos motores, rompecabezas, juegos tradicionales, actividades de motricidad fina, estaciones de agua y espacios de exploración.
2: Lo que me gusta del festival es que me divierto con mis amigos y disfruto.
3: Divertirme con mis amigos y jugar.
24: Es importante tener estos espacios para que los niños puedan disfrutar tiempo de calidad con sus padres.
19: En ambas actividades participaron niños de los centros de familia, el Centro de Atención a la Primera Infancia, el Centro de Bienestar Infantil y distintas instituciones educativas, en una iniciativa que puso al juego como protagonista del aprendizaje y la convivencia familiar. Lorena Díaz, Noticiero El Salvador Radio.
4: Y vamos a continuar con información en torno a la seguridad pública al volver de la segunda pausa.
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6: Agradecemos su preferencia. Y en su cuenta de X, la Policía Nacional Civil reportó que ayer domingo cerró con 0 homicidios en todo el territorio salvadoreño. Los resultados en materia de seguridad son atribuidos por las autoridades a las estrategias como el Plan Control Territorial, reforzado con el régimen de excepción, que busca combatir a las estructuras criminales y con ello la baja en los hechos delictivos como los asesinatos. La histórica baja en los homicidios han colocado a El Salvador como el más seguro del hemisferio occidental. Y en la nueva era de paz y seguridad que vive El Salvador, las autoridades mantienen firmes acciones para llevar ante la justicia a quienes atenten contra la integridad de la población. Como parte de estos esfuerzos, la Policía Nacional Civil reporta nuevas capturas por diferentes delitos.
7: El ministro de Justicia y Seguridad Pública, Gustavo Villatoro, informó sobre la captura de Elmer Ortiz Flores, Pedro Gálvez González y María Ortiz Flores durante un allanamiento realizado por la Policía Nacional Civil. En el procedimiento, fueron incautadas 12 porciones grandes de marihuana, una balanza digital y 3 teléfonos celulares. Los 3 detenidos serán procesados por el delito de tráfico ilícito de drogas. Siempre por tráfico ilícito de drogas, las autoridades capturaron a José Martínez Jiménez, quien fue sorprendido trasladando varias porciones de marihuana dentro de una mochila. Durante el procedimiento, también se decomisó dinero en efectivo, 6 celulares y una balanza digital. La captura ocurrió en el kilómetro 34 de la carretera Troncal del Norte, en Aguilares. Las autoridades informaron sobre la captura de Manuel Hernández Barrera, gatillero de la pandilla 18 y con antecedentes por homicidio agravado, agrupaciones ilícitas, lesiones, amenazas y expresiones de violencia contra la mujer. El procedimiento se realizó durante un control vehicular en el kilómetro 90 y medio de la carretera que conecta Santa Ana con Aguachapán. El detenido será remitido por el delito de pertenencia a una organización terrorista. La Policía Nacional Civil reportó la captura de Alvin Martínez Mancía, acusado de intentar asfixiar a su compañera de vida al sujetarla del cuello. De acuerdo con las autoridades, la víctima se encuentra en su cuarto mes de embarazo. El detenido será remitido por el delito de intento de homicidio. Mediante un operativo policial, en coordinación con la División Antinarcóticos, fue capturado Josué Nehemías Jiménez. Al detenido le fueron incautadas varias porciones de marihuana, dinero en efectivo y un teléfono celular. Jiménez será remitido por el delito de tráfico ilícito de drogas. Orlando Guillén, Noticiero El Salvador Radio.
6: Y condenas de entre 30 y 75 años logró la Fiscalía General de la República en contra de 131 pandilleros de la MS-13 que delinquían en la libertad. De acuerdo con las investigaciones, los sujetos aterrorizaban a los habitantes en los distritos de Santa Tecla, Comasagua, Nuevo Cuscatlán, Antiguo Cuscatlán y San José Villanueva. Con este fallo emitido por el Tribunal Segundo contra el Crimen Organizado de San Salvador, se resuelven casos de agrupaciones ilícitas, tráfico ilícito de drogas, fabricación y comercio ilegal de armas o explosivos artesanales y portación ilegal de armas de fuego. Y a nivel internacional, una ola de crímenes violentos acuden a Ecuador y a Honduras, donde las autoridades señalan a estructuras criminales de cometer los asesinatos. Esto y más en el siguiente resumen. Siempre en reportes internacionales, el presidente Donald Trump ha amenazado con bombardear a Omán si se interpone en las negociaciones que quieren llevar de manera directa con Irán. Esto ha hecho que el conflicto tome un nuevo giro, ya que Omán se ha mantenido como aliado de Estados Unidos. Mientras tanto, hoy 17 de agosto, vence el plazo establecido en el memorando de entendimiento, que se suponía serviría para lograr un acuerdo definitivo y poner fin a la guerra.
8: En una entrevista vía telefónica para Fox News, el presidente Donald Trump aseguró que si Omán llega a interferir con los intereses de Estados Unidos, los bombardeará sin piedad hasta dejarlos hecho polvo. Esto eleva aún más el temor de reavivar la guerra a un peldaño mayor, ya que no involucra solamente a Irán, sino a Omán, que ha permanecido como aliado de los Estados Unidos. Además, ha intentado facilitar una salida diplomática. De acuerdo al medio internacional, Trump también dejó claro que permanecerán firmes todo el tiempo que sea necesario, pese a que justamente este 17 de agosto venció el periodo de 60 días de tregua establecido en el memorando de entendimiento. Este tiempo serviría para negociar los puntos más importantes, como el programa nuclear de Teherán.
9: El presidente Trump le dijo a Fox News que Irán debería izar la bandera blanca de rendición.
8: Omán e Irán trabajan en conjunto para restablecer el tránsito de buques de manera segura por el Estrecho de Hormuz. Antes de la guerra, se registraba una circulación diaria de unos 130 petroleros, pero en las últimas horas solo se han registrado 5, lo que genera un estrés energético y una inflación al alza debido al incremento del precio del petróleo. El Brent, por ejemplo, ha subido en las últimas 24 horas entre un 0.3 y 0.4%, llegando a costar $89 cada barril. El WTI ya ha superado los $82 por barril. Los mercados internacionales también han reaccionado negativamente. Los principales indicadores de Wall Street han caído hasta un 0.4%. Las pérdidas han sido más evidentes en Medio Oriente. En Qatar se registran bajas de hasta un 1.5%. Isabel Ramos, Noticiero El Salvador Radio.
6: Y a pesar de la continuidad de la guerra en Oriente y el aumento en el costo del barril de petróleo, el precio de galón de gasolina no tendrá variación en El Salvador, así lo destacan las autoridades. La Dirección de Energía, Hidrocarburos y Minas informó que los precios del galón de gasolina se mantienen sin variación para el periodo del 18 al 31 de agosto. El galón de la especial continuará costando de $4.91 a $4.92. La regular, $4.58 y $4.59, y el diésel $4.59. Y ahora cambiamos de tema. La central de abastos en Usulután es la nueva opción en la zona oriental del país para que comerciantes, dueños de negocios y la población en general puedan adquirir productos al por mayor y a precios justos. Desde el pasado 14 de agosto abrió sus puertas con amplias instalaciones y en un lugar estratégico, accesible para comprar y beneficiar el bolsillo de los consumidores.
10: Los camiones salen cargados con mercadería de las instalaciones de la nueva central de abastos en Usulután.
11: Lo que me gusta es que afuera estas cosas yo las compro a 3 por el dólar. Y aquí me dieron como 6 por el dólar. No, pero está mejor aquí. Y agradecemos pues al presidente pues porque él ha hecho estas cosas para la gente pues necesitada. Y para la gente que no podemos comprar afuera, porque afuera es muy caro. Y también entonces, todo.
10: El gobierno, por medio del Ministerio de Agricultura y Ganadería, ha puesto a disposición las nuevas instalaciones con 108 puestos de venta y se abastece con 115 productores del Bajo Lempa, Usulután, San Miguel, La Unión y Morazán.
12: Creo que ha sido una excelente visión que el gobierno ha hecho. Es muy accesible hacerle una invitación a la gente que mira esto, que venga pues aquí a lo que es a la central de abasto, que aquí te va a llevar más producto y por menos dinero del que se gasta allá en el mercado normal.
13: Lo bonito es que hay una variedad, hay de todo, desde frutas, vegetales, pollo, carnes. Entonces cuando uno viene hace una sola compra acá, lácteos, entonces se encuentra de todo. Es difícil no encontrar algo aquí que uno ande buscando.
10: Con la central de abastos en Usulután, se está reactivando una serie de cadenas de valores y del comercio en la región oriental de la nación. Locales, pequeños y medianos negocios de emprendedores se abastecen para dinamizar la economía regional, gracias a la calidad, productos frescos y precios justos que existen en el nuevo local de abastecimientos.
14: Estamos contentos, muy alegres, pues yo de mi parte, porque nunca había visto estas cosas así, de que en todas las cosas baratas, en otros lados caros y lejos.
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1: Martes 18 de agosto, buenos días. Les saluda Claudia Chicas. El Ministerio de Obras Públicas cerró de forma preventiva un tramo del Boulevard Tutunichapa entre la Diagonal Arturo Romero y Diagonal Luis Vázquez por trabajos de aerocable. La medida será a partir de estos momentos hasta las 6 de la tarde de hoy. Las autoridades mantienen dispositivos de reorientación vehicular en vías alternas, una de ellas a la altura del Hospital Instituto de Ojos. Durante la noche y madrugada, el Ministerio de Obras Públicas trabajó en la instalación de iluminación de los primeros kilómetros de la carretera de Oro, como parte de un proyecto que mejorará la visibilidad de más de 100 kilómetros de vías a escala nacional. Las autoridades aseguran que esto puede reducir hasta en un 30% los accidentes viales. En Zacatecoluca, La Paz Este, la Policía Nacional Civil capturó a Cristian Iván Caña Serna por el delito de lesiones y violencia intrafamiliar. Tras golpear a su compañera de vida con los puños y luego con la cabeza, le causó una lesión en el tabique de la nariz, por lo que fue llevada al hospital.
0: Internacionales.
1: En Estados Unidos, más de 70 millones de personas están bajo alerta por una ola de calor que afecta al sur y sureste de la nación norteamericana, especialmente Florida y estados fronterizos con México, con temperaturas de hasta 46 grados Celsius. En Granada, España, 3 personas resultaron lesionadas tras un nuevo sismo de magnitud 4.8 y que después generó varias réplicas, informaron las autoridades.
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2: Buenos días, bienvenido al día número 230 de este 2026, en el 28º día del 8º mes del 26º año del siglo XXI. ¿Qué tal? ¿Cómo están? Qué gusto poder acompañarles. Vamos juntos hasta las 9 de la mañana. Esto se llama Para Empezar, hoy en el Día Mundial de la Arqueología.
3: ¡Ey, qué bonito!
2: Para que si usted tiene algún elemento o algo que le guste que tenga que ver con lo que se pasó hace mucho tiempo y encontraron cosas así extrañas bajo la tierra, pues hoy es el Día Mundial de la Arqueología. Para todos los que les guste Egipto, las pirámides y todo eso. Bueno, dicho lo siguiente, pues muchísimas gracias por permitirnos llegar a donde quiera que se encuentre, dando y girando por muchos lados en este país. Pero hoy sí, la ley y el orden. Perdón, me confundí. Perdón. El desorden y el rebelde.
3: No, tampoco.
2: Ah, es cierto. Es que el lado rebelde y juvenil de este. Ok, perfecto. El lado rebelde y juvenil de este equipo, Jaime Martínez.
3: Muchas gracias. Es la versión del joven que llevamos dentro. Usted saque el hombre si todavía tiene la chispa. No se sienta mayor si todavía no está terminada la vida. Usted disfrútelo. Lo más hermoso de esto es que cuando se vea al espejo, quiérase, ámese, dése un beso, abrácese. Así es la cosa, eso. Y sienta que la vida tiene sentido, hombre. Y por eso nosotros estamos aquí todos los días hasta las 9 de la mañana. Ya frente a nosotros está ella, hoy la sí, más hermosa de la radio en el país. Se llama Astrid Ábalos, bienvenida.
4: Buenos días, saludos a todos los fósiles. Los fósiles que encuentran. El otro día estamos, no, en el día de la arqueología.
3: ¡Qué pedradón, man!
4: No, en el día de la arqueología, saludos a los fósiles. ¿Y qué pasito? Es el día de la arqueología. Si usted ve pasar algún fósil que hayan encontrado,
3: ¿A quién le
4: otro día estuvimos hablando aquí, Jimmy.
3: Se sentirá aludido.
4: Encontraron uno allá por el plan de la laguna.
3: Es cierto.
4: A eso me estoy refiriendo.
3: Vaya. ¿Cómo no?
4: Hoy es el día de todos esos encuentros cercanos con los fósiles. Nuestros ancestros
3: son fósiles.
4: Buenos días a todos. Me encanta que estemos otra vez aquí en la estación del centenario. Qué raro escucho ahora, no me cuesta.
3: ¿Por qué?
4: No sé, sí, fíjate, algo pasa con mis audífonos. Buenos días a todos.
3: ¿Algún fósil? Afectando.
4: Madrugadores, bellísimos todos. En este momento los imagino como todos los días escogiendo su atuendo. Hoy tiene reunión, vaya guapo. Póngase su mejor loción o perfume, como le llame. Y vaya a brillar esa reunión que tiene. Saúl Morales, buenos días.
2: Buenos días. Qué bonito el martes, ¿no?
3: Martes hermoso.
2: Con vientos de noviembre.
3: Sí, está bien fresco.
2: Martes hoy amaneció bien fresco. Con vientos de octubre.
3: También. ¿No?
2: ¿Será? Sí, ya. ¿Han llegado los vientos?
4: No, tan pronto.
2: Sí, se han adelantado.
3: Han estado un poquito así,
2: fresco,
3: agresivo. En las zonas más altas puede que haya 30 kilómetros.
2: Y esa zona más alta está esperando que Jaime Martínez me diga cuál es su propuesta musical para arrancar este
3: martes. Yo traigo en este momento Aura. Traigo Aura para todos.
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3: Para que sientan. Que si usted quiere tirar toda el Aura, tíresela al que quiera y que él se la devuelva. ¿Verdad? ¿Cómo está su aura?
2: Bien.
3: Esta se llama Infinity. relax. Hey, ¿se acuerdan de Guru Josh Prather? Ahí está.
6: Ahí está la propuesta de Jaime Martínez. Infinity. Guru Josh Prather. Ítalo Sigüenza, cuénteme.
2: Esa canción es solo porque ayer que tuvimos la oportunidad de compartir junto a la gente de a Oscar Hernández allá en Rock and Roll, también con Sam estuvimos por la noche poniendo viniles, encontramos este disco, pero en su versión de Greatest Hits. Y no sé, buscar una canción entre tantas para poder decir esa preciosa época de los viniles, pues entonces me decidí por Fleetwood Mac, que nunca había recomendado Fleetwood Mac. Yo dije, qué pecado, Ítalo. Hoy es cuando.
4: Hoy es el
2: Little Lies.
6: Esas pequeñas mentiras.
3: Qué bonito.
6: ¿Dónde estuvo ayer?
2: En Rock and Roll.
6: ¿Con quién?
2: Con Oscar Hernández y Samuel Barraza.
6: Gracias por invitar.
4: ¿A qué le tenés que explicar también?
6: ¡Astrábalos!
4: ¿Cómo está? Bueno, aquí les traigo yo una canción que pasó como 1000 años en el número 1 aquí en nuestro país.
2: Sí.
4: ¿Se acuerdan?
2: Ay, sí.
4: Allá corría 1993, cuando Tony Braxton se lanzó al estrellato con este que fue su primer sencillo y la llevó hasta ganar el Grammy por la mejor interpretación vocal femenina. Y fue número uno 1,000,000 de años aquí. Así que recuerden ese año, 1993, con Tony Braxton y Breathe Again.
3: Breathe
4: Again.
3: En español tuvo una mención,
4: sí,
3: ¿verdad?
4: Recuerdo. Chocolatosa de venidora.
3: Bien linda, bien linda.
4: Respirar.
6: 6:12 a.m. Bueno, qué mejor que tener al gran príncipe de la canción. Esa es mi propuesta musical. Recordando como siempre que hoy es martes y hoy viene el rey de las estrellas, el gran David Canjura.
3: Walter Mercado, iba a decir yo. Mucho.
6: Hoy le digo.
3: El rey de las estrellas.
6: Esta es mi propuesta.
3: Qué lindo.
6: Almohada.
3: Qué buena canción.
6: ¡Ay!
4: Creo que está fuerte ahora,
3: Ensaladón.
4: Este ensaladón musical.
6: 6:13 a.m. 7682-9699. ¿Cuál es la canción que a usted en este momento dice? Ay, tenía días de no escuchar esa canción y es por eso que quiero apoyarla. Quiero sentir esa canción de principio a fin. Esta es la propuesta de Ítalo Sigüenza, Fleetwood Mac y su Little Lies. Helado chocolatoso. Es con Astrid Ábalos.
4: Breathe again. Tony Braxton, vote por Astrid.
6: Ahí está. Y el señor Jaime Martínez.
3: Para que usted pueda fardear aura en este momento.
2: Vi eso de farmear aura.
3: Sí. Esta es la mamá de Tarzán para los fardeadores.
6: Y eso que solo le quiero decir que eso viene desde los 90.
3: Desde
6: los 90. Y unos actores fueron los que inventaron eso.
4: Ya vamos a aplicar,
6: pero. ¡Ay!
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3: El príncipe.
6: El príncipe, ¿por qué? 6:14 a.m. 7682-9699. Fleetwood Mac, Little Lies, es Ítalo Sigüenza. Tony Braxton, Breathe Again, es mi querida Astrid Ábalos. José Almohada es su servidor. Y esta es la propuesta de DJ Jane.
3: Si se siente que sale para la cámara Kirlian. Ese es otro tipo de aura, ¿verdad? El aura de los hipotes es otra onda.
6: Bueno, vamos revisando entonces ya la votación.
2: Venga, la votación, aquí la llevo.
6: Vamos. Dice Iván Bermúdez, mi voto es para Jaime.
3: Qué bárbaro, Iván.
6: Oscar Martínez, Astrid.
4: Ok, Oscar.
6: 1-1. Fabián Mucci dice que vota por Jaime.
3: Vamos, Fabiancito.
6: Francisco dice que vota por Astrid y Saúl.
2: 2.
6: Telma vota por Astrid.
2: Arriba Astrid, 3.
3: Vamos.
6: Keila vota por Saúl.
3: Eso, Keilita.
2: 2.
6: 28-10 dice Infinity, ok.
3: Eso, 28-10.
2: 3.
6: Afrodisio Mendoza, José José.
4: Bárbaro.

0: Astrid 3.
1: Sí.
0: Jaime 5. Uh-huh. Saúl 5. Ítalo invicto.
2: Bajo.
0: 5 a 5. 5 a 5. 5 a 5.
3: No. Vamos, tiremos aura.
2: Saque su aura. Buenos días, voto por Astrid.
0: Uy, a un punto de empatar Astrid.
3: Hola, Heidi.
2: Omar, ¿por quién vota Omar? ¿Por quién vota Omar? Omar, sí. Ahí está, 7682-9699. Vote, que tiene 30 segundos todavía para poder brindar ahí su
1: está
2: voto, su apoyo.
1: Esto, me encanta.
2: A su artista y su canción favorita. ¿Qué dice por aquí? Vamos a chequear.
4: ¿Ah? Philosophy. 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
2: Jaime,
3: qué bárbaro,
2: buenísimo. Jaime, dice Madalí. Entonces
0: se fue Jaime.
3: Fardiemos, pues.
1: Fardiemos,
3: pues. Fardiemos.
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0: Hasta las 9 de la mañana vamos juntos. Así está el ritmo como inicia.
2: Tiene que farbear Jaime.
3: Sí.
2: Voto por Jaime
3: Diana.
1: Bárbaro.

0: 6 de la mañana con 19 minutos. Así arrancamos el martes. Su revista para empezar. Astrid Ábalos, Jaime Martínez, Ítalo Sigüenza y su servidor DJ Saúl Morales, conectados con todos ustedes a través de la señal del 969. Jaime Martínez, farmeando. ¿Cómo está esta cosa?
1: Bueno, no sé si han dado ustedes un vistazo, si tienen sus chicos que andan entre los 10 a los 15 años, de pronto, quizá un poquito más. Están en esa tendencia, sobre todo si usted los ve en un parque, en así haciendo un grupo, una ruedita o algo, como lo hacían en los 80 los que bailaban breakdance.
0: Exacto.
1: Ahora lo están haciendo los muchachos, estos niños, entrando a la adolescencia, con unas poses. ¿Ustedes se acuerdan de aquella película donde estaba el señor Ben Stiller con Owen Wilson? Que eran dos.
2: Zoolander.
1: Esa, Zoolander. Ahí ellos tienen un momento en el que hacen esta, sí, es como una especie de competencia.

0: justicia si lo vemos un duelo. Vaya, así lo puedo considerar yo, un duelo de actitudes y de poses, que es lo que sacan el aura, que es tu personalidad en este caso, no es el aura que tenemos nosotros.
1: Tu energía.
0: Exacto, tú. No, se trata de el carácter y la personalidad que le vas a poner a una postura, y eso dura segundos, pueden ser 5 segundos, un lanzamiento de aura, y ahí es, ¡ay, ese ganó este reto en este momento! Yo le tengo que tirar otra aura
1: más potente.
0: Exacto. Y entonces, y todos llegan, lo podemos comparar con estas tiraderas que son de los raperos, que también ocurren, que se empiezan a decir de todo improvisando. Eso es en el lado del rap. Yo lo estoy haciendo lo símil, pero la verdad no sé cuánto vaya a durar.
1: ¿Cuál fue el origen de toda esta situación?
0: El origen, básicamente,
2: pero tiene rato. Lo que pasa es que creo que hasta ahora se hizo como viral. Bueno, a mí me lo enseñó, quien me lo enseñó, uh-huh, que fue un joven de 15 años,
0: sí,
2: hablando, es en TikTok, donde esto se hizo más grande. Y yo lo escuché que estaba hablando, no sé si con otro muchacho ahí, y le pregunté, o sea, el señor curioso, ¿verdad? Me vi tan señor con la pregunta, mira, ¿y qué es eso de farmear ahora? Ya me dijo, es como... Yo lo traduje, en toda la explicación que me dio, tirar plante, va.
0: Para
2: así
0: nosotros,
2: lo traduje
0: en nuestra tirar generación. Plante. Sí, está muy bien.
2: El chivatada, sí. el yo soy, así lo mire, así lo puedo identificar.
1: Fíjate que yo aquí haciendo la investigación express, ¿verdad? Entiendo que el farmear aura o aura farming en inglés comenzó como una broma entre comunidades de videojuegos.
0: Sí, así es.
2: Okay.
1: Sí, sí. Sí, hasta convertirse en esta tendencia. A ver, los videojuegos de rol que se conocen, ¿no? RPG o RPG, donde significa realizar algunas tareas de forma repetitiva para ganar puntos.
0: Exacto. Sí, sí, sí.
1: O monedas.
0: Correcto.
1: O experiencia, o desbloquear cosas.
0: Sí, sí.
1: Entonces algo así va. Entonces, mixeando esto con el aura que representa carisma, la presencia, el estilo, la seguridad, el nivel de imponencia que transmite pues un ser y una persona en una situación determinada. Entonces, farmear aura significaría, según esto, hacer ciertas acciones, poses o gestos intencionales para acumular puntos o prestigio o destacar frente a los demás. Entonces se ponen ahí en círculos y es como una cosa ganás de forma imaginaria, o sea, ay, Dios mío.
0: Gestos.
1: Como gesto, va. Por ejemplo, y en redes, cuando te ponen más o plus 1000 o más 1000, significa que tenés... alguien te está dando 1000 de aura en lo que sea que estés haciendo, ¿verdad? Cuando reaccionas con calma ante un problema, cuando das una respuesta inteligente o así chivatada, ¿verdad? Cuando vestís con estilo, te ven ahí una foto que subiste que transmite así súper elegancia, o haces algo que impresiona, te va a tirar del puente en lo que sea, y alguien te reacciona y con más 1000 de aura es porque está dentro de esa tendencia que ahora los hipótesis andan en esas.
3: Muchos, bueno, ya lo decía Astrid, que comenzó igual Gítalo en la parte de videojuegos, pero quien lo llevó a la práctica fue los chicos en Brasil. Tanto así que en Brasil ya hay campeonatos.
0: En Argentina también está.
3: Ya hay campeonatos
0: bien
3: de.
0: Campeonatos de farmear.
3: Farmear auras. Pero hay campeonatos.
0: Ajá.
3: Pero bueno, Omar Martínez dice: los futbolistas cuando marcan gol celebran farmeando auras.
0: Exacto. Sí. ¿Ya? Es una postura, es una pose.
3: ¿Cómo?
0: En buen salvadoreño también es tirar salsita.
1: Por eso, pero ¿verdad? Eso existió desde años.
0: Sí.
1: Sí. Lo que pasa es que ahora le han puesto a eso
3: ya
1: un
3: título.
1: Nombre. Exacto. Le han puesto un nombre, entonces ahora le dicen a eso...
0: Farmear aura. Pues. Sí, esta es la generación alfa. Estamos hablando de los chicos que son adolescentes o preadolescentes.
1: Ahora.
0: Estás hablando de chicos de 10 a 15 años.
2: Yo lo veo quizá con Fortnite, creo que... Puede haberse... ¿Ustedes jugaron Fortnite?
1: No.
2: Yo sí jugué Fortnite, pero...
3: Me quedé en Grand Prix.
2: Ajá. No fue, llegué, ahí tengo la foto, le tomé una foto porque nunca más lo iba a lograr cuando fui primer lugar.
3: ¡Eso!
1: ¡De farmear!
0: ¡Farmeando!
2: estoy farmeando ahora.
1: Eso, eso. Más eso. 1000 de aura.
0: Ajá, vaya, hagamos un reto de farmeo entre los cuatro, pues.
1: ¿Cómo se hace? Explícame, pues.
0: Nunca has visto cómo lo hacen. Ah,
1: pero una vez lo he visto, yo dije, fíjate en lo que andan ahora los bichos.
2: Ayer que me lo enseñaron, es raro, es extraño.
0: Sí, vos podés hacer, por ejemplo, este movimiento, que es como el
1: 6-7.
0: Pero tu cara.
1: Cara de loco,
0: ¿no? Hacer algo así. Y ya esa es tu aura. Y dice, ¡hey! Y algunos te aplauden y dice, ganaste. Ay,
1: más 1000 de aura. Entonces ahora, ahí van.
0: Vamos a ver con qué me sale mi contrincante.
3: Hay música para farmear.
0: Sí. Vaya,
1: esa es música para farmear.
0: Sí, claro. Sí, de hecho, la de Guru es el top.
3: Del top.
0: Infinity,
3: o sea,
0: es el top del
3: farmear. Como el himno.
0: Sí. Infinity, o sea, es el himno. Infinity es el himno
1: es
0: del farmeador.
1: Tirar un kamehameha.
0: Más o menos un ki, digamos. Un ki. Sí. Tu mejor ki. Ahora, nada tiene que ver con el aura que nosotros tenemos. Recuerden que hay un aparato, la famosa cámara Kirlian, que te puede mostrar dónde están las energías y los colores energéticos que
1: también
0: vos tenés.
1: Ponen esas cámaras y te sacan el aura.
0: No, eso es otra cosa. No es el aura típica, sino que el aura tuya es, para un cipote que está jugando esto, es la pose, la postura, nada más eso.
1: Lo que
0: sea
1: que estés haciendo, ¿sí? El movimiento que vas a proponer.
0: Ahora, habría que ver quién es el farmeador en este momento más top.
1: Veamos, pues, si nos sale alguna situación.
0: Ah.
1: Estoy pensando cuáles serían mis movimientos.
0: Tus poses que normalmente. Ajá, tus poses que normalmente haces. Por ejemplo, esta para mí podría ser un aura. Y sí, ahí te tiré, sí, ahí
1: tiraste,
0: te tiré aura. Ahí te tiré aura, este es mi aura.
2: No sé, ayer hablando con el niño precisamente le hice esa pregunta. Ajá. Y me dijo eso, sí. Mira, si querés tirar aura, por ejemplo, porque me puse ejemplos bien raros, puede ser eso que hacía Jaime. Ajá.
0: Sí,
2: eso es tirar aura. Pero me decían, Deito, con un facto musical. O sea, es un reto, sí, de realidades de la música, a ver cuál es más impactante. Y ahí te estamos tirando. Ahora, tira el plante, pues.
1: O sea, no solo es una postura física, sino también un contenido, una idea sobre algo.
2: Que sea, supere a los demás.
1: Ya, o
0: pero
1: sea,
0: eso
1: sí,
0: toma,
1: o sea, se aplica para cualquier
0: toma
1: cosa.
0: Toma segundos, pueden ser 10 segundos a lo mucho, esa pose, incluso, ¿no?
3: Vaya,
0: claro.
3: Una cosa así.
0: Ese es un aura. Está tirando aura ahí, nuestro querido Saulino.
3: ¿Qué pasó, Dieguiño?
0: Tiene que haber otro contrincante.
4: No, pero digamos, no solo es una competencia, sino que tiene que haber algo. Por ejemplo, que ustedes me digan: Michael Jackson es el rey de la música en general. Estoy tirando un facto.
0: Un contexto.
4: O sea, ¿qué piensan ustedes de lo que acabo de decir?
0: Claro,
1: que es cierto. Sí.
4: Entonces,
1: te tiro 1000 de aura ahí, 1000 puntos.
4: Por lo que yo acabo de decir, alguien puede decirme, por ejemplo, otro, un dato.
0: Exacto, pero
1: que
0: Prince.
1: Supere eso.
4: Todos ustedes que saben más de música.
0: Ajá, pero
4: yo,
0: Prince también era un gran bailarín. Ahí, ajá, te tiro otro facto.
4: Tiro un facto. Entonces,
0: ahí está.
4: De
0: facto a facto.
4: Quien esté de acuerdo, por ejemplo, esto es una, pueden tirar una competencia.
3: Yo sé, Lora bailaba mejor que Michael Jackson.
0: Ahí está.
4: Porque sabe más. Por ejemplo, si usted me dice, ¿en qué año nació la canción más famosa de Michael Jackson?
0: Sí.
4: Entonces, y yo no hallo después, o sea, usted me dice algo, yo no hallo que
0: decir. Pero Michael la tomó de tal año de George Benson, por ejemplo, del
1: ahora para
0: ese
1: Jaime.
0: Facto.
4: Entonces yo digo,
0: sí, qué bueno.
1: Está bueno eso, me gusta.
4: Vaya. Factos,
0: o sea, gusta, que podríamos hacer aura de diferentes generaciones.
1: Aura musical,
3: de lo que saben. Guárdelo, porque mañana.
1: Aura musical.
3: Mañana vamos a hacer el
0: farmeo.
3: Mañana es miércoles de juegos.
1: Farmeo
3: musical.
0: Farmeo musical. Vamos a farmear.
4: Me gusta. Pero prepárense también ustedes, ¿verdad? Porque la idea sería competir y poner, por ejemplo, si es rock.
0: Sí.
4: Actos de rock.
0: Correcto.
4: Y el que tire un facto súper elevado.
0: Pues sí.
1: Pero ahí para empezar, ellos nos tienen que tirar el que gana. Laura es quien va ganando.
0: Exacto.
1: Y como, ¿sabes?
0: Está bien, me gusta.
1: Parece,
0: me llega.
1: Parece.
0: Se llega.
3: El mínimo van a ser 1000 puntos. El mínimo.
1: más mil, ¿verdad?
3: Más mil.
1: Y se vale poner menos mil si ese facto no le gustó.
0: Sí, correcto. Exacto. Sí, si usted dice, ¿y qué es eso del facto? Es una verdad irrefutable, es algo contundente. Para que tengan una idea, porque muchos de ustedes de pronto son glosarios que ahora debemos tener, porque estamos hablando de factos. El facto es.
1: Interesante.
3: Sí, el mejor equipo de fútbol, ya sabe usted que es el Real Madrid.
0: No, eso no es facto, señor. El facto es que el Barcelona es la mamá de Tarzán.
3: Pero no tiene pista.
0: Ahí nos estamos tirando.
1: Ahora para.
0: Estamos farmeando.
1: Para
4: Saúl. El Real Madrid tiene 15 Champions.
3: ¡Ah! Vaya.
1: Para Diego.
0: Estoy pensando el facto que le voy a aventar después del corte.
3: Para que más o menos vaya entendiendo nuestro para empezar y ver cómo va a ser
1: el día. Saúl, menos mil. No, menos mil te dio de Aura Omar, ¿ah?
0: ¡Ey, qué va! Esa es la onda.
1: Ya agarramos la onda, ¿ok? Pero por el momento creo que tenemos que ir a farmear comerciales y volvemos.
0: Factos comerciales.
3: El jefe no va a farmear.

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5: 6:33 a.m. Gracias a Galvaniza, vamos con el reporte del tráfico. Recordarles el cierre total en Boulevard Tutunichapa. Está este martes de 6:00 a.m. a 6:00 p.m. El Boulevard Tutunichapa va a permanecer cerrado. Ok, esto porque va a habilitar rutas alternas por aerocable. Así que ahí les dejamos el dato. También ya el carril reversible en la carretera troncal del norte con sentido hacia San Salvador ha sido habilitado. El paso está lento, pero también controlado en el sector de la Alameda Juan Pablo II. Esto a un costado del Indes, tras un percance registrado esta mañana. ¿Qué más tenemos de información? Bueno, ya les mencionábamos el cierre al acceso al Boulevard Tutunichapa por trabajos del Ministerio de Obras Públicas. Nos están reportando también un accidente en el kilómetro 7 de la carretera troncal del norte en sentido sur-norte. Gracias a Galvaniza, esto ha sido el reporte del tráfico.
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0: 6 de la mañana con 39 minutos. Llegamos ya a las 6 de la mañana, 39 minutos. Un 18 de agosto, pero allá por el 2019, fue creado el Día de Nunca Rendirse. Si hay una canción que a mí en lo particular me incita a no rendirme, es esta de Maniac. Me llena de buena vibra.
1: A mí también, fíjate.
0: Me llena de buena vibra.
1: Yo no puedo evitar, ahorita tenían los piecitos así, mira. Sí, sí, sí. No puedo evitar hacerle como la señora del video que salía.
2: Irene Cara. Calentadores.
0: Irene Cara era la que hacía la actriz.
2: La actriz era en ese tiempo una
0: psicotona. En la película.
2: La ya le digo cómo se llamaba, sí.
0: Irene Cara, creo que era.
3: Hizo un video muy parecido Jennifer López.
0: Ah, sí, sí, sí.
3: Hizo un video parecido a Jennifer López.
0: Lo que dice hace un tema. Yo nunca pude hacer eso de la.
2: Se llamaba Jennifer Beals.
0: La actriz.
2: Ajá, la actriz. Sí, ahora bien, lo que sí sé. Es que cuando ustedes ven la escena en donde ella está como tratando de impresionar al jurado para entrar, está tirando la salsa, pero era un hombre el que estaba haciendo
3: el bailable.
2: Sí. No era ella. Fíjate. Ah,
3: era un hombre que estaba bailando.
2: Todo el tiempo fue un hombre.
1: Qué loco eso.
2: Sí, sí, sí.
0: Bueno, pero les traigo esto porque hoy es el día de nunca rendirse. ¿Hay alguna canción que a ustedes los incita así cuando uno anda pensativo, meditabundo y calisbao, no? Que uno diga, esa canción me incita a no detenerme.
2: A mí la Jump me llega.
0: Independientemente.
2: Esa siento que me inyecta aura a mí.
0: Sea problema económico, problemas de salud, en algún momento el lado profesional.
2: Sí, es que
0: el lado emocional. Para empezareños, ustedes también, díganos, cuéntenos, envíenos ahí. ¿Cuál es esa canción que a ustedes los incita a nunca detenerse? Independientemente de cuál sea la
2: bloquea la cualquier cosa, ¿verdad?
0: Cualquiera.
2: Qué bonito.
0: Yo desde que escucho este sonido. Uh-huh. Esto.
2: Vamos. Y ya, su voz interior en el espejo, cuando ya nos contó. Vamos, Saúl, usted puede, hombre.
0: Esta o es
2: se
0: dice, canción.
2: Sí, ¿cómo se tutea o se vocea? Vamos, Saúl, dale, vos podés, papá. Así es, vamos a pinchar discos. Vamos a darle. Ajá, también. Vamos, vamos.
0: Ese me gustó, ese me gustó.
1: Quizás, a ver, canciones para no rendirse.
0: Sí. Canciones para no rendirse.
1: Interesante propuesta. Sería Don't Stop Believing de Journey.
2: Ah, muy bien, bonita.
1: Sí, sí.
2: Te digo la mía. Jump, no sé, Ítalo, ¿cómo andás?
3: Yo, pero sería el cuarto corte del disco de Nirvana, se la que tiene Spirit. Se llama Breed, la canción. No fue sencillo ni nada.
2: Sí.
3: Pero esa canción sí me da energía y me dice, ¿sabes qué? Vos puedes contra todo.
2: ¿Y no la letra lleva esa energía o no?
3: No, fíjate, no. Es guiado simple y sencillamente por el ritmo.
2: Ahí está.
3: Breed de Nirvana.
2: Muy bien.
3: Breed.
2: ¿Cuál es la suya para empezareño? 7682-9699. Aquí los escuchamos.
1: Canciones para no rendirse.
0: ¿Qué? Hay momentos en que uno necesita inspiración.
2: Sí.
0: Okay. Necesita esa emotividad. ¿Ya?
2: Sí.
0: Y siempre la música está ahí.
2: Es terapia en el momento y bloquea todo alrededor. Y está lupeada la canción en la mente de uno.
0: Esta es otra también que...
2: Ajá.
3: Bueno, pero esto también lo que dice.
1: Correcto.
3: Es motivador al mil.
2: Y va creciendo la canción, tiene muy buena aura.
1: Ya le quedó, ya olvídate. Aura forever, Jim.
2: Hoy va a ser todo el día el aura. No, solamente para hoy. Pero.

0: 6:47. Hoy es el día de nunca rendirse. Y estamos programando esas canciones que a uno lo incitan a no rendirse, a poderle meter todo lo mejor al día, al día, día, día, día. Y esta
1: es el Nirvana.
2: Breathe.
1: Esa canción es... Yo contra el mundo.
0: A sacar el aura, ¿eh?
1: Que se para farmear ahora, pero heavy.
0: Bailando cumbiones.
1: Ajá.
0: Dice nuestro querido Samuel Enríquez. Tengo dos canciones, dice. Smell Like Teen Spirit de Nirvana. Stop Crying Your Heart.
2: Oasis.
0: Oasis.
1: Buena.
0: Lisandro dice, ponte atento de calor.
1: Hey, qué buena.
2: Me parece, sí. Lisandro. Me parece.
0: La mía es Living in a Prayer.
2: Ah, muy bien, Mau.
1: Muy bien, Mau.
2: Buena, buena.
0: Que por cierto, hoy esta de Living in a Prayer, si no me equivoco, un 18 de agosto, pero allá por el 86 apareció el álbum.
1: Todavía eran amigos Richie Sambora con el señor Bon Jovi, nuestro... Este Elmer Chayán gringo.
2: Sí, ajá. Esto es el 86. El sí. Álbum se llama Slippery When Wet.
1: Ajá.
2: Sí, que es el anterior al New Jersey, que también tiró bastantes sí. Canciones.
1: Ya venía
2: buenas.
1: Blaze of Glory, es anterior,
2: es
1: ¿verdad?
2: Después, Blaze of Glory.
1: No, ese es el... hubo película y sí, todo el
2: fue
1: asunto.
2: Después del New Jersey.
1: The Young Guns 2 era la película.
2: Sí. Blaze of Glory.
1: De ahí ya empezaban como medio ya los problemillas. Creo que tuvieron unos 5 años más de amistades.
3: Sí, porque luego sacaron Crossroads, donde venía la versión en español de... Cámara de Rosas,
2: Bed of
3: Roses, como yo no te he llamado, y de nuevo sencillo para promocionarlo, Always.
1: Always, linda. Always, sí. Después ya en el, ¿cómo se llamaba esta? It's My Life, ya no estaba de Zambora, ¿verdad?
3: It's My Life es 2001.
1: Ajá, ya no, ya,
3: ya no estaba.
2: Sí, ya había perdido para mí la magia de lo que mi memoria guardó de Bon Jovi.
1: Ya estaba tirando fardeo ya de cipote. ¿Verdad? Ya
2: sí,
1: más
2: ya no
1: poperón.
2: Ya no me gustó
1: sí,
2: mucho.
1: Sí, es cierto.
2: Pero esta canción me encantaba.
1: Hitazo.
2: En ese momento. 86.
1: Sí, invita a no rendirse.

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0: 6:58. Al escuchar bien la letra, al escuchar bien la letra, sí es bien, bien positiva y bien inspiradora.
1: Es correcto, señor.
2: ¿Ustedes compraron el disco de sí, Caló? Eso sí, no lo dudo.
3: Total.
2: $49.95 costaba.
0: Tenía el vinilo. Tenía el vinilo.
2: O el vinil.
0: Sí, sí. El vinilo. El verde, donde aparecían los cuatro ahí.
2: Los cuatro. Verde. Tú sí, era el color verde.
1: Era el color verde.
2: Que tú puedes lograr.
0: ¿Cómo era?
3: Buenísimo, Caló, la verdad. Sí, o sea, tuvo su momento increíble.
2: Y hoy Claudio Yarto, que anda platicando con extraterrestres, allá lo vimos en Cartagena.
1: Anda tirando factos.
2: Anda tirando factos y farmeando aura.
1: No. Ajá, sí, allá en Cartagena anda, es cierto.
0: Cartagena.
2: Anda buscando a saber extraterrestres.
1: Campeando con la gente.
0: Ay, allá de la llevar.
1: Ya andamos, carnalito. Bienvenido.
0: Saludos para todos los que están conectados a esta hora. Lisandro Toledo, ahí estaba su canción, mi buen amigo. Esas canciones que lo inspiran, que lo incitan a no detenerse hoy en el día.
1: De no rendirse.
0: Nunca.
1: Nunca más rendirse. ¿Por qué? Porque eso es para personas que son así como demasiado depresivas. Pues salga de ahí, hombre. Por favor, lo queremos aquí con nosotros.
0: Hoy le dan el préstamo.
1: Sí, hombre, hoy le dan ese, esa respuesta.
0: No, que hay que ser positivo.
2: Claro. Hoy sale. Hoy firma.
0: Hoy le dan el sí.
1: Qué bonito. Hoy le dan el finiquito. Mira qué chido eso.
2: Venga, señor. Ya está.
1: Hoy le dan el finiquito.
3: ¿Qué dice eso, Fabián Muchi ahí?
0: Hey, Fabián, ¿qué pasó, Fabián?
1: ¿Qué pasó, ¿Qué
3: dice,
1: Fabián?
3: Mi querido Fabián? Un facto dice es que el Real Madrid tiene dos temporadas
0: de nadaplete.
3: De nadaplete.
1: Ese sí no es un auténtico facto.
3: Más no, no, mil detiene. De aura.
0: No nos detiene, para no, nada. Detiene.
2: ¿Cuándo empieza la liga?
1: Ya empezó.
0: Tengo entendido que el
2: fin de semana ya son
0: el
2: todos.
0: El equipo Barcelona creo que juega este jueves.
2: Equipo chico.
0: Sí, correcto.
2: Ese no es factos.
0: El que no tiene dinero. Y el mejor equipo con el mejor entrenador del mundo juega la próxima semana.
3: ¿Sabes qué me encantaría ver? ¿Ah? Farmeando aura de fútbol.
0: De deporte.
3: Sí, me encantaría ver eso.
0: Ya lo vamos a armar.
1: Me acuerdo que lo hicimos en el Hilton. ¿Te acordás que estábamos tirando algunos?
2: No, pero enojado.
1: Cuando celebraba a alguien, estaban tirando la salsita y era Laura. ¿Cuál era esa? Ajá, ¿quién celebra así?
3: No, me encantó eso. Ajá, sí, va. Sí. Eso me gustaría, pero con datos, con correcto. Así como lo estábamos. Un día de música y otro día de fútbol, ¿les parece?
1: Me gusta ahí.
2: Me parece, sí. De acuerdo, está bien.
0: Me parece. Bueno, vamos a la pausa comercial. 7682-9699. Un minuto pasa ya de las 7.
1: Ponte atento. Ya. Vamos, carnalito.
0: Ya venimos.
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1: Bueno, si usted está avanzando, entrando a San Salvador del lado de la autopista, temprano estaba un vehículo con desperfectos, de hecho no tenía una llanta, la verdad, ojalá que ya no sé si ha llegado grúa, pero eso estaba creando una cantidad de tráfico bastante complicado y ojalá que no esté ya ese vehículo. Mientras tanto está Francisco, que nos dice cómo está el tráfico en la zona en donde se encuentra. Francisco, buenos días.
6: Hola, muy buenos días, Astrid, Jaime, Ítalo, DJ Saúl y todo el equipo de la radio. Y para todos los radioescuchas de este excelente programa. Para empezar, que tengan feliz martes. Rápidamente les informo con respecto al tráfico en zonas de Santa Tecla. En calle Chiltiupán, de occidente a oriente, llegando al redondel del Platillo. Sí, el tráfico hoy está complicado. A unos 1200 metros antes de llegar al redondel, ya el tráfico a unos 2 kilómetros por hora. Así va avanzando. Así que tomarlo en cuenta. Los que vienen de La Libertad, incorporándose al Boulevard Merliot, que llega al redondel del Platillo también, tráfico fluido hasta unos 900 metros, más o menos, antes del redondel, y desde ahí a unos 3 kilómetros por hora, avanzando bien despacio. En carretera Panamericana, de San Salvador a Santa Tecla, tráfico fluido, y solo en la entrada ya a Santa Tecla, que hay un semáforo, ese es el único punto que sí, el tráfico está un poquito detenido, pero es por la operación del mismo semáforo. Y siempre en carretera Panamericana, pero de Santa Tecla a San Salvador, tráfico fluido, sin ningún inconveniente. Está bastante despejado esta carretera principal, la Panamericana. Un saludo para mi esposa Marta Calderón. Cuídense. Adiós.
1: Gracias por esos factos de tráfico. Si usted tiene algún reporte, lo puede hacer al 7682-9699. 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

0: Bueno, llegamos ya a las 7 de la mañana con 10 minutos. I'm Still Sending, a propósito de canciones para no rendirse.
1: Súper buena.
0: ¿Verdad? De si Elton John. Gracias a Alexander Paz porque él nos la propuso ahí a través del WhatsApp.
1: Sí.
0: Por cierto.
2: Fran dice, Francisco Sanz, un color esperanza, dice.
1: Ah, Diego sí. Torres. De hecho, Torres. Hay canciones que son un poquito más bajas en beats, que son así medio down para algunos, pero otros las toman como una inyección.
3: Sí, esa de Color Esperanza, ajá, estuvo también, bueno, en su momento ya a principios del 2002, si no me equivoco, que fue, que ya venía la canción con éxito, pero la se juntó con Operación Triunfo 2 y fue todavía más impulso, y ahora con la pandemia también le ayudó mucho.
1: Claro, sigue vigente Diego Torres, ahora haciendo un poquito música más fresca.
2: ¿Más fresca? ¿Cuál es la música más fresca?
1: Tirando ahora, pues, con lo más
0: farmeando.
1: Ah, está farmeando.
0: ¿Sabes otra canción que se me viene a la mente? La famosa canción de Shia, o Sia, o no sé cómo se pronuncia.
1: Ah,
0: la,
1: sí, sí.
0: Que se tapa toda la cara y se pone un chongo zamorano en el pelo. Unstoppable.
1: Ah, también para
0: ¿cómo
1: mí.
0: ¿Cómo se dice?
1: Unstoppable.
0: Unstoppable.
1: La que grabó para el DJ, David Guetta. Titanium, ¿cómo se pronuncia?
3: Titanium.
1: Titanium. Vaya, Titanium. Para el, yo digo, sí. Titanium.
0: Éxito en esta mañana. Sí,
1: estamos tirando factos. Éxito. Lo que pasa es que pronunciación.
3: Lo pronuncia estilo inglés.
1: Ajá, cabrón.
3: Ok.
1: Exacto.
0: Titanium.
1: Titanium.
0: Titanium.
1: La guata. Pásenme un poquito de guata, por favor.
0: Water.
1: Water. Water.
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0: Camina plácido entre el ruido y la brisa y piensa en la paz que se puede encontrar en el silencio. En cuanto sea posible y sin rendirte, mantén buenas relaciones con todas las personas. Enuncia tu verdad de una manera serena y clara, y escucha a los demás, incluso al torpe e ignorante. También ellos tienen su propia historia. Esquiva a las personas ruidosas y agresivas, pues son un fastidio para el espíritu. Si te comparas con los demás, te volverás vano y amargado, pues siempre habrá personas más grandes y más pequeñas que tú.
1: ¡Qué lindo! ¡Ey! Nunca habían escuchado Desiderata y con la voz de Paco Stanley. ¿Qué? ¡Pácatelas, pácatelas!
2: Depresión me da eso.
1: ¿Por qué?
2: Te lo prometo, eso es lo que me provoca.
1: Muchos de los Gran Reserva deben decir, esa era la que yo quería escuchar, porque es como un facto de la vida.
3: Fabián Nucci nos estaba pidiendo ahí, ¿vive de Napoleón?
1: También.
4: Eso me acuerda, esa con Desiderata,
1: sí,
4: me acuerda de otra... No estás deprimido, estás distraído.
1: Bien, también. Bueno,
0: sí. Sé cauto en tus negocios.
1: Oigan.
0: Pues el mundo está lleno de engaños. Mas no dejes que esto te vuelva ciego para la virtud.
4: No sé, pero como que fuera David, fíjate.
1: Sí,
4: David,
1: sí,
4: conjura. La tenemos que grabar, fíjate.
3: Con la voz de David.
4: Sí, Davidcito, por favor.
3: Que nos haga la versión.
4: Exacto.
3: ¿Cómo sería?
0: Queridos amigos, camina plácido entre el ruido y la prisa y piensa en la paz que se puede encontrar en el silencio. 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Enuncia tu verdad de una manera serena y clara y escucha Una Noche de Estrellas.
3: 8 de la noche. Hoy con Davidcito.
4: Hoy 8 de la noche.
2: Me encantó eso.
3: Lindo, que nos cuente Davidcito, sí. Si nos manda ahí un mensaje ahí.
4: Sí,
3: que
4: podría ser.
3: Que si nos puede adelantar, no, que va a tener preparado.
4: Excelente.
3: Hoy.
4: Excelente.
3: Escríbale. Este mándele momento, una nota de voz a su gemelo.
4: Ahorita.
3: 7 de la mañana ya con 20 minutos, 7682-9699. Hoy estamos escuchando esas canciones que inspiran a no detenernos. Un beso y una flor, dice.
1: Vaya, ese
3: sí. Un beso
1: y una flor. Que se va, que supuestamente va a regresar, ¿verdad?
3: Pero, ¿en qué versión la quiere?
4: Con Nino Bravo.
3: Con Nino Bravo.
4: Sí, con Nino, con el
3: mero. La original.
4: Sí, la original, okay. Sí. Sí, esa es para no rendirse.
3: ¿En serio?
4: Sí.
1: Y no solo por lo que dice, es que la música, oiga,
3: marca.
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1: Saca pecho.
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2: Pero eso es para no rendirse, ¿en qué ámbito de la vida?
3: En todo, o en el amor.
2: Lo que dice, no, puede ser para mí todo. Es en el amor esto.
5: No. Lejos de aquí.
1: Sí, hay una fémina involucrada.
2: Sí, él no se rinde.
1: Exacto, es como el motor, porque algunos necesitan motores, necesitan combustible para avanzar.
4: Anda tirando. Anda farmeando.
3: Alguna fémina.
4: Farmeando ahora, anda.
3: Me lo tienen. ¿Qué le pasa,
4: Jaime? David, te saluda tu otro yo, para empezar. Quiero que por favor consideres la grabación de Desiderata en la voz y comentarios de David Canjura. Por favor, nos lo puedes hacer saber en breve. Abrazos.
1: ¿Y hoy qué va a tener?

0: Ay, nos dices, por favor, ¿qué tendrás esta noche en Noche de Estrellas?
1: 8 de la noche.
0: Con tu hermano que te quiere mucho y te saluda, David Cancura Jr.
1: 7 de la mañana con 21 minutos. ¿Qué dice? Dice por aquí Fabián Michi. Otro facto es bueno. Buenos días, señor Sol, de Juan Gabriel, dice.
0: Ay, es bonita.
1: Buenos Juan días,
2: Gabriel. Buenos días, señor.
3: Para no rendirse. Es que estamos buscando música para no rendirse.
4: Sabía la canción que yo ponía como a las 4 de la mañana y me servía para levantar los ánimos. Era una de Jennifer López, se llamaba Let's Get Loud.
0: Let's get loud.
4: Esa canción me daba
0: Let's energía. Get loud. Llevaba como así un toquecito.
4: La ponía a las 4 de la mañana, esa.
3: Pum.
0: Ya, es la que ¿sabes? Rona usa para levantarse. Ahí está, sí, lleva salsita.
1: Sí. Yo solo veo el video ya.
0: Rápido.
4: Sí, en el video.
1: Activa.
4: Activa.

0: llamo Lola. Ah, no, no es esa.
1: No, no, no, no, no.
0: No, no es esa. No es Te Amo Lola.
1: Esa es
0: la J-Lo. Buenos días, Isabelita. Sánchez, buenos días. Dice que la vida es un carnaval. Es una de esas
1: buena,
0: canciones que
1: buena, la... buena, buena.
0: Sí,
1: excelente. Eso es lo que queremos, que usted levante el feeling. Por favor, hombre, cualquier situación. Como decían, si sí, solo la muerte es imposible evitar. De ahí todo se puede.
2: ¿Sabes cuál otra?
1: Ajá.
2: I Will Survive, de la Gloria Gaynor.
1: Qué bárbara.

0: 7 de la mañana con 29 minutos. Preparados porque más adelante viene el versus. Dice por aquí César Castro, mi mundo de Luis Enrique, dice. Ya que andamos por ese lado.
1: Buena canción. Bueno. Ahí le mandé ya a mi querido Saulito. Un oso bucazo. Para que lo reenvíe a la...
0: Omar Martínez dice, viva la vida de Coldplay, dice.
1: Uy, qué buena canción.
0: Ok, bueno. Sí, sí. 7 de la mañana con 30 minutos. Vamos a regresar con más canciones que nos incitan a no detenernos por nada del mundo. Ya venimos, permítame.
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3: 7:32 a.m. Vamos al reporte del tráfico gracias a Super Repuestos. Un camión ha colisionado con un camión para que usted maneje con precaución si va a dirigirse en la zona de la carretera de la Troncal del Norte. Esto en el kilómetro 7. Ahí está el dato. Es el accidente de la Troncal del Norte. ¿Qué más tenemos por aquí? Bueno, continúas. Recuerde, cerrado el paso sobre la Tutunichapa a la altura del Hospital de Ojos. O sea, esto va a estar el cierre total desde las 6 de la mañana hasta las 6 de la tarde para que usted pueda buscar ahí vías alternas. ¿Qué más tenemos por aquí? Bueno, nos están reportando en el Boulevard de los Héroes. Está fluida la circulación observando las cámaras de videovigilancia. La 49 también está con fluidez en ambos carriles. 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Esto ha sido el reporte del tráfico.
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3: 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Vamos con la hora, 7:33 a.m.
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2: Hola, buenos días, mis estimados amigos de Para Empezar. Gracias por tomarme en cuenta y excelente reproducción de Jaime Martínez, el Junior Canjura. Te agradezco muchísimo. Bueno, en cuanto a Camina Plácido entre el ruido y la prisa, y piensa en la paz que se puede encontrar en el silencio. En cuanto sea posible y sin rendirte, mantén buenas relaciones con todas las personas. Enuncia tu verdad de una manera serena y clara. Y escucha a los demás, incluso al torpe e ignorante. También ellos tienen su propia historia. No es ninguna mala idea. Te agradezco muchísimo, ¿oíste? Y que lo pasen bien a todos los oyentes también de Para Empezar. Son un trío de, un cuarteto de profesionales que tienen a cargo a una gran familia del 96.9. Me siento orgulloso de formar parte de esta misma. Hasta la próxima. Bueno, y tendremos esta noche una conjugación de temas de 70 y 80. Cada martes es diferente y en esta ocasión será así. Voces femeninas y masculinas de los 70 y 80. Gracias, Jaime. Gracias, Astrid, Ítalo y naturalmente Saúl. Buen día.
3: Gracias, David. Qué esa bárbaro, voz, bárbaro. Esa sí, voz carísima de París. Fíjate que a David Canjura le deberíamos de hacer una cuenta en TikTok para frases así inspiracionales.
4: Sí, un bombazo. A mí se me enchina la piel porque es impresionante cómo la voz humana transmite. Y David transmite una paz. Impresión, por eso usted tiene que escucharlo hoy a las 8 de la noche. ¿Verdad? No se lo pierda, por favor. Y un día venite, por favor, trae tus escritos, porque yo sé que también escribís. Claro, fíjate. No sé, ahí tiene guardados esos secretos, esos factos líricos.

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0: 7 de la mañana con 44 minutos. Estamos en el día en que usted no tiene que rendirse por nada del mundo. Y agradecer a todos los parempezareños que nos están haciendo llegar estas canciones que inspiran a no detenernos, a continuar. Ahí ya también el gran David Canjura nos hizo llegar una gran inspiración. Así
1: sí,
0: que
1: sí, sí.
0: Hoy es un buen día para decir arranco.
1: Sí, sí puedo lograrlo. Sí es posible. Claro que es posible. Es que tiene que ser un estilo de vida eso de no rendirse. Todos los días
0: algo. Hoy comienzo a caminar, a hacer correcto. Ejercicio.
1: Ajá.
0: Hoy comienzo a ahorrar.
1: Hoy bajo de peso, dice alguien. Hoy tengo el propósito de no sé. Si el año está a la mitad. No, hoy voy.
0: Sí, verdad. Claro, hoy sí, ya sí. Podemos decir mitad del año.
2: Pero falta muy poco, joven.
1: Ya es otra cosa.
0: Ya se siente.
1: Sí,
0: pero ya se siente el ambiente.
1: Qué bueno. Lo chivo es que Radio El Salvador va con usted a la par y le va diciendo: venga, venga, ánimo, hombre. Ya lo va a lograr, ya casi. Por favor, aplíquese. Ahora, si usted está un poquito cabizbajo, la música le ayuda. ¿Verdad? Que la música lo pone de buen humor a uno. O lo hace reflexionar.
0: Próximo sábado, 22, 1 de la tarde. Real Madrid va contra el Español.
1: Dios, regresa ya.
0: La Liga.
1: Mire, Mourinho está bien, como no he visto nada.
0: Estamos
1: como callado, ¿verdad?
0: Estamos bien, no, estamos bien. Estamos bien, si los que están preocupados son otros.
1: Que dicen que anda ya ahí sentenciando gente. No, aquí yo voy a hacer lo que yo... No. Anda con perfil bajo.
0: No, Mourinho. Ha estado bien la
1: ha cambiado de look, ¿verdad? También se ve más juvenil.
0: Ha estado, no sé qué le pasó en el ojo, pero hace poco como que se dio una puerta.
1: Sí, sí, sí.
0: Ahí está. Y el domingo juega el Barça contra el Elche.
1: Sí, comenzó. Lo bueno es que comienzan también las tertulias, comienzan esas dimes que te diré. Ten buena onda, pues, porque el fútbol es así.
0: ¿Ah? El fútbol es así.
1: No se dieron
0: cuenta. Algunas ligas ya comenzó. ¿Ya?
1: Algunas ligas. Lo que me gusta es, volviendo al tema Messi, recuerde que Messi viene de una situación triste, ha perdido a su papá. Ahí anda el rumor que va a dejar el fútbol este año.
0: Sí, se retira.
1: Está ese rumor cada vez más fuerte.
3: Messi se retira del fútbol.
1: Eso es.
3: Pero como jugador.
1: Ay, a mí me cuesta mucho pensar. Y también Cristiano Ronaldo acaba de decir que podría ser su último año en el fútbol. Ahora que ya es.
3: ¿Y de qué va a vivir?
1: Sí, se preocupa Messi, por pagar el recibo de la luz, ¿verdad?
0: Messi, según el entorno de Messi, es que ya no tienes inspiración.
1: Recuerden que...
0: ¿Cómo está pasando ese momento?
1: Claro, el papá era su mejor fan, pues, el fan
0: el número uno.
1: Sí. Pero, ahora, dicen, como son tres hipotes, los tres tienen...
3: Futbolistas.
1: El toque de Messi, los tres.
3: Y ¿Qué edades tienen?
1: Uno creo que anda por 12, el otro tiene 13, el otro tiene 14. Se llevan como un año y medio de diferencia. Por ahí anda el asunto. El que se perfila, que ya está en la cantera del Barcelona, es Thiago. Thiaguito.
3: Ahí sí, en la cantera del Barcelona.
1: Ya lo recibieron y todo.
3: Y no que esté enojado.
1: No. No, esa es otra cosa.
0: Thiago tiene 13 años.
1: Ajá.
0: Mateo, 10 años. Y Mateo es bueno con la batería.
1: También.
0: Ciro tiene 8 años.
3: Vaya, por eso, entonces Thiago ya está en el Barcelona.
1: Thiago ya.
3: Y no que están peleados.
1: No. Y recordá que ahí ese es... Los negocios son negocios, hombre. Ahí el fútbol es... No hay que privar al mundo de...
0: Thiago está jugando en la categoría infantil del Inter.
1: Por el momento.
3: Porque dice que el Barcelona...
1: Y que ya está casi a punto de firmar en una servilleta, pues.
0: Son cortinas de humo lo que lanzan ustedes, los barcelonistas.
1: No. Son factos que después se convierten ya en aura.
0: ¿Quién asegura... ¿Quién le asegura al mundo que Thiago va a tener la misma magia que
1: incluso podría superar al papá?
0: No, aquí no es
1: el hijo de Messi, aquí va a ser
3: Thiago Messi.
1: Sí.
3: ¿Cuál sería el otro apellido de Thiago? ¿Cómo se llama la mamá?
4: Martínez.
1: No.
5: No. Tiago.
3: Tiago Martínez. Tiago Goles.
1: No.
3: Estuvo buena eso.
1: Buena, buena. Tiago Goles. Qué buen facto.
3: Salúdeme a Fran Arteaga, que ahí está. Buenos días, dice.
1: Rucoso tendría que ser.
3: A través de el Facebook. Saludos ahí para todos nuestros amigos que están conectados en el Facebook Live.
1: Tiago Rucoso.
3: Tiago Rocco.
1: Vaya, para que haga
3: pues sí, para que sea su propia carrera.
1: Tiago Rucoso. Tiene nombre de futbolista.
3: O como lo hizo Haaland, uno de tus crushes mundialistas, que hizo, se puso los dos apellidos, ¿verdad? Uh-huh. El de la mamá y el papá. Haaland, ¿qué era el otro?
4: Haaland Buses.
1: Vos tenés la camisa.
5: Braut.
1: Braut, Haaland. Haaland Braut, algo así.
3: Uh-huh. Entonces, pobrecito Haaland.
1: Está bonito.
3: Tiago Rucoso.
4: Ya lo van a vender.
1: No, todavía
5: ¿Por qué
1: no.
5: ¿Qué lo van a vender?
1: Será.
3: ¿Te pasó? ¿Qué pasó?
4: No, no vi el fin de semana. Que no, ¿cómo le ha.?
5: ¿Qué le fue mal?
4: Sí, ¿qué le fue mal?
1: Sí, me lo perdí. El Padawan de Pep Guardiola sigue dando cátedra, ¿verdad? Sí, hasta el momento.
3: Según lo que dicen es que Haaland se ha puesto rebelde por la llegada de algunos jugadores.
1: ¿Ya? Mala maña.
3: Sí, y entre ellos está con uno argentino. Es que todavía, o sea, ya traspasó lo del Mundial a las ligas, de que la mayor parte de los jugadores argentinos no son tan bien recibidos en sus equipos. Entonces, ahí está todo esto de que Haaland pues ha dicho de que si contratan a X jugador argentino, se va.
1: ¿Y quién tiene la culpa?
3: Lo que pasa es que
1: no, Pep Guardiola lo alcahueteó demasiado, eso pudo haber pasado, ¿no? Y ahora el nuevo entrenador, lo que se dice es que está en duda lo de otorgarle la capitanía directa a Haaland, pues
3: ¿y quién más podría ser? Híjole. En ese equipo. ¿Con quién está para empezar?
1: Ya te digo.
3: En el Manchester City.
1: ¿Y quién, aparte de Haaland, quién podría ser capitán?
3: Bueno, ya se le fue Rodri, ¿no?
1: Sí, pero...
3: Ya se fue para el Barça.
1: ¿Y al final lo ficharon ya?
3: Sí, ya.
1: Ya estuvo. Ya estuvo. Rubén Díaz podría ser. Este es portugués, ¿verdad?
3: Portuguesinho.
1: Sí. No, pero hoy por hoy superar lo que hizo Haaland en el Mundial está difícil.
3: No, y la buena vibe que ha hecho en el mundo.
1: La buena vibe que ha hecho. Sí, porque siento que Laura.
3: La buena vibe que tiene con el mundo mundial ahora.
4: Por favor, láncemele un poco de aura aquí a mi compañero.
1: Dame un facto,
4: no,
1: por favor.
4: No, aura aquí, láncele.
1: Aura.
3: Como el Kamehameha. Láncelo.
1: Se le vino el good vibes de los sábados con Armand DJ.
3: Bueno
1: ese programa.
3: Delicioso, buen chill.
1: Entonces el buen vibe que lanza Haaland a nivel mundial, no solo los chicos, los grandes, todo el mundo quiere a Haaland. Y de pronto hoy sería triste que no le den la capitanía.
3: Yo eso les digo, del equipo del Manchester City, ¿quién podría superarlo? Creería que ninguno. Tendría que ser Haaland el...
4: Vaya, cuando yo le lanzo un facto, ¿qué es?
1: Me tira una verdad.
3: Okay.
1: Irrefutable, digámoslo así. Yo tengo que buscar otra verdadota que sea más
5: fuerte que esa.
1: Más
5: fuerte
1: potente.
5: Que más potente.
3: Francisco Arteaga, gracias mi querido Frank. Aquí va un super facto.
1: A ver, láncemelo.
3: Messi ha desmentido la noticia de que Thiago jugará en el Barcelona.
1: Aquí.
3: Ahí está, señora. No puede ser. Vea la pantalla, por favor.
1: Sí, es facto o antifacto.
3: Vea la pantalla.
1: Ahí veo una captura dudosa, eso...
3: La ha enviado mi querido Francisco Arteaga.
1: A Franco,
3: no le vaya a mandar, no le vaya a mandar ahí
1: a Franco le creo, okay. Sí, no está bien, okay. Sí, me parece.
5: Que está en el Inter de Miami, dice, sí. Ahí sigue su desarrollo el muchachito.
1: Sí, porque recordá que él todavía está ahí.
3: Mentiroso los del
1: No. Estamos. El rumor se decía, es que yo dije de un solo, los rumores.
3: Los rumores. Láncemele otra facto ahí, por favor, mi querida Astrid, para porque tiene ahorita
1: el gran ala. El gran facto.
5: Otro facto es que, ¿qué?
1: El nuevo Vinicio Junior se va del Real Madrid, señor.
3: ¿Y quién es el nuevo Vinicio Junior?
1: ¿Quién es el nuevo?
3: No lo ha visto.
1: Ah, el que se operó.
3: El gran ala.
1: El gran facto.
5: Otro facto es que, ¿qué? ¿Qué? Perdona.
1: el nuevo Vinicius Junior se va del Real Madrid, señores.
3: ¿Y quién es el nuevo Vinicius
4: Junior? ¿Quién es el nuevo?
1: No lo vi, no lo
3: ha
1: visto.
3: Ah, el que se operó.
1: Sí, bueno, no sé si se operó, pero cerraron una clínica. La novia y le dijo, mira, tenés que estar diferente, pues, así quiero verte.
4: Lo mismo diría
5: qué
4: yo.
5: Qué feo caso.
4: Lo mismo diría.
5: Tu novia o tu novio te diga, te voy a mandar a operar todo para que te veas mejor.
3: Pero con
5: voy
3: a cerrar la clínica
5: no,
3: para que
5: te operes. Es decir, que no te gusta cómo
1: solo
5: soy.
1: Para okay. Él.
5: ¿Ya?
1: Mira, sí. Un día pero al eso, rato el nuevo.
4: Pero eso sería como decir, Vini. O sea, Jaime se ha operado por ese cambio de look, ese se ha quitado 5 o 6 años.
1: No, ese no es un facto.
4: ¿Cómo pero no, señor?
3: Botox, yo veo Botox.
1: Jamás.
4: ¿Cómo no, señor? Le aseguro que revise no la bolsa mágica y encontramos ahí un par de Botox.
1: Traigan el, ¿cómo se llama esa cosa para detectar mentiras? Pónganmelo en este momento.
5: Un día vamos a traer
4: un día lo vamos a traer.
1: Pero se lo ponemos a todos.
4: No, solo a usted.
1: No, a todos. No. Todos en el suelo.
4: Vaya.
1: Todos en la cama.
4: Samuel Enríquez, le voy al Barcelona.
1: Ajá.
4: Aquí va otro came, ja.
1: Otro
4: va. Ajá. Le voy al Barcelona siempre y para siempre. Escucha esta palabra. Pero es verdad, ningún hijo de Messi está inscrito en la Masía.
1: Mentiroso.
4: ¿Qué?
1: No puede ser.
4: Samuel Enríquez dice, escuche bien estas palabras. Le voy al Barcelona siempre y para siempre. Ahí está. Ningún hijo de Messi está inscrito en la Masía. Ahí, y le mandan todavía toda la información. ¿Dónde lo va a buscar? ¿En el Barça TV?
1: No, tampoco. Lo que pasa es que tal vez el facto que pueda faltar es que recuerden que Messi compró el Cornellá, ¿se acuerdan? Que es un equipo en donde han salido muchos. Creo que Xavi Hernández estuvo ahí primero, después se fue a la Masía.
3: Lo voy a ayudar a Jaime, porque ahí vi que lo están bombardeando, dice.
1: Qué bárbaro.
4: Ah, o sea que le ha ganado un voto.

0: Otro está, barcelonista.
1: Está ayudando.
2: No, no, no, yo no soy del Barcelona.
0: Yo sé que Astrid no va con el Madrid, pero no. Astrid va con el City.
1: Factíeme, por favor. Factianos.
0: Holland.
1: Mientras esté jugando Messi en Estados Unidos, su hijo continuará desenvolviéndose en el Inter.
3: Sí, vamos eso lo acabamos de mencionar.
1: Pero no descarta Messi que una vez él se retire, regrese a vivir a Barcelona. Y entonces existe la posibilidad de que sus hijos
2: jueguen. Qué buen facto.
0: Francisco.
2: Bárbaro.
3: Está bien.
0: Yo soy Barça. Pero lamentablemente eso fue falso, Jaimito.
1: Jaime,
3: ¿qué pasa?
0: El rey del fake news.
2: No, lo que pasa es que estábamos
0: viendo... El chamán de la mala noticia.
2: Estábamos viendo... No, eso es antifacto.
3: Fake news.
2: Sí, pero
0: el rey del fake news.
2: No. Pero a mí me llegó esa noticia. Yo dije, bueno...
0: ¿Cuándo le llegó?
2: Hace como 2 semanas.
0: No.
2: Sí.
0: Porque usted tiene sus contactos.
2: Está bien. Bueno,
0: tanto así que uno de sus corresponsales se ha desaparecido.
1: Sí, no están aún, fíjate. ¿Qué le pasa a
0: Nuncho? Se ha desaparecido.
2: Nuncho debe andar en las canteras,
0: Llorando a Julián.
2: No.
0: Llorando a Julián al andar Nuncho. Y eso que Nuncho es su enviado especial allá en...
2: Es correcto.
0: Barcelona, ¿dónde? Sevilla, ¿dónde está?
2: En este momento creo que está fuera de Barcelona. Está enviado especial allá en Andalucía, creo que está.
0: En Andalucía. Sí, es un fake news, dice Francisco. Ahí está Francisco Ortega. Ahí está
2: el bárbaro, Franco.
3: Cuidado, Jimmy, cuidado. Sí, te estás jugando tu reputación.
0: Todos los barcelonistas
3: se han ido
0: en contra del rey del fake news. Está Fabricio Romano y Jaime Martínez. Y está Fabricio, que viene el jueves por la sopa de pata.
2: A ver qué facto nos trae.
0: No,
2: pues obviamente. Ahí nos estaba preguntando, voy a llegar. Habíamos quedado un fin de semana, ¿verdad?
1: Un fin de semana.
2: ¿Cuándo sería?
3: A la sopa. Este sería, pues.
2: Entonces yo les caigo inmediatamente, termina el programón. Y de fondo vamos a tener a Ronalito con la Tropi Hits.
3: Tropi Hits. Sí, salsa, merengue. Un buen ambiente.
2: Un sopón de pata.
3: Tendría que ser este sábado.
2: Sí.
3: La sopa de pata. El cumplimiento de mi deuda mundialista.
2: Muy bien. Excelente.
0: Buen día. Sábado. Sopita. Viendo al mejor equipo del mundo. 1:00 p.m. Ya salió usted.
2: Sí,
3: a la 1:00.
0: Ya de operarle el turno al señor Nomo.
2: Sí, yo llego como en unos 20 minutos. Recuerden, tengo que...
3: ¿Pero y a qué hora terminas?
2: A la 1:00.
3: Ah.
2: A la 1:00.
3: Sí.
0: Okay. Modo Finder.
2: Sí,
0: sábados de 9:00 a 1:00. A 1:00 con programa, el señor Nomo.
2: Hacemos un resumen de lo que pasa en la semana. De pronto algo de esto va a salir. Pronto tiramos Aura el sábado.
0: O va a seguir vendiendo humo.
2: Farmear Aura. El término farmear, siento como flamear. Ya sabes, ¿verdad? Que le ponen así a la comidita.
1: No, pero farmear. Dice,
3: el flamear. A mí me suena como ir a la farmacia. Sí.
2: Farmer. No,
1: farmear viene de la palabra, de un anglicismo que es farming.
0: Granja.
1: De la granja, pero sembrar.
2: ¿Se acuerdan de ese juego? Lo jugaron en el Facebook.
0: Sí, yo sí.
1: Está Farmville 3.
0: No. Hasta me bloquearon.
2: ¿Qué?
0: Como 3 cuentas.
2: Tenía su granjita usted.
0: Claro, sí, es inmensa.
2: ¿En serio?
3: Entonces,
0: si ¿quiere ver fotografías de mi granja? ¿Cómo la tengo todavía?
2: Dele.
0: Ya se la voy a enviar.
1: Va. Yo sí tengo mi granja.
0: Yo también.
2: ¿Todavía
0: nunca jugó eso?
3: No.
2: ¿En el Facebook?
1: No.
2: Sí. ¿Ah? Junto a Candy Crush, creo que se iban a los penales.
3: ¿Sí?
2: Y luego estaba esta en Candy Crush, me acuerdo. Era más para tablet el asunto ese, ¿verdad?
1: Sí, y todavía sí. Tengo aquí mi granja. Yo
0: tengo mi granja.
2: Ahí la estoy bien.
1: Mi granja. Para que la puedan ver.
2: Mira, te distrae bastante.
3: Vas ahí en el Italos Farm.
0: Cebolla,
1: se llama todo. Italópolis se llama.
3: Italópolis.
2: Ah, mira.
0: Qué feliz. Dice Francisco Arteaga, espero que la sopa de pata le guste a Astrid. Dice, para mi siguiente viaje, nos vamos todos para un sopón.
2: Eso me gusta.
0: Te creo.
1: Algodón, maíz, trigo.
2: ¿Y cómo haces, digamos, las hortalizas y todo?
1: Ahí están sembrando.
2: Claro, pero elegís hoy quiero no, sembrar berro.
1: Que, si querés que crezca, te van pidiendo cosas. Entonces, si querés un jugo de zanahoria, ¿no? Hay que conseguir leche y zanahoria.
2: Y si, y si quiero
3: ¿cómo
2: tener...
3: que leche y zanahoria, Ítalo?
2: O sea, no sé. Vaya, si quiero ganado, por ejemplo,
3: no se le pone leche.
2: Lo busco.
1: Ganado aquí está, pero hay vaquitas, hay cerditos.
3: ¿Cuánto vale un ternerito? Ahí me interesa, fíjate.
2: Sí, quisiera
1: un ternero, ya les digo.
2: Para hacer un osobuco me gustaría.
3: No, para crianza, 100, para
1: la $100 de...
2: Un novillito.
1: Un novillito. Hay gallinas... Y hay ovejas,
2: vacas. Gallina guinea.
3: Mira, sácame de la duda vos que es un novillo y que es un ternero.
2: Ahí está, muy buena, sí.
3: ¿Cuál es la diferencia? Que alguien me explique.
0: Vaya mi chamán.
2: El ternerito y el novillo creo que tiene que ver con la edad de pronto del animal. Será. Te voy a buscar.
0: Tengo
2: en el
0: que recluso. Ir a la pausa.
3: Vaya pues, ahí sí, les dejo de tarea.
2: No da tiempo.
0: 8:02 PM. Vamos a regresar con...
3: Dudas agropecuarias.
0: Y nos falta todavía el versus. Váyanseme preparando, por favor. Ay, mis sí, participantes.
2: Versus. ¡Juegue!
0: Uh-huh. ¿Ya? Sí. Voy a revisar mi granjita. Aquí. Ahorita yo.
1: No, ¿se les digo ya la diferencia?
3: Por favor, sí, no voy a mandar la pausa.
1: Sí. El ternero es la cría de la vaca. Okay. Y el novillo es cuando tiene 2 o 3
0: el
1: años.
0: El novio de la vaca.
3: Será con la edad, mira.
0: El novillo es el novio de la vaca.
3: Ahora díganme en cuanto al caballo, ¿cómo sería?
2: Y cuando dicen está pariendo la venada, ¿qué significa?
3: Que está lloviznando.
0: Exacto.
2: ¡Mire! ¡Qué chulada, mire!
0: Esta tiene, es mi granjita.
2: ¿Cuántas ceras tiene ahí de tomates?
0: Varias, pero ya ve. Y se ha ido construyendo.
2: Yo berro quiero sembrar.
0: No.
2: Sí, hombre.
3: Yo quisiera sembrar algo como calabazas.
2: Ay, son grandes, ya viene hoy para octubre,
3: sí, te quedaría perfecto. Sí, va a haber una siembra, una cosecha.
2: Para chilacayote.

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2: 5 minutos pasan ya de las 8 de la mañana. Vamos con el reporte del tráfico gracias a Galvaniza. Por trabajos de instalación de una torre del proyecto de Aerocable, recuerde que está cerrado el acceso por todo el bulevar Tunichapa, la carretera de los Chorros. También recuerde, el fin de semana va a estar cerrado. Ahí les dejamos el dato. Fuerte congestionamiento en la carretera al Puerto de la Libertad, desde Zaragoza hasta Santa Tecla. Esto debido a un autobús que ha quedado varado. ¿Qué más dicen por aquí? ¿Cómo está el tráfico en la Troncal del Norte? Está fluido por el momento. Por el momento está fluida la circulación. La 49, observando aquí las cámaras de videovigilancia de la Alcaldía de San Salvador, está fluida también la circulación. Así que si usted va en este momento por esa zona, maneje con precaución. 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
2: ¡Sí, sí, sí!

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2: 8 de la mañana con 10 minutos, estamos en Radio El Salvador en Para Empezar con Buenas Noticias. Aquí nos está acompañando, ya viene con buena aura ella como siempre, ¿verdad? Nuestra querida Griselda Cañas, quien es jefa de mercadeo de Agrisal, con Buenas Noticias como siempre. Bienvenida, Griselda.
3: Muy buenos días, un saludo a toda la audiencia de Radio El Salvador. Siempre es un gusto poder estar con ustedes acá en cabina. Y bueno, se vienen noticias sobre Hilton San Salvador.
2: Sí.
3: Ya lanzamos oficialmente las fiestas compartidas para que todos puedan desde ya poder hacer las reservas de sus mesas para poder compartir con compañeros de trabajo, con sus amigos, con su familia. Son fiestas compartidas donde vamos a tener un invitado especial que son los hermanos Flores. Wow. Esta agrupación que pues nos ha llenado de mucho orgullo a nivel nacional e internacional, pues ellos siempre nos han acompañado en Hilton y este año no es la excepción, así que ya las fechas las tenemos confirmadas.
2: ¿Cómo es ese concepto? Cuéntele, bueno, a los para empezar.
3: Así es, para los que no saben de esto, de este concepto de fiestas compartidas, bueno, se hace una fiesta a lo grande, es una fiesta aproximadamente para 1,000 personas. Wow. Donde aquí se une, usted puede reservar su mesa completa y pueden reunirse ustedes como compañeros de trabajo y compran la mesa. Tienen la cena buffet incluida, soda ilimitada, descorches de licor de cortesía, si ustedes quieren llevar lo que ustedes quieren consumir, lo pueden hacer sin ningún problema. Entonces, las entradas ya están a la venta a través de Smart Ticket y ustedes pueden, pues, desde ya reunirse. Hay empresas que lo hacen también. De pronto hay empresas que compran 3 mesas, digamos, son 30 personas, sí, y hacen su propia fiesta navideña. Así que por eso nosotros estamos saliendo desde este momento y les comento que ya tenemos una fecha sold out. Tenemos, wow, la del 17, wow, de diciembre. Yeah. Ya una empresa hizo la compra total de esta, yeah, fecha. Así que ya solamente están disponibles y apenas ayer salimos al aire.
2: ¡Qué visionarios! Wow. ¡Ay, qué buenísimo!
3: Así que las fechas que tienen disponibles en este momento es el 9, el 10 y el 16 de diciembre.
4: Excelente. 9, atención, 9, 10 y 16 de, correcto, diciembre. Estas fiestas compartidas inician a las 7 de la noche y, como ya lo escucharon, ameniza allí nada más y nada menos que la orquesta de los hermanos Flores. Entonces, ¿esto qué incluye?
3: Incluye la cena buffet. Aparte, déjenme decirles, porque ahí estuve yo, por supuesto, el año pasado,
2: sí,
3: degustando esos alimentos. El chef se luce para esas fiestas. Es un buffet delicioso donde podemos disfrutar diferentes tiempos de comida y ustedes pueden también disfrutar estos alimentos. Se apertura el buffet a las 7 de la noche para que todos, pues, tempranito compartamos. La dinámica es fabulosa porque todos incluso llevan regalitos, hay intercambio de regalos. La mesa la pueden decorar como ustedes quieran, eso es importante mencionarlo.
2: Se personaliza.
3: Se personaliza, ustedes llevan, si ustedes quieren llevar regalitos para cada asistente, por eso es que hay empresas que se organizan y dicen, bueno, nosotros queremos comprar 4 mesas porque esa va a ser también nuestra fiesta ya de manera individual para la gente o grupos de familia también que lo hacen. Entonces, hay libertad que ustedes puedan llevar un pastel si quieren llevar un pastel, si quieren ponerles obsequios para cada uno, si quieren llevar accesorios de fiesta. Cualquier dinámica que se les ocurra, estamos con la apertura de que ustedes lo puedan hacer. Aquí la idea es, como dice, son compartidas. Conocemos a diferente gente también. Hay personas que año con año están asistiendo y es por eso que, como ya les mencionaba, sabemos la afluencia que tenemos, la demanda que tenemos con estas fiestas compartidas y por eso salimos con, a la brevedad posible, pues estamos desde el día de ayer al aire para que ustedes puedan comprar sus entradas. Así que el momento es que ustedes decidan cuál es la fecha que van a poder poder asistir y compre sus entradas, porque en este momento todavía pueden comprar con una buena ubicación para que también disfruten de la orquesta de los hermanos Flores, que también ellos, ustedes los conocen y ellos amenizan, y es una de las orquestas más importantes de nuestro país. Así que vamos a bailar, a disfrutar y a gozar, y por supuesto pasarla bien y pensar ya en esas fiestas navideñas.
2: Y bueno, el hecho está, un día y ya una fecha sold out, ya solo quedan 3 de las 4 que habían ayer.
3: Exacto.
2: Solo quedan 3, es el 9, 10 y 16
3: de diciembre. Pueden conseguir más información a través de nuestras redes sociales. Estamos como Hilton San Salvador en Facebook y en Instagram también. Si ustedes quieren, de pronto tienen alguna otra duda, pues nos pueden escribir también, y con gusto les vamos a solventar cualquier duda adicional que puedan tener. Y la invitación es que lo hagan pronto, porque van a tener una mejor ubicación de mesa y van a poder disfrutar, estar cerca de la pista también, de la pista de baile, porque todos terminamos en la pista de baile, ¿verdad?
4: Claro. Qué genial. $49 por persona más los cargos de boletería, porque esto lo venden en
3: Smart Tickets. Sí, correcto, incluye, ese es el precio.
4: Incluye el IVA y el servicio. Así que es. Smart Ticket, vaya y busque ahí en la web rápido. Esto, la gente está acostumbrada a ocupar estas plataformas. Sí,
3: importante destacar, dentro de las restricciones para estas fiestas, no se permite el ingreso de menores de edad, no hay excepciones, ¿verdad? Esto sí es por una regulación de ley también, que no pueden asistir menores de edad, porque pues habrán personas que estarán consumiendo bebidas alcohólicas, claro, y esto no es permitido, así que no es familiar, ¿verdad? En este caso, para los que piensan que puedan llevar a los pequeños para las fiestas compartidas, no se puede, y pues ni aunque hayan comprado la entrada, porque ya se nos ha dado este tema en ocasiones anteriores, mire, pero yo no sabía y la compré, pero por eso nosotros especificamos la información tanto en Smart Ticket, en nuestras redes, y hago mención también para que pues sepamos que los menores de edad en esta ocasión no pueden asistir.
2: Bueno. Interesante, ¿verdad? Sí, es algo de

0: picar y reservar la fecha, pues este es el momento para que se organicen y bueno, qué fecha vamos a poder todos, y así pues hacemos la compra con anterioridad de las entradas.
1: Y al final es atractivo, pues, porque por $49 que incluye el servicio, hey, tenemos a los hermanos Flores que van a amenizar nuestra fiesta.
2: Exactamente. Si han estado en Coachella, hicieron bailar a medio mundo ahí. Por ejemplo,
1: hasta Snoop Dogg.
2: Claro, estamos nosotros. Víctor, allá está pinchando las cámaras. Uno ya para la mesa. Saulito, dos.
0: No, ya hacemos la mesa de 10.
2: ¿Verdad? Sí, pero si correcto. Queremos las que queramos.
0: Las que quieran, siempre y cuando sujeto a disponibilidad, pueden ingresar a la plataforma de Smart Ticket y ahí pueden ustedes visualizar los espacios que van a estar disponibles y ahí pueden elegir su ubicación. Ahí los que eligen mejor ubicación son los que llegan y hacen la compra primero, ¿verdad?
2: Es decir, así como va uno al cine, ¿a dónde están los Flores?
0: Exactamente.
2: Aquí están los Flores.
0: Ahí está.
2: Aquí está
0: correcto.
2: El lado izquierdo,
0: ahí
2: derecho.
0: Ahí en el croquis, el ahí van a ver dónde está la pista de baile y dónde está la orquesta.
2: Chivo.
0: Para que ustedes puedan estar lo más cerca posible y poder disfrutar también de la agrupación.
3: O sea, mientras más pronto hagan su reservación, pues
0: mejor. Va a ser mejor la ubicación de su mesa, correcto.
2: Claro, sí. Yo estoy pensando ya en la bala, hagan una con la.
0: Miren, una fiesta lo grande y la pista de baile se nos ha quedado pequeña. Este año va a ser más grande porque pues los hermanos Flores, quien no lo baila, ¿verdad? Y todos en la pista de baile, así que es un fiestón el que se arma en las fiestas compartidas. Por eso, si usted no ha vivido esta experiencia, no se la pierda.
2: ¿Cómo pueden reservar, Griselda?
0: Pueden buscar más información a través de nuestras redes sociales o pueden ingresar directamente a la plataforma de Smart Ticket. Ahí ustedes pueden seleccionar la ubicación, ahí les va a aparecer el croquis según la fecha que estén interesados en comprar. Ahí tenemos disponible para la fecha el 9, el 10 y el 16 de diciembre.
2: Vaya, que no, después no va a decir, ay, no me dijeron, no me di cuenta, solo una mesita nos quedó.
0: Así es, por eso, ¿verdad? Salimos desde ya, para que pues podamos planificarlos, como les comento, pues ya sea que van a asistir con su empresa, o con su grupo de amigos, o con su familia, pues se organizan desde ya para ver en qué fecha van a poder asistir todos, y la idea es que nadie falte, ¿verdad? Y todos lleguen a disfrutar de esta fiesta.
1: Excelente. Super. ¿Ya lo escucharon? ¿Ya pueden hacer las reservaciones?
0: Correcto.
1: $49 más boletería, el 49 incluye el servicio y el IVA.
0: Correcto.
1: Muy bien.
2: Y la bailada garantizada.
0: La bailada garantizada y que pues no hay límite en la pista.
2: Eso. Qué buenísimo.
1: Pero no solamente ahí terminan las buenas noticias que trae Hilton. Trae más buenas noticias, Griselda.
0: Así es. Cuéntenos. Para hablar ya de lo que tenemos en programación, lo más pronto que tenemos en este momento, pues comentarles que ya hemos lanzado nuestro Festival Chino, segunda edición. El año pasado fue un éxito total y en esa ocasión queremos invitarlos a todos ustedes para que puedan disfrutar de la verdadera cocina de China y que nos van a deleitar diferentes chefs también que están asistiendo a nuestro chef Salvio Beltrán para poder garantizar que todos vamos a poder degustar, porque vamos allá. Realmente la gastronomía china es muy amplia, ¿verdad? Entonces la idea es que con estos festivales nosotros podamos degustar diferentes platillos que a lo mejor no estamos acostumbrados a disfrutarlos acá en El Salvador. Entonces es en colaboración con la Embajada de China también, que ellos se unen con nosotros para poder desarrollarlo.
1: Muy bien, con el respaldo de la Embajada de China. O sea, sí, de verdad, platos de China.
0: De verdad, son platos chinos. Así que yo les recomiendo que no se los vayan a perder. Este festival va a estar disponible del 2 al 6 de septiembre. A partir de las 6 de la tarde, ustedes pueden disfrutar. El precio tiene $35 y se pueden repetir las veces que ustedes quieran. Aquí la idea es que puedan probar todos los platillos que los chefs van a estar preparando para todos los que asistan.
2: ¿En qué horarios va a ser ese bufetazo? ¡Qué bárbaro!
0: A partir de las 6 de la tarde hasta las 10 de la noche.
2: Ay.
0: Así que pueden disfrutar, son 4 días que vamos a tener disponible este festival y realmente es delicioso. Hay platillos que yo pues no había probado y el año pasado tuve la oportunidad, ¿verdad?, de poder degustarlos, porque sí es bien intencionado el hecho de que podamos probar esos platillos autóctonos y por eso también es importante el apoyo y el respaldo de la Embajada de China para que ellos también puedan dar respaldo y que garanticen de que vamos a tener el verdadero sabor.
2: Y eso es bien chivo porque es un espectáculo visual también, ¿verdad? A ver ahí todos
0: sí,
2: los
0: porque ambientamos también el restaurante. Ajá. Esto va a estar disponible en Restaurante El Mirador dentro de Hotel Hilton. El festival se llama Golden Walk y ustedes van a disfrutar también. Se van a sentir en ambiente, se va a sentir aquella vibra. La idea es que viajemos a China.

0: sin salir del país y podamos tener esa experiencia gastronómica, visual también. Así que no se lo pierdan, es a partir de las 6 de la tarde hasta las 10 de la noche. Solamente son 4 fechas que vamos a estar disponibles.
1: Importante, los $35 incluyen el IVA y el 10% correcto, de servicio.
0: Correcto, es el precio total por persona y les aseguro que vale totalmente la pena. Me lo van a agradecer si ustedes asisten y pueden degustar y deleitarse todos esos platillos. Hay bebidas también que pues van a estar incluidas.
1: Muy bien, ya lo escucharon, tenemos una cita para este septiembre, que es del 2 al 6 y en Navidad.
2: Ya, para que se vaya proyectando, pues, usted quiere a todo su equipo.
0: A todo el equipo de fútbol se lo pueden llevar también, ¿vea?
3: Súper. Estamos entonces enterados de todas esas actividades y a prepararnos entonces. Gracias, Griselda, por habernos acompañado esta mañana, este ratito.

0: O sea que puedo tener también caballitos ahí en la granja.
1: En la granja se pueden tener caballos, por supuesto.
2: Yo les hacía la pregunta antes de recibir a nuestra querida amiga Griselda, que siempre nos encanta recibirla.
0: Grandes noticias.
2: ¿Cómo se les dice a los caballos de acuerdo a sus edades? Habíamos visto a las vacas y a los bueyes, ¿cómo les dicen?
1: Exacto.
2: Y ya entiendo la diferencia de entre un novillo y un ternero.
0: Ternero. Tiene que ver con
2: ahora,
0: la edad.
2: Ajá. A ver, ¿cómo está esto de los caballos?
1: En el caso de los caballos, un año o menos es el potrillo.
2: Sí.
1: Ajá. De 1 a 2 años es el añal.
2: Añal.
1: Añal.
2: Fíjate.
1: De 2 a 4 años es potro.
0: Ajá.
1: Ya un caballo adulto es hasta los 5 años. Y a un caballo viejo, como la canción que escuchamos.
0: De la sabana incluso.
1: Ya de la sabana es de 20 años en adelante.
0: Pero ¿cuánto puede vivir un caballo?
1: Esa es la pregunta. ¿Cuánto puede vivir un caballo?
0: Sí, y comparado con la edad humana, es impresionante los caballos. A mí me gusta ver el caballo de alta escuela, cómo lo preparan, ya visto a esos caballos.
2: Caballos hermosos. De caballos.
1: 30 años.
2: O sea, yo no sé si han tenido la oportunidad de ver estos caballos de paso.
0: Sí, hermoso.
2: Una preciosidad, ¿cuál más?
3: A mí de vez en cuando se me salen un par de caballos cuando estoy mechando.
0: Yo me parece haberlo visto una foto allá en el mar en un caballito. ¿Se acuerda? ¿De dónde fue esa? Ya la voy a buscar. Pero sí, me acuerdo. ¿A un toque fue?
3: Creo que fue
0: allá en
3: Costa del Sol.
0: En Costa del Sol.
1: Andaba en caballo.
0: Sí.
3: Pero no, sí, de vez en cuando.
0: ¿Te acordás de aquel videoclip de Billy Ocean? Ajá. Así como iba cabalgando. Así iba galopando.
3: ¿Cuántas versiones no he encontrado esta? Ajá.
2: Caballo Roberto Torres.
0: Es la propia.
2: Charanga, vallenata. Sí. Mira.
0: Venezuela,
2: querida. Y a propósito de los caballos, hay de todos los gustos, precios y colores. Mira, te voy a decir cuánto puede llegar a costar un caballo. De menor a mayor. Vamos a ver. En el ámbito del pedigrí, porque también hay... Así como niveles. En los perros hay niveles, ¿verdad?
1: Claro.
2: Y tal. Fíjate que hay uno que se llama The Green Monkey, que es pura sangre, lo usan para carreras sobre todo, y se mantiene como el potro más caro vendido en una subasta pública a los 2 años de edad. En el 2006 lo vendieron por $16 millones.
0: ¡Qué!
1: ¡Wow!
2: Hay otro que es... vendieron a $21 millones. Moorlands Totila se llama esto, y pues lo ocupan para exhibición. Hay otro, Sharif Dancer, $40 millones. Comprado por un emir allá en Dubai y lo ocupaban para carrera. Otro de carrera costó Justify, $60 millones.
0: ¡Ayo, Silve!
2: ¡Ah, güey! Y
0: sí.
2: Otro que es para carreras pura sangre, Fusaichi Pegasus se llama. $70 millones.
0: Ese tiene alas y todo. Mira, a mí me gustan los pequeños ponis.
1: Farmeando ahora.
0: Estaba tirando aura sónica.
2: Fíjate.
0: No, el pequeño pony. Hay unos miniaturas, no los han visto.
3: Cuidado, Jaime.
0: Son bien lindos. No.
3: Cuidado, Jaime.
0: Y son así como bien gorditos. ¿Ese es el pequeño pony?
2: Pequeño pony.
3: Yo al parque, al parque Cuscatlán iba.
0: También.
3: ¿Se recuerdan cuando llevaban ahí los caballitos al parque
0: Cuscatlán? Sí, también tenemos una... ¿Qué es? Una línea policial que es la policía montada, ¿verdad? Corríjame, por favor, sí. La tenemos elegante, ahí allá van en caballo.
2: Cuando venís por la Monseñor Romero, ve a tu derecha y vas a ver unas caballerizas de la Policía Nacional Civil. Ahí tienen un par de caballitos.
0: O cuando usted ya va casi para entrar a Zapotitán, está caballería.
4: El caballo no puede...
2: eso. La flor que le dan. Va. Hoy hemos aprendido algo nuevo. Todos los días se aprenden cosas. Sobre los caballos, sobre los las vacas. Pero yo insisto en que me falta uno de esos nombres cuando es, los caballos están
1: en Spirit, salía, dice. Los sí, chúcaros. ¿Cuál es no, un caballo chúcaro?
2: El chúcaro es el que no se deja domar.
3: Pura sangre.
1: El que te bota.
2: Sí.
1: Peligroso.
2: Es uno, sí, es un como salvaje y no... no lo logras dominar, sí, pues.
1: Como el espíritu.
3: En eso.
1: Y la. Ajá, es que.
3: El espíritu.
1: Que se. Ajá, chúcaro. Es chúcaro. Sí. Es chúcaro. Es arisco.
2: Es chúcaro.
1: No, no se deja ensillar. Uh-huh. Arisco decía yo de mi hijo, porque no se deja chiñar. Es arisco. Huraño, me decía. Ajá, huraño. Arisco.
3: Sí.
1: Huraño. Y la yegua, la también hay yeguas que son chúcaras.
2: También.
1: Que no sí, se sí, dejan sí, ensillar. Caballo salvaje, el Spirit era el caballo
2: Spirit
1: salvaje.
2: Spirit era un salvaje, chúcaro.
1: Sí.
2: Y, pero ¿cómo le decían a Spirit cuando estaba en su edad adolescente? Yo sé que me falta un nombre.
1: No he visto bien esa película. Ustedes saben, para empezar, ellos. Sí, 7682-9699. Han aprendido.
3: Cimarrón.
2: Cimarrón.
3: Bagual.
2: Cimarrón.
1: Cimarrón.
2: Esa era la que me faltaba, ¿te das cuenta?
1: Cimarrón o bagual al joven caballo salvaje, joven puberto.
2: ¿Viste? Ahí está, no estaba yo equivocado. Cimarrón.
3: Ya saben.
1: Y ese es un caballo joven.
3: Ese es un caballo joven como puberto. Ya saben, ¿verdad? Para cuando juegue amigo secreto, pues un caballito no le caería mal ahí a mi querida Astrid.
1: Sí, solo me acordé del carruaje de la familia Ingalls.
2: ¿Te acordás
1: de la familia Ingalls?
3: Ah, en Netflix está. Sí, ahí está.
2: La casa de la pradera.
1: Sí, sí. La casa de la pradera se llamaba en español, es cierto.
3: En el
1: centro histórico, cuando vos vas. Hay unos carritos eléctricos bien chivos que
3: parecen
1: dan
3: carruaje.
1: Hay uno que parece un carruaje.
3: Es cierto.
1: Como de la familia Ingalls. Ya me dieron ganas de subirme a uno de esos.
3: Y después sacó la serie.
1: El Ángel. Sábado. El sábado puede ser después de la sopa.
3: Sí, como postre, nos vamos caminando. Nos vamos caminando del mercado Tinetti.
1: El Tinetti, sí,
3: nos vamos caminando, vamos conociendo, vamos descubriendo cómo está
1: toda la
3: parte del centro histórico de principio.
1: A fin.
3: O sea, caminaríamos de, digamos, del mercado Tinetti al parque Cuscatlán.
1: Sí, no está mal. Y después nos vamos al mercado San Miguelito.
3: Va.
1: También.
3: Ahí.
1: Mira,
2: por unas horchatitas.
1: Qué sabroso. Y empanado. Ajá, y nos hacemos la selfie ya en la. Hay una terracita, te digo, de
3: calidad.
1: Sí. Tira. Aura.
2: Tira Aura.
1: Farmeando Aura ya en San Miguelito.
3: ¡Vamos a la pausa!

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0: 8 de la mañana con 43 minutos. Esta canción usted la puede escuchar bien mezcladita, bien armadita, los días viernes, cuando nos conectamos con el mundo de las mezclas en Retro Beat con el señor Armon DJ y su servidor DJ Saúl Morales. 8 de la noche, 80s, 90s, 70s. No, está para poder arrancar bien el fin de semana. Bueno, 8 de la mañana con 43 minutos. Tengo ya en la línea a Carlos Dir. Carlos Dir.
1: My friend.
0: ¿Cómo está, mi querido
1: Carlos? Where are you?
0: Eso.
1: Pues si viene farmeando ahora.
2: Que sí, estamos tirando.
0: Where are you? ¿Qué dice Carlos Dir?
3: Buenos días, para empezar, años, Uncle. Tengo entendido que el cimarrón.
4: Eso.
3: Es el nombre que se le da a los caballos que han sido capturados, pero que después se escapan. Es el mismo término que se utiliza para cuando los esclavos en la época de la esclavitud se escapaban, se convertían en cimarrones.
4: Okay.
3: Gracias por escuchar mi mensaje.
0: Gracias,
2: amigo. En general, no sabíamos.
4: Pues, gracias, Carlos Dir, Encore.
0: Vaya, ahí está. Apareció Nahum Rodríguez, conocido ahora como el DJ Corcel.
1: Llegó.
0: Ahí nos manda
1: el
0: una
1: jockey,
0: fotografía.
1: Es un jockey.
0: Nos manda una fotografía de unos caballos de Córdoba.
4: Otro nombre que se les dice a los caballos, Corcel.
1: Corcel.
4: Caballo cordobés, sangre árabe e hispánica. Del suelo al lomo llega casi a los 2 metros, sin contar el cuello y la cabeza, dice Nuncho. Corcel.
1: 2 metros, corcel.
0: Wow.
4: Fíjate.
0: Vaya.
4: Es que hay de caballos a caballos.
0: Sí, claro. Por cierto, aquí dice Marcos. ¿Se recuerdan ustedes del caballo Rojas, verdad?
4: También faltó, dice.
1: De grata recordación, Marcos, van a decir algunos, porque Campo ya pasó a mejor vida.
4: Pues. Y también hay un caballo sin nombre.
0: Sí.
1: También, vaya. El Dead Horse Without Name de
4: sí,
1: América.
4: Sí, es
1: claro. Sí. Está también, vaya, ¿de quién era amigo inseparable y que siempre lo andaba montando? Rocinante.
4: Ah, del Quijote, por supuesto.
1: Ah, muy bien. Y el de Sancho Panza era un...
4: Era un burrito.
1: Era un burrito, correcto.
4: Uh-huh.
1: ¿Cuál? ¿Tiro Loco dijiste vos?
4: Tiro Loco McClough, por supuesto.
1: Sí, sí, Tiro sí. Loco será... Bueno, caballo famoso, Spirit, como decía.
2: El amigo del llanero solitario.
1: ¿Cómo se llamaba?
0: Silver.
1: Ario Silver.
4: Ah,
1: güey. Ahí está.
0: ¿Y el de toro?
1: El de toro sentado.
0: Sí.
1: Sentado se llamaba el caballo. ¿Cómo? Sentado.
0: No, o sea, el que acompañaba al llanero solitario
1: era toro. Claro, pero Silver era su caballo inseparable.
0: Silver era el caballo.
1: Y el caballo de toro,
0: ¿cómo
1: se llamaba?
0: ¿Cómo se llamaba?
4: ¡Torito!
1: Ese es un facto antifacto. Ese es un efecto Mandela. Efecto Mandela.
0: A lo Messi, un colón.
4: ¡Torito! Ya dice que eso no existió nunca.
1: Exacto, pero en el mundo del apagón de.
4: Mandela no existió Torito nunca.
0: Me gusta que.
1: Había un caballo que hablaba, me acuerdo. Ha habido varios. Había una película.
0: Exacto, una película.
1: En donde Tobey Maguire, para muchos el mejor Spider-Man, era un jockey que era el que montaba en un caballo de carreras.
0: ¿Qué dice Carlos Dir? Hello.
3: Había un caballo que se llamaba Rayo. ¿A quién pertenecía?
4: Rayo.
1: Rayo, sí.
0: Rayo. Y centellas. Uh-huh. Rayos y centellas.
1: Sí.
4: Me suena.
0: Dice por aquí Tornado, el caballo del zorro, dice.
4: Ajá.
1: Sí. Exacto.
0: Pegaso, el caballo con alas. Era mi cuento preferido.
1: Ahí está.
2: Sí, ese es de las
1: Mister Ed.
2: Vegas.
0: Ah,
1: Mr. Ed. El caballo que habla. Okay. Era un caballo que vio una serie donde el caballo hablaba.
0: Mr. P.
4: M-O-S-H. Vaya, mira, para el Rayo hay a dos figuras históricas muy destacadas se les atribuye caballos con nombre Rayo. Primero, Emiliano Zapata. Ah, vaya. Así se llamaba su caballo, Rayo. Y a Simón Bolívar también tenía otro caballo que se llamaba Rayo. Fíjate. Rayo de Plata. Es el de Enero Solitario.
1: Sí. Correcto, ya en...
5: ¿En qué?
1: En estadounidense era Silver.
5: Silver.
1: ¿Verdad?
5: Ya. Yeah.
1: En sí o no.
4: ¿Y el caballo Bayo?
1: El caballo Bayo era...
2: ¿Cuál es el caballo Bayo?
5: ¿Cuál es? ¡Ey, ey, ey!
1: Sí, he escuchado esa expresión, el caballo Bayo.
4: ¿De dónde era?
1: De Roberto Bayo.
5: ¡No puede ser! Roberto Bayo.
4: ¿De dónde era el caballo Bayo? ¿Se acuerdan?
5: De Turín.
4: ¿De Turín?
1: Sí. Cerca de Huachapán está Turín, mira qué lindo es.
4: ¿Qué era pues eso? ¿Qué era? Algo malo.
1: No.
4: Es que yo me acuerdo que...
5: Sí, sí, existía.
4: Alguien que me recuerde, el caballo Bayo, ¿qué era?
1: Estoy buscando.
2: El caballo Bayo es un equino de pelaje amarillo claro.
4: O sea, existe. Es otro.
2: O también puede ser un plato de comida tradicional de Nicaragua.
1: Vaya, ¿cómo se llamaba el caballo que andaba siempre con Alejandro Magno? Es un gran caballo. ¿Se acuerda?
2: Caballo, el caballo blanco de Napoleón.
1: Ese hasta armadura le ponía y todo. Sí. Está en la película. El que hizo el pingüino.
5: Madagascar.
1: No, el Colin Farrell.
2: ¿Acuerdan? Colin Farrell, ajá.
1: Bucéfalo. Sí, exacto, Bucéfalo. Buena esa película, larguísima pero gran película.
2: ¿Cuál?
1: Alejandro.
2: Alejandro, la película Alejandro.
1: Ajá, Alejandro Magno.
2: Ah, está, Magno, es cierto, ese caballo que está de moda, Toy Story.
1: Ay, ¿cómo se llama ese caballo?
2: Es Bullseye.
1: Ese es el de Woody.
2: El de Woody, ¿ah?
4: Bullseye.
1: Porque la novia de Woody tenía también una yegüita, ¿verdad?
2: Y
1: ¿cómo se llamaba?
4: Vaya, ¿cómo se llamaba el caballo de Calígula?
1: Tenía caballo Calígula.
2: Esa es la primera que tenía caballo Calígula.
1: No.
4: Sí, tenía.
2: ¿Cómo se llamaba?
4: Claro. Inciatus.
1: Inciatus.
5: ¿Cómo se llaman los caballos del Apocalipsis?
2: Vaya, ay, son los cuatro caballos del Apocalipsis.
4: Jinetes.
2: Cuatro jinetes
4: del Apocalipsis. Que no eran siete jinetes del Apocalipsis.
2: No, son las siete trompetas.
4: Ay, madre mía. Y eran cuatro caballos.
1: Caballos del Señor de los Anillos. Que...
4: Y el caballo de Troya. Miedo.
5: No, no sé. El caballo de Troya. ¿Cómo se llamaba?
1: Caballo de Troya.
5: No, señor, tenía un nombre.
1: ¿Cómo se llamaba?
5: Tenía un nombre.
1: Se murió mi amigo. Fue un regalo, ¿verdad? Sí.
6: 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Siempre fue el caballo más atrevido.
5: Vaya.
6: Bronco a más.
5: ¡Bronco!
6: Se rompieron sus tobillos.
1: Sí. Ah, ese también es un adjetivo, ese bien bronco, ese el caballo. Bronco.
5: Está
1: sí,
5: el bronco. El caballo bronco.
1: Sí, ajá, es cierto.
4: Mira, pero el caballo de Troya es el caballo de Troya.
1: Es el caballo de Troya.
4: No es que tenga un nombre.
1: Era un troyano en todo caso.
5: Sombra gris, dicen.
1: Ah.
5: Ahí dicen aún.
1: ¿Qué?
2: Sombra gris.
5: ¿Ay?
2: Así se llamaba el caballo de Troya.
1: Christopher Nolan le puso así, quizá, ¿verdad? Porque.
5: Christopher Nolan.
4: Sí. ¿Por qué?
1: Porque es la versión que ha hecho él basado en este poema.
5: Vaya. Mi pregunta es. Si tuvieran un caballo, ¿qué nombre le pondrían?
4: Yo le pondría Spirit porque me encanta.
1: Spirit. Yo le pondría, ¿saben cómo?
5: ¿Cómo?
1: Chilillo.
2: No, sí,
1: Chilillo.
2: Chilillo. Farmeando ahora.
5: Sí, no,
4: Chilillo.
1: Un caballito no tan gordito. Sí, así como el dueño,
7: Héctor.
1: Semiseco.
7: Hola, buenos días, empezareños, ¿qué tal? Les saluda Héctor. Uh-huh. Siempre les escucho, lo único que no siempre puedo participar, pero...
2: Bienvenido, bueno, Héctor.
7: Va de los caballos.
1: Ajá.
7: Pedro Infante tenía una yegua que se llamaba Cancia. ¿En qué películas? Y salió en dos. En una y en dos, como decir, primera parte y segunda. Cancia. ¿Cómo se llamaban esas películas? Vamos a ver.
5: Vaya. Señoras y señores. Eso ha sido un gran...
1: Sí.
5: ¡Torito! ¿Cómo se llama?
1: Un gran facto.
5: Sí. Ok.
1: Sí.
5: Dicen aún... Mi abuelo tenía uno que era castaño y se llamaba Son Popo.
1: Así.
4: Yo tengo la respuesta. De Héctor. Francia, los tres huastecos, 1948.
1: No. Siempre sería Sarita. Era como la abuelita, ¿verdad?
5: Sí. Sí, sí.
2: Sarita. Vaya, pero esa yegua participó representando a México en los Juegos Olímpicos del 48. No era sino más.
4: Sí, era cualquier
5: por tema. Por algo la incluyó la producción y Infante.
4: Pero, y es importante ella, porque en las escenas de esa película del cine de oro mexicano, Lorenzo, que es el personaje, ¿verdad?, de este Pedro Infante, platica mucho con la yegua, le pide consejos. Y la yegua le contesta con la cabeza de sí, no, y todo esto.
5: Cancia. ¿Qué dice Carol O'Dear?
8: Hey, le quiero contar que cuando yo estaba joven y estudiaba bachillerato agrícola en el Jefferson, yo agarré un caballo y le puse el nombre Capulín. Pero todo el mundo quería el Capulín.
1: Qué bonito.
8: Era bien amigable.
4: Tierno sí. El nombre.
8: Bien chivo, vamos.
1: Capulín. Sí. Se dan los penales con chilillos.
5: Sí, yo son Popo lo pusieron.
9: Ahora, mi padre tenía un caballo que se llamaba Whisky.
4: ¿Ya? Haber sido color cafecito, sí, así como. Sí.
1: Caminaba un poco así como.
5: Alto, bajito.
1: Ajá, correcto.
5: Yo ron.
1: Un vaivén.
5: Un ron. Ahí viene ron.
1: Ahí está.
5: Arón.
1: Bueno.
5: Arón.
1: Yo le pondría otro cipote. Cipote. Correlón. Arisco. Chúcaro. Cipote.
5: Cipote.
4: ¿Y vos, bueno. Ítalo?
2: Eso estaba pensando, no sé, quizá Paco.
1: ¿Cómo? No se me ocurre para un caballo.
5: Paco. ¿Qué dice el buen Héctor?
10: Exacto. Salió en esa película, pero también en la película La Oveja Negra.
5: Jaime.
10: También salió ahí esa película Cancia con Pedro Infante.
4: O sea, que era famosa. Llegó a la época de oro.
5: Ya lo mencionaba.
1: Sí.
5: Ya lo mencionaba Ítalo, que había participado en juegos.
2: En los Juegos Olímpicos representó a México en el 48.
4: Vaya. ¿Y hay alguna yegua o caballo famoso salvadoreño que haya ganado premios y cosas y que haya destacado dentro del mundo este?
1: De caballos de alta escuela.
4: De alta escuela y que, ¿sabes?
1: Concursos de cuesta y cosas así.
4: ¿Hay alguno famoso?
2: Puede ser. Aquí dice el caballo palomo. Es un hermoso caballo de color blanco que vive en un parque recreativo. En Termos del Río.
1: Así.
4: Es famoso.
2: Es palomo. Famoso, dice aquí. Palomo. El caballo palomo.
1: Ya debe ser un caballo bastante maduro, me imagino, ya sazón. Ahora, ¿se acuerdan de Vicente Fernández? Él tenía su ya es como un museo, la casa, ¿verdad? Los Tres Potrillos o algo así.
2: Así se llama como la hacienda de
1: sí,
2: ellos.
1: Sí, y ahí él tenía, bueno, sigue un estudio en donde el finado Kruner, ¿cómo se llama él? El último, Tony Bennett, llegó a grabar con él. Hay una canción, un videoclip que hicieron. Pero él tenía, de sus más preciados caballos, tenía el Joan, el Güerito y el Prieto.
5: Okay.
1: Con esos tres él andaba cabalgando, fíjate, por toda la...
4: Vaya, y si te preguntan, escoge qué color querés tu caballo o tu yegua, ¿qué color la escogerías, Ítalo?
2: Híjole, negro.
4: Negro, azabache.
1: Yo así un poco cafezoso, así como, como medio café.
4: Bien. ¿Saulito?
5: Negro,
4: azabache. Negro, azabache sí. También.
5: Negro.
4: ¿Y el niño de la NASA?
5: El niño de la NASA.
11: Moteado.
4: ¿Qué es eso?
11: Esos que tienen manchas.
1: Ajá, hay unos que son bien salvajes.
4: Qué bonito, sí.
1: Y Astrid.
4: Como dálmata.
1: Como vareteadito. Ajá.
4: Híjole, a mí me gustaría un blanquito.
1: Elegante. Blanquito. ¿Sería caballo o yegua?
4: Yeguita.
1: Yegua.
4: Sí.
1: Sí, ¿verdad?
5: Yo pensé que iba a decir como Spirit, o sea, el color de Spirit.
4: Es lindo, es cafecito. Spirit. Pero a mí me gustaría una blanca.
1: No, y hay razas que son más rápidas que otras, ¿verdad? Me imagino. ¿Qué será? ¿La yegua será más rápida en algunos casos?
4: Es entrenamiento.
1: Ah, tiene que ver con eso también, ¿verdad?
5: Como los carros.
4: Sí. Hay escuelas aquí donde entrenan a caballos y esto, y los tienen ahí parqueados.
1: Hubo una pregunta que hizo en los miércoles de preguntas, en los concursos que hacemos en los juegos, en donde, ¿se acuerda de esa pregunta?
2: Mañana viene la segunda parte, porque Astrid nos tuvo ese día miércoles.
1: Ay, es cierto, sí. Unas preguntas.
2: El caballo corre más rápido que una yegua por su masa muscular.
1: ¿Cuál era el animal que duerme de pie? ¿Verdad?
2: Sí, era. Claro.
1: El caballo.
4: Que no es el elefante.
1: No. El caballo.
4: Es el caballo.
1: Aunque yo he visto caballitos echados también.
4: Pero también los periquitos duermen parados.
1: ¿Serio?
2: Sí. Meten una patita así.
4: Sí.
2: Y se quedan parados.
4: Sí.
2: ¿Sí?
4: No.
2: Sí, mete freno.
4: Entonces esa pregunta.
2: ¡Mete freno! No,
1: de verdad. Vaya, de las curiosidades de los caballos, tienen visión 360. ¿Qué tal?
2: Va.
1: Ya. Un caballo puede ver para atrás.
4: Hay otro efecto Mandela con los caballos. Los ojos. ¿Cómo son los ojos del caballo? ¿Son como los de nosotros? ¿Tienen un iris redondo? ¿O tienen los ojos como de reptil?
1: Yo creería que redondo.
4: ¿Jimmy?
1: Sí, también.
4: ¿Vos? Pues resulta que no.
1: ¿Qué?
4: Tienen los ojos como reptiles.
1: No puede ser. Serán reptilianos.
4: Otro efecto Mandela que se me había olvidado decirles la vez pasada.
1: Y eso que no vieron
4: los ojos de los caballos.
1: Y ustedes. Y este caballo no tiene nombre.
2: Las orejas las mueven para demostrar cómo se sienten los caballos. Dependiendo de la dirección, es que tienen miedo, necesitan atención o están felices. Con las orejas.
1: ¿Qué?
2: O sea que si alguna vez querés asustar a un caballo, te va a ver.
4: Rectificando, no son ojos de reptil, son ojos como de oveja. Toda la vida yo recuerdo a los caballos con ojos con iris redondos. Pero en esta realidad, después de lo del colisionador de hadrones, resulta que el ojo del caballo es así, mira. ¿Qué tal eso?
1: Todo este sonido que estuve haciendo, el... ¿Cómo se llama? ¿Qué hace?
4: Relinchar.
1: Eso. Ahí está, bueno.
2: Pero joven.
1: Ajá.
2: Pero de un potro.
1: Vamos a relinchar, pues, entonces, porque ya se acabó esto. ¿Qué? Como nada, miren, se nos fue la mañana, pero usted siga conectado porque viene un tipazo con un aura, ahí va a estar lanzándole, farmeando con todo.
2: Él farmea aura con la gorra.
1: Es correcto.
2: Con los lentes.
1: Y con los lentes.
2: Jinetazo.
1: Sí. ¡Hasta mañana! ¡Salud!

0: locura en Para Empezar, en punto de las 6 de la mañana. Hacemos una pausa. Pausa. 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
5: Hola, ¿qué tal? Soy Patricia Mengíbar y vamos a las noticias. Durante la mañana el clima estará caluroso, mientras que para la tarde y noche los meteorólogos del Ministerio de Medio Ambiente prevén algunas lluvias en sectores de la cordillera Apaneca y la Lamatepec, del Bálsamo y Tecapachinameca en la zona norte. El Ministerio de Agricultura continúa la entrega de canastas alimenticias para productores afectados por la falta de lluvias en las zonas oriental y para central. Durante la madrugada de hoy, una cuadrilla del Fovial trabajó en la reparación del acceso de la calle Amatepec en Soyapango. Elementos de la Policía Nacional Civil y Fuerza Armada garantizan la seguridad de la población a través de patrullajes en centros escolares, puntos de abordaje al transporte público y carreteras.
0: Internacionales.
5: El precio del Brent se consolida por encima de los $91, cotizando en máximos del mes de agosto, tras haber expirado el plazo de 60 días que se dieron entre Estados Unidos e Irán para alcanzar un acuerdo que ponga fin a la guerra en Oriente Medio. En Indonesia, sube a 70 el número de personas fallecidas y 22.000 evacuadas luego del terremoto de hace 4 días, informaron las autoridades. Hasta acá las noticias.
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6: Blackbird, lanzada en 1968 dentro del White Album, es una de las composiciones más íntimas y poderosas de The Beatles. Escrita por Paul McCartney, combina una delicada guitarra acústica con un mensaje de esperanza e igualdad, inspirada en el movimiento por los derechos civiles de Estados Unidos. La canción utiliza la imagen de un mirlo aprendiendo a volar como metáfora de libertad y superación. Con su sencillez y profundidad, Blackbird se convirtió en un símbolo de resiliencia y una de las piezas más emotivas del catálogo Beatles.

Esto fue Beatles Zone con Ítalo Sigüenza. 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

Buenos días, buenos días, buenos días. Ya vamos a las 9 de la mañana con 12 minutos. ¿Cómo están? ¿Cómo andan? ¿Cómo van? Aquí arrancamos. Uy, una nueva edición más de Rock al Aire. Aquí en la estación del Centenario. Hoy es 18 de agosto de este 2026. El tiempo se va, no acabando, pero va pasando y volando al mismo tiempo. 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Así es que ustedes tomen el control de esta nave. Ustedes deciden qué sonar a través del 7682-9699. Tenemos buen musicón para acompañarlos, para ponerles feeling y sobre todo buena compañía. Aquí está la música de Jacob Dylan y compañía. The Wallflowers, y esta canción se llama One Headlight. Son las 9:13. Buenos días, buenos días, buenos días.

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1: Buenos días, buenos días, buenos días. Llegamos a las, llegamos a las 9:18, 9:18. Ahí estamos escuchando One Headlight de The Wildflowers. Y ahora vamos a escuchar algo en español. ¿Qué les parece si suena Nick y Laura? Laura no está.

25 minutos vamos a conocer cómo estarán las inclemencias del clima para este día en nuestra gustada y millonaria sección, el reportero del clima.

Buenos días, ¿sacamos las sombrías o nos preparamos porque se nos viene un día con todo un poco en cuanto al clima? Sí, eso, lo segundo. Arrancamos una mañana despejada con el cielo poco nublado y sin nada de agua. Ideal para salir temprano, pero sin complicaciones. Pero atentos, porque a partir del mediodía se nos empieza a armar la nubosidad. Tendremos lluvias sobre la cordillera Apaneca y la Matepeque, el Bálsamo, la Sierra, Tecapa, Chinameca y toda la franja norte entre Chalatenango, Cabañas y Morazán. Ya por la noche el agua se extiende casi todo el país, cubriendo San Miguel, Ahuachapán, bajando directo a la zona costera. Ojo, no se vienen solas, esperamos actividad eléctrica y ráfagas de viento de más de 40 kilómetros por hora, todo provocado por la llegada de una onda tropical. El termómetro se pone picante hoy, San Salvador alcanza los 37 grados, La Unión se dispara a eso de los 38 grados centígrados, San Salvador se queda en 31, Santa Ana en 32, o sea, el ambiente estará cálido en el día, pero refresca rico en la noche y en la madrugada. Para cerrar los datos del astro rey, el sol salió a las 5:43 de la mañana y lo despedimos exactamente a eso de las 6:16 p.m. Así que a tomar las precauciones al salir de casa, tomen agüita, pónganse bloqueador solar, anden siempre con algo ahí que los abanique. Y a buen volumen y de fondo siempre Radio El Salvador, la estación del centenario. Continuamos con más música y aquí está Simple Minds. Este se llama Don't You Forget About Me. Se nos 9:27.

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0: Llegamos a las 9 de la mañana con 40 minutos, 9:40. Buenos días, buenos días, buenos días. 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
0: Atención a todos los amantes de las locuras que solo internet nos regala. Si creían que lo habían visto todo en el mundo del espectáculo, agárrense fuerte porque hoy la realidad supera la ficción de la forma más insólita posible. Y es que resulta que una multimillonaria empresaria en China decidió que no iba a quedarse con las ganas de cumplir una fantasía. ¿Y qué hizo? En lugar de contratar una agencia de citas o mandarle mensajes directos por Instagram a su actor preferido, agarró su chequera que era gorda, gorda, gorda, sacó el platal y financió toda una miniserie de televisión. Pero no crean que lo hizo por amor al arte o por ganarse los premios, no señor. El único verdadero objetivo de esta producción en sí mismo era que el galán que a ella tanto le gustaba fuera el protagonista. Cha, lo contrató. La serie tenía que tener algunas características especiales. El único y el verdadero objetivo de toda la producción era en letras doradas en el contrato. El guión debía incluir, escuchen bien, más de 60 escenas de besos apasionados con el galán cotizado que ella misma contrató como protagonista. Ella se contrató a sí misma como protagonista. Eran los principales de esta serie y se iban a dar 60 besos por lo menos. Nada de efectos especiales, nada de dobles de cuerpos. Cada escena fue grabada en vivo y en directo entre ella y el actor. Para eso ha pagado. Imagínense la cara del equipo de producción y del mismo galán cuando leyeron el libreto. O sea, era como, mira qué bonito el parque, besémonos, vaya. todo terminaba en besos. La serie ya se volvió súper viral en las redes sociales asiáticas, donde miles de usuarios debaten si esto es una genialidad o pura demostración definitiva que con suficiente dinero hasta los guiones más apasionados de la televisión se pueden comprar. Lo chistoso es que se ha vuelto un éxito total. Y que ella, mira el sol, démonos un beso, ¿ok? Ante todo, el beso, el protagonista. Ahora, si ustedes tuvieran todo el dinero del mundo y les dijeran, voy a hacer, yo sí contrato a la Scarlett Johansson. Dispensen, pero lo haría. Y ustedes, yo sé que también lo harían. ¿A qué estrella de cine contratarían para hacer su propia miniserie? Cuéntenme al 7682-9699. A ver si coincidimos. Sí, yo, Scarlett Johansson, Rachel McAdams, ¿no? A las dos de un solo, sí, una así cuando ando despechado, ya, no, así la serie completa, como toda una historia de amor, ¿no? Que lo dejan, entonces caen en los brazos de la otra, ¿vale? Scarlett Johansson y Rachel McAdams serían mis protagonistas. ¿Cuáles serían los suyos? Cuéntenme, 7682-9699. Mientras aquí está un poco de Soda Stereo. Del álbum Signos. Aquí está Prófugos. Son las 9 de la mañana con 43 minutos, 9:43. Buenos días, buenos días, buenos días.

0: Son las 9 de la mañana con 53 minutos, 9:53. Escuchando Crazy. Aerosmith. Es tiempo exacto para que nos vayamos a la primera ronda de la batalla de las décadas de esta mañana primaveral.
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0: Presentamos 80s contra 90s. Esa es la opción de los 90s. Spin Me Around. Lanzada en 1984, esta joya catapultó a la fama de Pete Burns. Fue el primer número uno de los legendarios productores Stock Aitken y Waterman, quienes financiaron la canción con préstamos bancarios porque la disquera no creía en ella. Pete Burns reveló que la icónica melodía de sintetizador se inspiró en el Requiem de Wagner, mezclada con ritmos de discoteca. El extravagante video con Burns utilizando un parche en el ojo y un traje de seda azul costó pues nada, pero se volvió de culto en MTV. La banda tuvo discusiones tan intensas con los productores durante la grabación que casi cancelan el lanzamiento, pero hoy es un himno imborrable de los 80. Aquí está, señores y señores, la opción de los 80.

esa es la opción de los 80 si se enfrenta a una pieza musical increíble. Representing. A la década de los 2000, específicamente al año 2006. Aquí está la opción de Los Malaventurados, No Lloran. Uno de los mayores éxitos de la banda mexicana de rock alternativo Panda, lanzada, como les decía, en el año 2006 como parte de su aclamado álbum Amantes Sunt Amentes. Esta canción se convirtió rápidamente en un himno definitivo para la juventud de la época en toda América Latina. Escrita por el vocalista José Madero, la letra profundiza con total crudeza en los sentimientos del duelo, la desesperación, la apatía absoluta generada tras perder de forma trágica a un ser querido. El melancólico título describe a las personas que ante un sufrimiento emocional extremo quedan tan paralizadas que pierden por completo la capacidad hasta de llorar. Musicalmente, la pieza destaca con sus potentes guitarras. Y su video musical causó un fuerte impacto social por tratar la depresión sin fin. Hoy en día es un icono de un tema que sigue siendo una referencia fundamental del rock en español. Y ustedes deciden al 7682969 cuál va a sonar.

0: y que contrataría a Elizabeth Olsen para hacer su propia serie. Me gusta Elizabeth Olsen, sí. De acuerdo con vos. A ver, hola. Que venir por acá y digo, hola, buenos días, ¿qué tal, Karencita?
1: Hola, Roxito, buenos días.
0: ¿Qué tal?
1: Yo con Henry Cavill o Jay Gillen.
0: Ajá.
1: Esos dos para mí, por favor.
0: Para hacer tu propia serie, me parece
2: fundamental.
1: La dos, Roxito.
0: La dos.
1: Ustedes deciden. Panda,
0: lo saben, Ana. Gracias, Karencita. Hola, Selena.
3: Hola, Roxito, buenos días. Por acá saludándote, vámonos con la opción de los 2006, bebé.
0: Selena, gracias por tu voto. Te habías perdido, Selena. ¿Qué te habías hecho? No puede ser, hombre, que uno esperaba. Lo está ganando 3-0, Panda. Dice, mira, solo te han guardado como Sánchez, pero no sé cuál es su nombre. Mándalo ahí para que te podamos saludar. Pero dice, hola, opción número 2. Gracias, Sánchez. Decime cómo te llamas para que te guardemos aquí. Solo Sánchez le han puesto a estos muchachos. Aquí dice JC, yo voto por Panda, ok.
4: No hay abuso fuera de este mundo.
0: Haz Clady, ok, Clady, bienvenida.
4: Traer el menú para yo poder hablar con ella.
0: Bienvenida a la familia del Rocky Circuito. Lady, aquí te anoto y ahí te guardo para que estés dentro de nuestros contactos. Son las 9:58, aquí está la ganadora de la primera batalla de las décadas. Ganaron los 2000, ganó Panda, ganó. Los malaventurados no lloran.

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1: Hola, ¿qué tal? Soy Patricia Mengíbar y vamos a las noticias. Inspectores del Viceministerio de Transporte realizan pruebas de alcoholemia a conductores de autobuses y microbuses antes que salgan de las terminales. El Ministerio de Obras Públicas continúa con la reparación de calles rurales. Una de ellas es la vía que conduce a El Pilón en La Unión. La presidenta del Instituto Salvadoreño de Turismo, Enia Guiñada, destacó que la renovación del Parque Recreativo Apulo en Ilopango permitió dignificar a los comerciantes que durante décadas trabajaron en el lugar, fortaleciendo la economía local mediante actividades gastronómicas y artesanales. Luego de presentar pruebas suficientes, la Fiscalía General de la República logró que el Tribunal Segundo contra el Crimen Organizado de San Salvador sentenciara con penas de entre 30 y 75 años de cárcel a 131 pandilleros de la MS-13 que delinquían en el Departamento de la Libertad.
0: Internacionales.
1: En México, de enero a junio 2026, ocurrieron 6.562 extorsiones, un incremento del 9.17% respecto al mismo periodo de 2025. También la cifra más alta para el primer semestre en los últimos 11 años, de acuerdo a datos de la Secretaría de Seguridad Pública. En Italia, un turista estadounidense murió al ser alcanzado por un rayo mientras realizaba senderismo en el volcán más grande de Europa, informaron los bomberos. Hasta acá las noticias.
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0: Son las 10 de la mañana con 10 minutos, 10 con 10. Hoy les voy a contar la historia de una canción.
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0: Me gustó. A ver, les voy a contar la historia de una canción para que tengan tema de conversación y puedan platicarlo con sus amiguitos. Y vamos a viajar hasta 1988 para descubrir el secreto detrás de In Your Room de The Bangles. Lanzada como primer sencillo de su exitoso álbum Everything. Este temazo fue compuesto por la encantadora vocalista Susanna Hoff junto con la legendaria dupla de compositores Billy Steinberg y Tom Kelly, los mismos creadores de gigantescos éxitos como Like a Virgin de Madonna. Susanna quería crear un himno de power pop femenino, divertido y atrevido sobre el deseo y la seducción, tomando influencias del dinamismo de artistas como George Michael y la mismísima Madonna. Además, la banda buscó rescatar ese contagioso sonido de garage rock psicodélico de los años 60, adornado de detalles de citara y potentes baterías. Estos datos fueron los más curiosos de la grabación. Y es que la propia Susanna Hoff confesó que tiempo después de que el productor David Sigeron la convenció de grabar varias veces el álbum completamente desnuda tras un biombo en el estudio para lograr una interpretación mucho más vulnerable y libertadora. Así que grabó Flama Eterna y grabó esta canción. El resultado fue un verdadero cañonazo instantáneo que escaló hasta el puesto número 5 del Billboard Hot 100 a inicios de 1989, convirtiéndose en una de las joyas más sensuales y energéticas del pop rock de los años 80. Así es que subámosle volumen y disfrutemos de In Your Room, y esta es la historia. La historia de una canción. Son las 10 de la mañana con 12 minutos. 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Aquí está Bangles.

Son las 10 de la mañana con 27 minutos, 10:27. Aquí está un poco de Journey, Don't Stop Believing. Hay que acordarnos también de nuestro primer trabajo. Esa inolvidable etapa donde entras sintiéndote el futuro CEO del mundo y salís descubriendo que tu verdadero talento es aguantar el hambre hasta la hora del almuerzo. Mi debut fue repartiendo volantes en un centro comercial disfrazado de botarga gigante con el calor de 35 grados, un sauna portátil, los ojos de plástico. Y toda mi visión se borró porque dije, no, este no es mi sueño. Pero el primer trabajo es el que sienta las bases, el que hace que de alguna forma el dinero se sepa su real valor. Me cuesta ganarse el dinerito, así que... ¿Ustedes se recuerdan todavía de su primer trabajo? Cuéntenmelo al 7682-9699. ¿Cuál fue su primer trabajo? Mientras aquí te dejo Hungry Eyes. 10:29.

0: 10 con 31 minutos, 10:31. Buena canción esta. Saludos a Ronald Mauricio que nos manda bendiciones. Gracias, Ronald Mauricio. También saludos a Sonia. Dice, Rocky, por fin te encontré. Aquí estamos, Sonita. Saluditos. ¿Qué onda, Carol?
1: Hey, Rocky, bebé. Bien, cabal, me acuerdo, mi primer trabajo.
0: Ajá.
1: Para Radio 1080.
0: ¿Ah, sí?
1: Yo empecé trabajando en radio en la 1080, no sé, la década de los 80.
0: ¿En serio? Mira, pues.
1: Luego me pasé para la radio Venceremos, lógicamente.
0: Lógicamente.
1: Esos fueron mis primeros trabajos.
0: ¿Sos DJ,
1: pues? El de la radio Venceremos, pues, era como se dice. Como se dice, de choto, pues.
0: Pues sí, así se aprende.
1: Pero
0: así se aprende.
1: Sinceramente aprendí mucho. Y luego que trabajé como 25 años para la prensa gráfica.
0: Ah, mira, pues, siempre en los medios de comunicación.
1: Porque por mucho que uno se prepare y estudie y se prepare, uh-huh, siempre hay cosas nuevas por descubrir y aprender. Saludos para todos los jóvenes que empiezan con su nuevo trabajo.
0: Epa, saludos, Carol.
1: De este veterano de 58 años, con todo gusto, por acá, desde Los Ángeles, California.
0: Con mentalidad joven, que es lo importante. Mira, y me alegra que haya sido DJ, que tu primer trabajo haya sido DJ. Dice, mi primer trabajo, era hace 1996, febrero de ese año, entré a trabajar a un almacén de chinos en el centro de San Salvador, sobre la Quinta Avenida. Ahí fui auxiliar contable. Ese año fue el inicio de mi vida laboral. 1996, usted está cumpliendo 30 años este año, mi querida Nelly, de trabajar y de cotizar. Mira, qué alegre. Pues felicidades y qué bueno que te recordás con alegría de tu primer trabajo. Cuéntenos cuál fue su primer trabajo al 7682-9699.
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2: Son las 10 de la mañana con 36 minutos del BMT y Fonat. Te recuerdan que al viajar en motocicleta debes abrocharte correctamente el casco. Si conduces vehículo, usa siempre el cinturón de seguridad. Estas acciones pueden salvarte la vida. La vida no es un juego. Así es que tómenlo en cuenta. Son las 10 de la mañana con 36 minutos. Vámonos con música y aquí está Nelly Furtado. I'm like a bird.

Son las 10 de la mañana con 43 minutos, 10:43. 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Vámonos al reporte del tráfico.

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Y les cuento, les comento, les informo que está bastante fluido a la zona de Los Próceres por la UCA, en la salida de la Monseñor Romero viniendo de Santa Tecla, está bastante fluida. Hacia la Manuel Enrique Araujo hay un poquito de cola, eso digamos es lo más fuerte que está en la zona, hay que hacer una colita ahí para poder ingresar a la Manuel Enrique Araujo, el retorno hacia Antiguo Cuscatlán o la carretera Panamericana, son tres vías y solo dos carriles, por eso es que se hace un poquito de cuello de botella. En la zona del Mágico González, despejado en ambos carriles, bastante tranquilo, donde hay un poquito de cola. Es en la zona del Árbol de la Paz, justo abajo del paso de nivel, en el redondel. Ahí en la cola se está haciendo bastante cola. Nada que no puedan remediar un par de minutos de espera. Hay un tramo que está cerrado por tala de árboles sobre la carretera de Santa Ana a San Salvador. Esto lo estaban reportando hace unos 15 minutos, así es que me imagino que nomás talen esas ramas que están sobre la carretera, pues ya habrá libre paso y si alguien anda por ahí nos puede comunicar si ya está normalizado el tráfico. Hay un choque cerca de Unicentro Soyapango también, entre un microbús y un sedán. Y en la carretera buscando el paso de nivel Claudia Lars, sentido de que Saltepeque o Pico, complicado desde el Jabalí comienza la fiesta. 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Son las 10 de la mañana con 45 minutos, 10:45. Seguimos con más música y nos encontramos ahora a Mercurio y esta se llama Explota Corazón. Estamos recordando cuál fue tu primer trabajo.

0: Son las 10 de la mañana con 52 minutos, 10:52. Vámonos a la segunda ronda de la batalla de las décadas.
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0: A ver, vamos a hablar de dos canciones, una de los 90s y la otra de los 2000. Esta se llama Unbelievable. EMF. Lanzada a finales de 1990, esta bomba de los británicos EMF capturó la esencia del sonido de Manchester, mezclando el dance, el rock, el indie y el hip hop. Un dato fascinante es que la voz rasposa que grita la palabra Unbelievable en el coro no pertenece a la banda, sino a una grabación sampleada del comediante estadounidense Andre Disclay. El grupo creó el tema en un ensayo improvisado usando un secuenciador barato, logrando que un riff de guitarra adictivo arrasara con las pistas de baile. El video musical con el cantante James Atkin luciendo ropa deportiva holgada y gorras hacia atrás catapultó la estética de los skaters noventera de los finales de los 90 y principios de los 2000, que se puso súper de moda en MTV. La canción alcanzó el puesto número 1 del Billboard Hot 100 en 1991 y se convirtió en un clásico instantáneo de la década. Y esa es la opción de los 90. You're unbelievable. Son las 10 de la mañana con 53 minutos. 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Y se enfrenta a una canción lanzada en el año 2003, para ser exactos. Se llama Hey Ya, Outkast. Escrita y producida en su totalidad por André 3000, esta obra maestra del punk, del pop, casi no llega a ver la luz porque la discográfica la consideraba demasiado rara para el hip hop de la época. André tocó prácticamente todos los instrumentos en el estudio e insistió en incluir el famoso conteo de 1, 2, 3, go. Tras grabar docenas de temas en las que el principio de la canción no le gustaba. La frase icónica de Shake it like a Polaroid picture resucitó la popularidad de las cámaras instantáneas, obligando a la empresa Polaroid a emitir un comunicado advirtiendo que agitar la foto en realidad podía dañarla. El icónico video donde André interpreta a los 8 miembros de una banda ficticia emulando la actuación de The Beatles en The Ed Sullivan Show se convirtió en un fenómeno global. No, el Grammy a Mejor Interpretación Pop. Y ustedes deciden al 7682-9699 cuál

0: saludos a Rosa María que dice, hey Rocky, aquí escuchándote en mi trabajo por la radio. Gracias, Rosa María. ¿Por quién va a votar? ¿Por quién va a votar? Fabricio dice, me encanta Unbelievable, 100%, 1-0. Ella. A ver, William. William.
1: Unbelievable. Oh, eso le tiene que poner Rocky los 90 ahí con todos los poderes.
0: Dale, buen día. Saludos. 2-0. Hola, buenos días.
2: Está difícil. Las dos están buenas, pero la opción 1, opción 1.
0: Opción 1, gracias, Gino. 3-0. Dice, hola, Rocky, aquí escuchando. Te cuento y te cuento raro, me puedo comunicar. Pero aquí está. Ah, espérate. Y te cuento raro, me puedo comunicar. Pero ahí está la radio. Vaya, ok, listo. Con que te comuniques, Rosa María, aquí estamos nosotros para servirte. Hola.
3: La 1, Roquito.
0: La 1. 4-0, ¿no? 4-0. Dice que esta es de Coyote Ugly, la película también. Sí, puede ser. Hola.
3: Hola, buenos días, Rocky. Opción 1.
0: Señoras y señores. Creo que ha sido una barrida completa. Aquí está EMF. La ganadora de esta batalla de las décadas. Lo ganaron los 90, gracias a Gladys. Y a Fabricio también, y a Rosa María. La

0: primera dama.
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3: Hola, ¿qué tal? Soy Patricia Mengíbar y vamos a las noticias. En la carretera panamericana, tramo Los Chorros, el Ministerio de Obras Públicas realizará voladuras controladas en uno de los taludes. Por eso, el paso estará restringido desde la madrugada del sábado 22 hasta el domingo 23 de agosto. Los gestores del Viceministerio de Transporte garantizarán la prohibición del tránsito durante las labores. Y recuerde que el Ministerio de Obras Públicas tiene cerrado un tramo del Boulevard Tutunichapa entre la diagonal Arturo Romero y diagonal Luis Vázquez. Esto es por trabajos en el aerocable. La medida estará hasta las 6 de esta tarde. Y para quienes habitan en el casco urbano de Salcoatitán, Huayúa, Sonsonate, ANDA informa que, debido a trabajos de reparación eléctrica en las líneas primarias de la planta de bombeo Amalunca, el servicio presentará deficiencia. Una vez finalicen las intervenciones, este servicio se restablecerá gradualmente en la zona. Y el presidente de la Comisión Nacional de la Micro y Pequeña Empresa, Paul Steiner, recordó que en El Salvador un 93.5% de los patronos activos son micro y pequeños empresarios, según cifras del Seguro Social a finales del 2025.
0: Internacionales.
3: En Lima, Perú, las intensas lluvias de las últimas horas provocaron inundaciones en varios distritos, afectando viviendas, calles y vías principales. Y España se prepara para un eclipse lunar y parcial el próximo 28 de agosto. El fenómeno podrá observarse durante la madrugada sin necesidad de utilizar gafas especiales y hará que la luna adquiera tonalidades rojizas. Hasta acá las noticias.
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Son las 11 de la mañana con 15 minutos, 11:15. Buenos días, buenos días, buenos días. Vámonos al reporte del tráfico a esta hora de la mañana. 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A ver, les cuento, les comento, les informo cómo está el tráfico para que tomen pues las vías alternas. Hay un accidente en la colonia Escalón frente a el Hotel Marela. Al parecer hay una persona atropellada, un motociclista por una camioneta. Así es que precaución los que andan en el sector, es un motociclista caído, él tiene un accidente de una camioneta. A esta hora sigue incrementándose el tráfico en el sector del Mágico González hacia los centros comerciales. Ahí el tráfico en ese carril específicamente está bastante, bastante lento. En el carril hacia el aeropuerto de Comalapa, bastante fluido. También la zona del Salvador del Mundo con un poquito de tráfico, especialmente en la salida del Constitución para incorporarse a la Roosevelt. Ahí en ese tramito se hace un nudito, pero nada del otro mundo, y está lento el tráfico bajando de la Monseñor Romero hacia la UCA. Ahí está lento el tráfico también, abajo del redondel del Árbol de la Paz, lento, lento, lento, lento, ya se empieza a sentir el tráfico del mediodía. Tomen las vías alternas si es necesario, y si no, pues mucha paciencia y mucha tranquilidad. Agüita y buena música aquí, la que te acompaña en Radio El Salvador. 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Y nosotros continuamos con más de la música de Radio El Salvador. Y aquí está un poco de Jesus Jones. Right here, right now. Del álbum Doubt. 11:17. Buenos días, buenos días, buenos días. Cualquier petición, 7682-9699. Lo repito para que lo anote despacito, ¿ok? 7682-9699. 9-6.

0: Son las 11 de la mañana con 28 minutos, 11:28, estás en sintonía de Radio El Salvador, la estación del centenario, y aquí hay 5 notas que no conocías hace 5 minutos.
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0: Ajustemos los audífonos, prepárense para este recorrido informativo a pura velocidad. Arrancamos con Billie Eilish. Y no descansa en su gira mundial, rompe récords de venta tan rápido y los servidores de boleto están pidiendo auxilio de emergencia. Básicamente, si estornudas mientras compras el boleto, te quedaste afuera. Y si de dramas hablamos, Hollywood ya calienta motores para los premios Emmy. La votación final comenzó esta semana y la tensión se siente en el aire. Los actores están más nerviosos que un gato en tienda de vajillas esperando que ver qué producción los lleva con las estatuillas principales. Y cambiando de ritmo, hablamos de Metallica, que demuestra que detrás de todo ese cuero y riffs pesados hay un corazón gigante. Su fundación donó fondos para apoyar la reconstrucción de áreas afectadas por los recientes sismos en Colombia y Venezuela. Eso sí es sacudir al planeta por una buena causa. Por el lado de la tecnología móvil, las marcas lanzan nuevos celulares con inteligencia artificial integrada. Prometen que el teléfono corregirá tus fotos, traducirá llamadas y casi te preparará el desayuno si se lo pedís amablemente. Y para cerrar este bloque cultural, alerta de viaje en el tiempo. En Italia, la policía y un grupo de buzos descubrieron las costas de Sicilia, un barco romano de 2100 años con más de 500 vasijas de vino intactas en el fondo del mar. A eso llamo yo un vino bien añejado. Imagínense la resaca de estos marineros. 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Y estas son 5 noticias que no conocías hace 5 minutos. Continuamos con música. Después de la pausa comercial viene JIT y Es por Amor. No se muevan de Radio El Salvador, la estación del centenario.
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0: Buenos días. Aquí hay cinco cosas que no sabías de los arqueólogos hoy que están celebrando su día.
1: Este es el top 5 de cosas que no sabías de.
0: Cosas que no sabías de los arqueólogos que pasan la vida. Bueno, uno creería que los arqueólogos pasan la vida esquivando rocas gigantes a la Indiana Jones. Prepárense. Hoy es su día, así que revelamos cinco cosas que seguro no sabías de los verdaderos detectives del pasado. Los arqueólogos. Arrancamos desmontando el mito más grande del cine. Si ves a alguien desenterrando un T-Rex, no es un arqueólogo, un T-Rex. Es un paleontólogo. La arqueología no busca fósiles prehistóricos, estudia exclusivamente la historia, cultura y vestigios de la humanidad. Así que olvídense de Jurassic Park por un rato. Abran paso al oro vegetal y restos antiguos. Olvídense de las joyas brillantes. Para un arqueólogo, las piezas de la basura antigua son auténticas minas de oro informativo. Analizando restos orgánicos y desperdicios, descubren qué comían, qué enfermedades padecían y cómo vivían realmente las personas comunes y corrientes. La tecnología ha cambiado el juego para siempre. Hoy en día, los arqueólogos utilizan escáneres láser aéreos conocidos como LIDAR. Y satélites de alta resolución. Gracias a esto, están descubriendo gigantescas ciudades mayas y fortalezas ocultas bajo densas selvas sin necesidad de mover una sola piedra en el suelo. El trabajo pesado no solo ocurre bajo el sol radiante, gran parte de la magia sucede en laboratorios donde pasan meses armando minuciosos rompecabezas de miles de fragmentos de cerámica rota. Utilizan adhesivos especiales de construcción para devolverle la vida a piezas de miles de años. Y en la vida real, hay algunos mitos que siempre uno cree que son verdaderos, pero no. En la vida real, lo que hizo el famoso personaje del sombrero sería considerado vandalismo puro. Extraer un objeto sin registrar su posición exacta, la profundidad y el tipo de suelo destruye todo su valor científico en la arqueología moderna. El contexto lo es lo absolutamente todo. Ahí lo tienen. Cinco realidades de una profesión fascinante que rescata secretos de nuestra especie del olvido. Felicidades a los arqueólogos en su día. Y la próxima vez que pienses en la historia, recuerda que cada piedra cuenta en un relato. Feliz día a los verdaderos guardias.

Son las 11 de la mañana con 44 minutos, 11:44. Nos quedan unos minutos para terminar este Rocky al aire. 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La vida no es un juego. 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Y en estos últimos 15 minutos que nos quedan de turno, pidan su canción. Canción que pida, canción que suena. A través del 7682-9699. A ver qué le hace compañía Yellow de Coldplay.

Buenos días, buenos días, buenos días. 11:51. Hoy es 18 de agosto, es el día número 230 del año. Solo quedan, ¿qué? 135 para finalizar este 2026. Hoy es el Día Mundial de la Prevención de Incendios Forestales. El día de nunca rendirse. Y un día como hoy nacieron Robert Redford en 1936, ganador del Oscar y fundador del mítico Festival de Cine de Sundance. En el 52 nació el inolvidable actor y bailarín estadounidense Patrick Swayze. Estrella inmortal de clásicos como Dirty Dancing y Ghost. En 1956, Elvis Presley colocó su histórico sencillo de doble cara, Hound Dog y Don't Be Cruel, en el número uno de la lista de éxitos. En el 62 se marca un antes y un después en la historia del rock. The Beatles realizan su primera actuación en vivo con su alineación definitiva tras la incorporación formal de Ringo Starr en la batería. En el 69 nació Edward Norton, aclamado actor de Hollywood, recordado por sus papeles como El Club de la Pelea, La Historia Americana y Birdman. En el 78 la banda británica The Who publicó el álbum Who Are You, el último disco grabado con su legendario e impredecible baterista Keith Moon antes de su fallecimiento. Y en el 84 George Michael alcanza el puesto número uno en las listas británicas con su icónico Carl's Whisper. Señores, ahí la dejamos, cuídense mucho, pásensela bonito, disfruten a lo grande. Sigan en sintonía de Radio El Salvador. Mañana a las 9.

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2: Qué gusto que se acompañe de la estación del centenario en el martes 18 de agosto del 2026. Bienvenidos a la primera emisión de Noticiero El Salvador Radio. Estamos en la parte técnica, más bien recibe el saludo de Ronald Rivas, y en la coordinación Jessica Colorado. En lectura de noticias le acompaña Patricia Mengíbar. Conozcamos de inmediato nuestros titulares.
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3: Consolidando nuevas inversiones internacionales, gobierno del presidente Nayib Bukele sostiene encuentro con empresarios norteamericanos. Avanza construcción del Aerocable, un proyecto de movilidad urbana masiva que beneficiará a millares de habitantes del Gran San Salvador. Titulares del Gabinete de Seguridad Ampliado rinden homenaje a los elementos de la institución policial caídos en el cumplimiento del deber. En notas del mundo, vencimiento del plazo para un acuerdo de paz entre Estados Unidos e Irán impacta mercados y aumenta aún más el precio del petróleo.
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2: Son las 12 del mediodía con 5 minutos. Usted se informa con Noticiero El Salvador Radio. Arrancamos con las noticias. El gobierno, a través de los titulares de diversas carteras, mantiene un acercamiento constante con inversionistas de todos los sectores, tanto nacionales como internacionales, contribuyendo al desarrollo económico del país. Es así que representantes del Ejecutivo asistieron a un encuentro con varios empresarios estadounidenses, mostrándoles los beneficios de confiar su capital en El Salvador. La reunión tuvo lugar en Washington, D.C., donde el gobierno presentó a un grupo de empresarios estadounidenses el portafolio de inversión y las oportunidades de negocio activas en El Salvador. El encuentro fue organizado por American Society Council of the Americas, un tanque de pensamiento empresarial en la capital estadounidense. Durante esa reunión, los miembros del sector privado y público de los Estados Unidos conocieron la transformación que ha ocurrido en El Salvador bajo la dirección del presidente Nayib Bukele y las apuestas por la innovación, desarrollo tecnológico y libertad económica con las que se busca el despegue financiero, Además, se presentó la oferta turística que ofrece el país a través de los circuitos de Surf City, los cuales contribuyen importantes polos de desarrollo y ofrecen espacios para eventos de talla mundial. Durante el encuentro, se abordaron las diversas estrategias e incentivos para el sector privado que se ejecutan bajo el liderazgo del presidente Bukele para la atracción de proyectos y el fortalecimiento de la inversión privada. Nuestra nación busca expandir la cartera de inversionistas, generando desarrollo a partir del nuevo panorama empresarial que les garantiza seguridad social y jurídica. 12 del mediodía, 7 minutos, y esta mañana el Ministerio de Obras Públicas inició con el cierre de un tramo en el Boulevard Tutunichapa entre la diagonal Arturo Romero y la diagonal Luis Vázquez en San Salvador Centro debido a trabajos del proyecto del aerocable. Con esta obra el gobierno mejorará la conectividad en el área metropolitana de San Salvador.
4: La restricción del tráfico vehicular que comenzó a las 6 de la mañana se mantendrá hasta las 6 de la tarde y durante este periodo se trabaja en la colocación de la sexta torre del moderno sistema de transporte. Este nuevo sistema masivo por cable aéreo conectará de forma directa a mexicanos con el centro histórico de San Salvador en solo 15 minutos, beneficiando a más de 200,000 usuarios. Tendrá capacidad de movilizar 40,000 usuarios por día. El ministro Romeo Rodríguez supervisó la colocación de la sexta torre del aeropuerto. Cable.
5: Y esos 15 minutos ya contemplan incluso un día pues que hubiera saturación, colas, etcétera, ¿no? Porque al estar ya dentro de una cabina del aerocable, pues el tiempo es cerca de 5 minutos para ser trasladado desde el punto inicial, que es en el sector de la Sacamil, hasta llegar a la calle Rubén Darío por el Hospital Primero de Mayo, que es abajito del Parque Cuscatlán, que es donde termina esta primera línea de teleférico que la estamos desarrollando en Mexicanos.
4: El proyecto del aerocable, que avanza como está planificado, será un innovador sistema de transporte que beneficiará a millares de salvadoreños, por lo que el funcionario señaló que se instalarán más torres durante el mes de septiembre.
5: El día 5 de septiembre van a venir más insumos de las torres. Esperamos que entre el 5 de septiembre al 23 de septiembre coloquemos 3 torres más. Y el 23 de septiembre viene el resto de las torres que componen este aerocable. Es decir, después del 23 de septiembre, pues la idea es montar masivamente el resto de las torres para poder completar las 23 torres que componen este aerocable de Mexicanos.
4: De acuerdo con Romeo Rodríguez, equipos de gestores de tránsito del Viceministerio de Transporte y personal del Ministerio de Obras Públicas permanecen en la zona para agilizar el tráfico vehicular y orientar a los conductores sobre las vías alternas. Recomiendan a los automovilistas y personas que caminan por el sector acatar las indicaciones. Ricardo Portillo, Noticiero El Salvador Radio.
2: Y precisamente tome en cuenta que por los trabajos de instalación de la torre del proyecto del aerocable, este martes 18 de agosto se realizará un cierre preventivo en el Boulevard Tutunichapa entre la diagonal Arturo Romero y la diagonal Luis Vázquez, como ya se lo mencionábamos, pero queremos recordarle que es desde las 6 de la mañana hasta las 6 de la tarde de hoy. Las autoridades han desplegado un dispositivo de orientación vehicular en la zona. 12 del mediodía, 10 minutos, y también el Ministerio de Obras Públicas, en este caso su titular Romeo Rodríguez, actualizó los avances del proyecto de Los Chorros. Este busca mejorar la conectividad y agilizar el tránsito entre San Salvador y el occidente del país. Preste atención a la siguiente nota porque ese tramo estará cerrado por motivos preventivos.
6: La carretera de Los Chorros estará cerrada desde las 0 horas del sábado 22 hasta las 11:59 p.m. del domingo 23 de agosto debido a los explosivos que los equipos colocarán en uno de los taludes del sector de Tadiza. El titular Romeo Rodríguez recomendó a los transportistas planificar sus recorridos con anticipación y seguir las indicaciones.
5: El sábado en la madrugada vamos a hacer la voladura de roca y pues vamos a estar trabajando el sábado y el domingo para poder quitar toda la roca que va a caer en la arteria y poder removerla lo más rápido posible para que el tráfico se habilite en la zona. Es decir, Este próximo sábado y domingo vamos a tener un cierre total en la carretera de Los Chorros.
6: Para reforzar la seguridad, el cierre contará con el apoyo de gestores de tráfico en la entrada del Boulevard Monseñor Romero, justamente en la incorporación y salida de Santa Tecla. También en el sector de El Poliedro, a fin de evitar que los conductores ingresen a la autopista.
5: Que en ese tramo justamente van a encontrar el cierre, ¿verdad? Que es justamente después del balneario de Los Chorros yéndose hacia el occidente del país. Entonces vamos a tener el cierre de 2 días, vamos a hacer lo humanamente posible para que se libere rápido, pues vamos a tener todos nuestros equipos y toda la maquinaria necesaria para poder desarrollar los trabajos.
6: Estas acciones son necesarias para eliminar definitivamente los riesgos que han existido en los 14.7 kilómetros de autopista y así avanzar con la construcción del viaducto y ampliación de la vía, salvaguardando la seguridad de los salvadoreños.
2: Y autoridades de obras públicas supervisaron la iluminación instalada en el tramo de San Martín sobre la carretera de Oro, una iniciativa que busca optimizar la visibilidad y fortalecer la seguridad vial en ese punto. Esa intervención comprende la iluminación de 22 kilómetros de dicha arteria y forma parte de un plan integral que abarcará más de 100 kilómetros de carretera a nivel nacional, donde además se han instalado postes decorados con los colores de la bandera nacional. Como parte de las siguientes etapas del proyecto, se ampliará la cobertura a 12 kilómetros de la troncal del norte y 17 kilómetros en el periférico Claudia Lars, proyectando además su continuidad hasta el puerto de Acajutla, para beneficio de miles de peatones y conductores que transitan por esas vías. Llegamos a las 12 del mediodía con 13 minutos. Vamos a más información, y es que el gobierno del presidente Bukele refuerza el apoyo para productores de la zona oriental y para central del país ante los impactos registrados por las condiciones climáticas. Por ello, miles de agricultores están siendo beneficiados con la entrega de canastas alimenticias que incluyen insumos necesarios para las familias.
3: La medida integral está beneficiando a agricultores de sitios como Usulután Norte y Este, La Paz Este y Centro, y la zona norte de San Vicente, quienes ya cuentan con víveres esenciales como arroz, frijoles, harina, aceite, sardinas, cereal, café, huevos, entre otros.
7: Contentos recibiendo pues el apoyo que nos ha enviado nuestro señor presidente, pues a través de los paquetes alimenticios para suplir nuestras necesidades, ya de que estamos pasando la crisis por el clima.
3: La entrega prioriza a familias en zonas mayormente afectadas por el fenómeno del Niño, principalmente quienes no cuentan con sistemas de riego auxiliar.
8: Se les agradece, vea, al Ministerio de Agricultura, a los que, pues, el gobierno que es el que, pues, ha visto esto, vea, de las ayudas para los agricultores. Se les agradece un montón, más al agricultor que de eso vive, ¿verdad? Las familias pues que siembran para sustituir, para sobrevivir.
3: La ayuda es parte del programa de aumento a la producción que impulsa la diversificación agrícola y mecanización de los granos básicos, pero además prioriza el bienestar de las familias.
9: Les ha apoyado con una canasta básica de víveres. Es ahí donde interviene el Ministerio de Agricultura y Ganadería a través del programa de aumento de la producción, donde se ha enfocado el esfuerzo por mejorar esa área con la atención de la parte de granos básicos, enfocando el esfuerzo en las áreas de riego.
3: La entrega de las canastas continuará en los próximos días y llegará a más productores, garantizando su seguridad alimentaria.
2: Y seguimos en este tema porque ante el impacto del fenómeno del Niño o sequía extendida, otras de las medidas adoptadas por el gobierno del presidente Nayib Bukele para cuidar la alimentación familiar son el uso de la tecnología y el acompañamiento a los productores, estrategias que llaman la atención de otras naciones. Así lo informan medios internacionales como El Comercio de Ecuador. Escuchemos.
10: Previo al ingreso del fenómeno del Niño y la canícula, el Ministerio de Agricultura trabaja en el uso del sistema de riego, la perforación de pozos y la instalación de sistemas móviles en las producciones agrícolas. Sumado a eso, el trabajo con los pequeños productores de la tierra, con el acceso a fertilizantes, herbicidas, nuevas tecnologías y otros insumos agrícolas, informó el MAG. Esas medidas para evitar el impacto del fenómeno del Niño en la siembra y cosechas salvadoreñas llama la atención a escala internacional, pues la sequía también se vive en otras naciones. El medio de comunicación El Comercio de Ecuador publicó una nota titulada «El Salvador protege sus cosechas ante el impacto del Niño». En esa publicación, el periódico digital informó a sus lectores que en El Salvador el gobierno del presidente Nayib Bukele otorgó a productores de la tierra un bono agrícola 2026 para que adquieran los insumos requeridos en sus cultivos y necesidades de las parcelas. También a escala internacional se divulgó la noticia que en el país el gobierno modificó su calendario de siembra para aprovechar las primeras lluvias y reducir la exposición de los cultivos a periodos prolongados de sequía. Las autoridades del Ministerio de Agricultura aseguran que esas acciones evitan que el fenómeno del Niño dañe la siembra de maíz y frijol, granos vitales para la alimentación de los salvadoreños. Con la ejecución de medidas para reducir los daños provocados por la sequía, Agricultura tiene entre sus proyecciones para esta cosecha superar los 12 millones de quintales de maíz y 1,2 millones de quintales de frijol. Claudia Chicas, Noticiero El Salvador, Radio.
11: 12 del mediodía, 17 minutos. Vamos a cambiar totalmente de tema. Ayer venció, sin llegar a algún consenso, el periodo de tiempo estipulado en el memorando de entendimiento entre Estados Unidos e Irán. Ahora, ha desaparecido el plazo político que servía como marco para alcanzar un acuerdo definitivo, por lo que esos enfrentamientos se podrían reanudar en cualquier momento. Eso ha generado mayor incertidumbre, sobre todo el estrecho de Hormuz, el cual Estados Unidos ya lo considera parte de su territorio.
12: El escenario diplomático para llegar a un acuerdo y poner fin a la guerra en Medio Oriente se ha desvanecido por completo, al menos de manera oficial. En medio de los 60 días hubo periodos de relativa calma, aunque ambas naciones acusan al otro de incumplirlo y que por eso atacaron. El presidente Donald Trump, a través de su red social, ha dicho que no hay conversaciones ni en curso ni programadas con la República Islámica del Irán. Además, aseguró que el bloqueo naval continúa en pleno vigor y que el estrecho de Hormuz está abierto y en funcionamiento. Todas las minas de agua han sido removidas o detonadas, afirmó el mandatario, generando aún más polémica al compartir una imagen del estrecho de Hormuz, catalogándolo como nuevo territorio estadounidense. Por su parte, Irán afirmó que el estrecho continúa cerrado o por lo menos con fuertes restricciones que no garantizan la seguridad de quienes intenten transitarlo.

0: aseguró que va a destituir a Omán, uno de sus aliados, si se interpone en sus intereses.
1: No creo que se comportaran muy bien, pero los manejamos muy fácilmente, igual que hacemos con ellos.
0: Irán y Omán trabajan en la designación de las rutas y dejar por escrito hasta qué punto tiene control cada nación. Un tema en discordia ha sido el cobro de peaje, aunque el régimen iraní ha dicho que la cuota corresponde a gastos de mantenimiento. Jessica Colorado, Noticiero El Salvador Radio.
2: Y un efecto colateral, el conflicto en el Golfo Pérsico sigue impactando la economía mundial. De hecho, Wall Street abrió con caídas este martes, con las acciones tecnológicas bajo mayor presión en medio de un nuevo aumento en el rendimiento de los bonos soberanos y del petróleo. Un contexto marcado por la incertidumbre geopolítica en torno al Estrecho de Hormuz y la falta de avances significativos en las conversaciones entre Estados Unidos e Irán. Los precios internacionales del petróleo registraron ligeras ganancias durante las operaciones asiáticas este martes y se mantuvieron cerca de los niveles más altos de las últimas semanas. El precio del crudo Brent es la referencia internacional, se ubica por el momento en $91.09 por barril, mientras que el West Texas referente para Estados Unidos tiene un valor de $84.85 por barril. Llegamos a las 12 del mediodía con 21 minutos. Sí, volvemos a temas locales, y es que el Ministerio Público Fiscal informó sobre el avance de diferentes procesos judiciales que enfrenta un gran número de terroristas integrantes de la Mara Salvatrucha. Esos peligrosos criminales son acusados de diversos delitos cometidos en varios puntos del territorio.
3: En Usulután, 34 miembros de la clica Fort Hill Locos Salvatruchos del programa Parkview de la MS-13 enfrentan audiencia única abierta. Según las investigaciones, los criminales delinquieron entre el 2012 y el 2022 en la zona rural de los distritos de Nueva Granada y Mercedes Umaña de Usulután. Entre los procesados hay un corredor de clica, 22 chequeos y 11 paros, a quienes el Ministerio Público Fiscal acusa de cometer 200 homicidios y otros crímenes.
4: La clica cometía diferentes hechos, delitos, como lo son homicidios, extorsiones y venta de droga.
3: En otro caso, la Fiscalía ha solicitado penas máximas contra 50 imputados pertenecientes a la clica Santa Lucía de la MS-13. De acuerdo con las autoridades, los imputados delinquieron entre el 2016 y 2017. En el proceso fue presentada abundante prueba pericial, testimonial y documental.
5: La representación fiscal desfilará tanto prueba testimonial, prueba documental consistente en perfiles delincuenciales de estas personas.
3: Mientras que por los delitos de agrupaciones ilícitas, extorsión, privación de libertad y hurto, 49 pandilleros de la clica Suchitotos Locos Salvatruchos del programa Proyectos de la MS-13 enfrentan audiencia única abierta. Entre ellos se encuentran corredores, homeboys, chequeos, observadores, paros activos y colaboradores.
6: Dominaban en el territorio cometiendo diferentes ilícitos, entre estos las agrupaciones ilícitas, extorsiones, privaciones de libertad, extorsiones.
3: En todos los casos, la Fiscalía General de la República cuenta con suficientes pruebas que evidencian el accionar delictivo de los criminales que durante años mantuvieron en zozobra a la población en distintos puntos del país.
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2: Y el Gabinete de Seguridad realiza un homenaje póstumo a elementos de la Policía Nacional Civil caídos en el cumplimiento del deber. Es la periodista Briseida Morán quien nos tiene el reporte desde el Parque de la Familia. Adelante, Briseida, te escuchamos.
8: Buenas tardes. Te informo que en el marco del 34 aniversario de fundación de la Policía Nacional Civil, autoridades rindieron homenaje a los héroes que entregaron su vida en cumplimiento del deber, destacando su legado, vocación de servicio y compromiso con la seguridad de El Salvador. El ministro de Seguridad Pública y Justicia, Gustavo Villatoro, brindó más detalles.
9: Desgraciadamente también en esos largos años, más de 25, perdimos la vida de grandes hombres, quien debido a una cobardía y una vinculación de gobiernos anteriores con el crimen, pasaron factura a nuestros héroes.
8: Además, se hizo una ofrenda floral en memoria de los hombres.

0: homenajeados y resaltaron su vocación de servicio, liderazgo y contribución a la transformación de la seguridad pública del país, que ahora sigue dando buenos resultados.
1: Quiero animarlos a que sigamos en este incansable trabajo de sacar de las calles a los seres de la oscuridad, a esos malos ciudadanos que a costa de los que realmente trabajan y producen, quieren vivir.
0: Con esta información que les acabo de brindar, yo retorno la señal hacia cabina. Buenas tardes.
2: Buenas tardes, Briseida. Gracias por tu reporte. 12:25. Nos vamos a noticias internacionales. 3 personas perdieron la vida tras un ataque armado en Veracruz, México, país donde además ha incrementado la cantidad de víctimas por extorsión en lo que va del año. En Ecuador, la policía encontró varios cadáveres y osamentas, mientras que en Guatemala, un hombre fue asesinado en Mixco.
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4: Tres personas que se encontraban en una fiesta fueron asesinadas con arma de fuego en la zona norte del estado de Veracruz. De acuerdo con los testimonios, hombres armados llegaron a la casa donde se llevaba a cabo una convivencia familiar, entraron y abrieron fuego directamente contra las víctimas, 2 hombres y una mujer. Luego escaparon. De acuerdo con cifras oficiales, entre enero y julio de 2026, en el estado de Veracruz se han registrado 446 homicidios, de los cuales más de 300 se han llevado a cabo con armas de fuego. México registró 6.562 víctimas de extorsión entre enero y junio de 2026, un incremento del 9.17% respecto al mismo periodo de 2025 y la cifra más elevada para un primer semestre en los últimos 11 años, con base a datos del Secretariado Ejecutivo del Sistema Nacional de Seguridad Pública. Un total de 19 entidades del país reportaron un aumento de este delito durante los primeros 6 meses del año, mientras que 12 alcanzaron su registro más alto en la última década. Los mayores incrementos porcentuales se registraron en Chihuahua, Zacatecas, Yucatán y Tabasco. Chihuahua pasó de 4 a 97 víctimas, mientras que Zacatecas aumentó de 35 a 228 casos. En cuanto a la tasa por cada 100.000 habitantes, Morelos encabezó la lista con 18.8 víctimas, seguido de Querétaro, Zacatecas, Ciudad de México y Baja California Sur. La Policía Nacional del Ecuador encontró 4 cuerpos en estado de descomposición en diferentes puntos de la provincia de Guayas. Además, encontraron 3 osamentas. Tras el reporte de los habitantes, los agentes acudieron al lugar y encontraron los restos en un terreno baldío. Un incidente armado ocurrió en la zona 5 de Mixco, en Guatemala. Las autoridades fueron alertadas por vecinos del sector luego de que se escucharan múltiples detonaciones. Los socorristas constataron tras su arribo que un hombre ya no contaba con signos vitales debido a la gravedad de las heridas ocasionadas por proyectiles de arma de fuego. Ricardo Portello, Noticiero El Salvador Radio.
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2: Son las 12:28. Nos vamos a conocer ahora cómo seguirán las condiciones del tiempo para las próximas horas con el periodista Julio Solís. Él se encuentra en el Ministerio de Medio Ambiente. Adelante, Julio, te escuchamos.
5: Hola, buenas tardes a todos. En cabina de Noticiero El Salvador Radio, comentarles que las altas temperaturas continuarán en el territorio, sin embargo, se esperan lluvias para lo que resta de la tarde y noche. Para que nos comente más detalles, me acompaña el meteorólogo de turno, David Pichinte. Buenas tardes.
6: Sí, buenas tardes. Estamos esperando lluvias para el transcurso de la tarde, como es usual, que se empiecen a formar en zonas altas, es decir, a lo largo de la franja volcánica central y la cadena montañosa del norte. A medida que avance la tarde y durante las primeras horas de la noche, esperamos una mejor organización de las tormentas, es decir, lluvia acompañada de actividad eléctrica y vientos fuertes en sectores de la zona oriental y estos que se desplacen hacia la zona paracentral, central e incluso algunos sectores de la zona costera. Siempre le recordamos a la población que toda esta información la pueden encontrar en nuestras redes sociales y además en la actualización de los pronósticos de muy corto plazo, sobre todo el que se publica y se actualiza al final de la tarde. Vamos a mantener temperaturas cálidas en la tarde, en la zona oriental hasta 40 grados Celsius son posibles y en el sector central hasta 37, particularmente en San Salvador, variando entre 32 a 33 grados Celsius y en el sector costero hasta 36 o 37 grados Celsius.
5: Así que a todos los radioescucha a tomar en cuenta esta información. Con esto retorno la señal hacia las cabinas de Noticiero El Salvador Radio. Buenas tardes.
2: Buenas tardes, Julio. Gracias por tu informe. 12:30. Conozcamos la información deportiva.
3: Deportes.
7: El Real Madrid decidió cambiar el tradicional formato de presentación de sus nuevos jugadores. El club no utilizará el Santiago Bernabéu ni realizará ruedas de prensa para presentar a sus 6 fichajes del verano. Y a José Mourinho, Florentino Pérez recibirá personalmente a cada uno de ellos en un acto privado, acompañado por sus familiares y seres queridos. El equipo además ya prepara su debut del próximo sábado ante el Español en Cornella. Rodri ya se encuentra en Barcelona para completar su llegada al conjunto. Junto a Azulgrana, el medio centro español aterrizó en la ciudad condal y posteriormente pasó el reconocimiento médico. Una vez firmado todos los documentos, el Barcelona hará oficial su incorporación procedente del Manchester City. La operación se cerró en 76.5 millones de euros, divididos en 60 millones fijos y otros 16.5 millones en variables. El francés Kevin Lamour dejó su cargo en la FIFA después de manifestar su oposición al proyecto de Gianni Infantino para abrir la institución a inversores privados. Lamour cuestionó públicamente la iniciativa del presidente de FIFA y la calificó como el proyecto de una sola persona. Su salida produce pocos días después de expresar su desacuerdo con el plan. Alianza tendrá este miércoles 19 de agosto una prueba importante en la Copa Centroamericana. Los albos visitarán al Maratón de San Pedro Sula en la cuarta jornada del torneo con el objetivo de conseguir una victoria en suelo hondureño, algo que no logran desde el 2 de agosto del 2017 cuando derrotaron al Platense de Honduras. Marcelo Arévalo y Mate Pavic protagonizaron una remontada para avanzar en el Master 1000 de Cincinnati. La dupla salvadoreña croata superó a Andrew Rubli y a Karen Khachanov en un encuentro marcado por la interrupción provocada por la lluvia. Arévalo y Pavic ya están en los octavos de final y conocerán a sus próximos rivales este mismo martes. Para Noticiero El Salvador Radio, con gusto les habló William Velasco.
2: Con la información deportiva nos despedimos. 5:00 p.m. llega la emisión estelar de Noticiero El Salvador Radio. Feliz tarde para todos.
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Muy buenas tardes, amiguitos. ¿Qué tal? ¿Cómo están? Bienvenidos a su programa Crecer Leyendo. Aquí estamos ya listos, muy contentos porque vamos a compartir con ustedes un programa más en este día martes, en el que vamos a tener la presencia de nuestros amigos los electroguardianes, que nos van a traer los cuentos de Max Kilowatts. Esos cuentos que nos gustan tanto y que nos ayudan a aprender a prevenir los accidentes con la electricidad. Y también pues vamos a bailar con ustedes, vamos a compartir vía el WhatsApp 6031-2363. Tenemos más cuentos que nos han enviado los niños a través de este WhatsApp. Los niños de la Escuela de Educación Parvularia de la Colonia Tlacat nos han estado enviando. Así es que si usted también quiere mandarnos sus audios para que nosotros podamos ponerlo acá en la sección de lector sorpresa, pues nosotros acá listos. Fíjese que Lía nos está escribiendo y dice: buenas tardes, mi Claudia, ¿cómo está? Le envío un fuerte abrazo a usted, Arcipitío, y a la tía Marlene. Soy Lía. Gracias, Lía. Gracias por escucharnos en Morazán. Ya estamos aquí activados, pero necesitamos las canciones para mover el cuerpo y quedarnos ya listos para escuchar luego la historia que nos traen los electroguardianes.

0: Y después de activarnos, quiero saludar a los niños de la Escuela de Educación Parvularia Gabriela Mistral y a los niños de la Escuela de Educación Especial de Sonsonate. Bueno, Gabriela Mistral es de Santa Ana en Chalchuapa y pues la Escuela de Educación Especial de Sonsonate, que el día de ayer nos acompañaron en el proyecto Mini Guardaparques, que es un proyecto también del despacho de la primera dama, y tuvimos la oportunidad de vivir una experiencia muy bonita en el Cerro Verde, porque allá tenemos esa actividad que se llama Mini Guardaparque, donde los niños aprenden a cuidar de la naturaleza y se convierten al final de la experiencia en mini guardaparques. Adquieren el compromiso de cuidar los elementos de la naturaleza. Y miren, yo soy bien contenta porque acá tenemos ya a nuestros invitados, los cuentacuentos de Del Sur. ¿Qué tal? ¿Cómo están?
1: Hola, ¿qué tal, tía? Mi Claudia, perdón, es que yo estoy a Marley, mi Claudia. Yeah. Estoy confundido. Bueno, estoy confundido porque estoy bien contento.
0: ¿Estás contento?
1: De estar aquí, sí, y pues sí, de compartir estas historias chivísimas con todos los niños que nos están escuchando.
0: Ah, qué bien. ¿Y ustedes qué tal?
2: Muy bien, mis Claudia. Aquí estamos otra vez. Y contentos por compartir.
0: Se vienen sorpresas. El viernes vamos a tener una actividad especial.
3: Ajá.
0: ¿Cómo?
3: Qué chévere es el guardaparque.
0: Sí, es un proyecto también. Se llama Mini Guardaparques en el Cerro Verde.
3: Uh-huh.
0: Es bien bonito. Bueno, entonces, ¿qué les parece si antes de que iniciemos con la historia que traen ahora para todos los niños, escuchamos una cápsula donde le dan recomendaciones a los papás para poder hacer unas loncheras saludables? ¿Les parece?
1: Excelente.
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5: Hola, soy Carla Chiquillo, nutricionista del Ministerio de Salud, y hoy te daré tips de preparaciones de refrigerios saludables para un niño de 6 a 9 años. Puede ser una taza de ensalada de frijoles con vegetales más una taza de fruta y agua, o una tortilla de trigo con espinacas salteadas más una onza de queso fresco más una taza de papaya o fruta de tu elección más agua. Y recuerda siempre mantenerte activo y saludable para seguir creciendo y aprendiendo juntos.
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0: Y bueno, ya estamos acá listos. Les cuento que hemos venido haciendo diferentes actividades en centros escolares. La vez pasada fuimos a la Escuela de Educación Parvularia de San Sebastián y nos acompañaron los cuentacuentos de Del Sur. El día viernes vamos a estar en el Parque Central de San Juan Talpa. Allá vamos a estar compartiendo con los niños, porque va a haber un acto conmemorativo por el Día de los Pueblos Indígenas. Así que vamos a tener allá la presencia de los niños que son parte de los centros educativos de inmersión cultural, que son los niños que aprenden el náhuatl desde la parvularia. Entonces, vamos ahora ya a iniciar. Vamos con ustedes.
1: Perfecto, perfecto. Así que decimos siempre como buenas tardes a nuestros amiguitos que nos escuchan en este lindísimo programa. Nosotros somos los Cuentacuentos de Del Sur. Yo soy Oscar.
6: Yo Carla.
2: Yo Marco.
1: Y hoy les traemos las grandes aventuras de un super superhéroe. El superhéroe es Superman.
6: No.
1: No, claro que no. El superhéroe es, digamos, el hombre hormiga.
6: No.
1: El superhéroe es Bob Esponja.
6: No, ¿y qué le pasa?
1: No, perdón, pues vaya, no.
2: Bob Esponja es gracioso, pero no.
1: Es que nuestro superhéroe se llama Max Kilowatts. Hasta con eco lo dije. Max Kilowatt. No sé cómo hacer el eco del kilowatt. Pero bueno, nuestro superhéroe se llama Max Kilowatt. Pero vamos a ver, vamos a hacer la prueba que tenemos siempre que hacer. Digamos, Max Kilowatt es un superhéroe, usted sabe, Miss Claudia, que es redondito, ¿verdad?
0: Sí.
1: ¿Y como es redondito, es una tortilla tostada?
0: No. No,
1: claro que no. Entonces, como es redondito, es como un mango maduro de estos redondos.
0: No.
1: Claro que no.
2: No, para nada.
1: Entonces es, por ejemplo, digamos, es el sol.
0: No.
1: No. No.
6: Ya casi va llegando al color, pero no.
1: Es correcto, porque nuestro superhéroe llamado Max Kilowatt usa un casco chivísimo. Y ya vamos a ver, vamos a recordar por qué usa un casco chivísimo Max Kilowatt. Y tiene una capa pero lindísima para volar. Y es un foco. ¿Para qué nos sirven los focos? Digo yo. Pregunto. Pregúntome.
2: Para ver en la oscuridad.
1: Es correcto, es correcto. ¿Y el foco tiene energía o no tiene energía?
6: Por supuesto, ¿cómo va a creer que no? Pero usted sabe de dónde viene esa energía, claro, ¿verdad?
1: ¡Por su pollo! Es que esa energía es la energía eléctrica que solamente del sur tiene. Así que hoy queremos compartir con ustedes el cuento número 5. Pero, espérese, Marco, ¿cómo se dice 5 en inglés?
2: Se dice 5.
1: Ajá, ajá. ¿Y en chino?
2: En chino...
6: ¡Cachichinco!
2: ¡Cachichei!
6: ¡Ay, ya me confundí!
1: No, es que no es cierto, no. En griego, dímelo, en griego.
6: En pues griego. No.
0: ¿Y en náhuatl?
1: ¿En náhuatl?
6: A ver.
1: Usted sabe...
6: Usted sabe.
2: ¿Cómo, sí. ¿Cómo se dice?
1: Ajá.
0: Se dice macuil.
6: ¡Aplauso!
1: ¡Qué lindísimo! ¡Por favor!
0: Por eso el maquilisguat es árbol de 5 pétalos, la flor de 5 pétalos.
1: Miren, pues qué bonito. Qué, o sea, que hemos aprendido. Gracias, mi Claudia.
0: Vamos
1: qué
0: a aprender bonito. Muchas cosas el viernes.
1: Excelente. Eso es. Muy bien. Pues entonces aquí está el cuento número. ¿Cómo dijo? Era en agua.
0: Macui.
1: El cuento número Macui de Max Kilowatt. Porque viene a enseñarnos cómo evitar riesgos eléctricos para que todos nos convirtamos en electroguardianes en nuestra casa, en la colonia, en la escuela, también puede ser a dónde, con la abuelita, con el tío, con los amigos,
6: en todos lados.
1: Es correcto, en todos lados. Bueno, así que comenzamos. Miren, un día allá por Apopa estaba cayendo nieve.
6: ¿Cómo?
2: No, nieve en Apopa.
1: No,
6: ¿qué pasa? No.
1: Vaya, entonces miren, en una tarde de Soyapango de otoño, es correcto.
6: Con hojas amarillas.
1: No. Tampoco. Vaya, miren, aprovecho. ¿Cuántas estaciones tenemos nosotros en este país? ¿Cuántas estaciones tenemos?
2: Tenemos 2.
1: ¿Y cuáles son?
2: Verano.
1: Ajá.
2: E invierno.
1: ¿Y cuándo hace calor?
6: Bueno, aquí...
2: Casi siempre.
1: Bueno, pero vaya, o sea, ¿es en invierno o en verano?
6: En verano.
1: En verano, así que en una calurosa tarde de verano, Max Kilowatt rondaba en la comunidad bajo la fresca sombra de los árboles, cuando de pronto observó a unos niños que estaban tratando de...

0: eléctrico. Miren, aquí pongámonos honestos, por favor. ¿Ustedes alguna vez han tratado de hacer eso, de bajar frutas de la rama? Sí.
1: Ay, yo sí, he bajado mangos.
0: ¿Y eso puede ser peligroso, sí o no, don Marco?
1: Sí, creo que sí. Es muy peligroso.
0: ¿Y mi Claudia, usted lo ha hecho?
2: Lo he hecho, pero si no está cerca de un cable.
0: Es correcto. Ah. Ese cuidado hay que tener. Pues entonces Max Kilowatt, cuando vio que los niños no estaban teniendo ese cuidado, y que su vida además corría peligro, en ese momento voló, apartó a los niños y les dijo:
3: ¡Niños! ¡No es seguro bajar la fruta de los árboles! ¡Eso es tan cerca del cable del tendido eléctrico! ¡Niños, por favor, no lo hagan!
4: ¡Monks! Si las ramas están cerca de los cables de corriente eléctrica, de verdad corremos peligro. Nosotros solo queríamos bajar las frutas para hacer un fresco.
5: Sí, además, es que hemos visto a nuestros papás. Muchas veces cortan las ramas y bajan la fruta de los árboles.
0: Esta ¿sí? niña, esta niña, ¿sí? chiquitilla, ah, chiquitilla. ¿Sí? Pues Max estaba asombrado porque esta niña ¿sí? lo que le estaba diciendo. Que se dio cuenta que varios padres de familia de la comunidad realizaban poda de árboles sin precaución. Pero más preocupado aún de que los niños siguieran su ejemplo. Entonces le dijo:
3: ¡No, niños! ¡Pero eso es muy peligroso! ¡Están haciendo algo inadecuado! ¡Una poda inadecuada! ¡No!
0: Entonces Pedro, uno de los niños, intrigado, le preguntó:
4: Max, ¿pero qué es una poda?
3: Ahora te explico. La poda es cuando las personas cortan las ramas de los árboles. A veces las personas piensan que están ayudando, pero no toman sus precauciones y puede ser una actividad peligrosa. Hay muchos riesgos y uno de ellos es que puedan electrocutarse si las ramas están muy cerca del tendido eléctrico de los cables.
0: Ah, y entonces Pedro, bien preocupado, le dijo:
4: Es que Max, fíjate que en nuestra escuela nuestra maestra nos enseñó que los árboles son casa de los animalitos, que ahí viven ardillas y que eso es la casa de los seres vivos y que además también ahí nos da oxígeno para vivir y que son nos da alimentos como las frutas. Pero ¿por qué la vamos a cortar?
0: Sí. Miren qué bonito. Miren que es que yo estoy extasiado. Miren qué bonito. Pedro se da cuenta la importancia que tienen los árboles. Porque vaya, Pedro acaba de decir, Carla, ¿qué acaba de decir Pedro de los árboles? ¿Qué son? ¿Qué dijo?
2: Que son casa de varios animales, que nos dan oxígeno también. Y que además, sí, claro, sí, la fruta es riquísima de los árboles.
0: O sea, que nos dan alimentos, o sea, que son, son alacenas, digamos, naturales de alimentos, porque ahí, digamos, a mí, por ejemplo, me encantan los palos de mango, porque nos dan mangos, obviamente.
2: Y ya probado las hojas de jocote.
0: Es correcto, las super he probado. Ricas. Las he probado. ¿Usted, vaya, Marco, las ha probado?
1: Fíjate que no.
0: No, ¿sí? Nunca las he probado. Es que son deliciosas. Uno parece una vaca bien contenta ahí masticando y masticando con limón. Yo con limón, usted
2: sí, Carla, sí, con limón. Con limón, riquísimas.
0: Bueno, la cosa es que a mí me ha gustado que Pedro tenga como esa conciencia de lo importante que son los árboles, la fruta. Entonces, Max le respondió:
3: No te preocupes, Pedro. Podar no es lo mismo que talar. Una poda es una actividad de mantenimiento a los árboles, en la cual se cortan únicamente las ramas que representan un riesgo, como caer y lastimar a alguien, o que puedan hacer contacto con el tendido eléctrico.
0: Ah, mire qué bonito, mi Claudia, mire qué bonito. O sea, saber la diferencia entre... ¿Qué dijo cortar y qué dijo don Max?
3: Que no es lo mismo podar que talar.
0: A ver, eso yo no me lo sabía.
2: O sea, podar, recortar, digamos, recortar las ramas, pero no cortar el árbol.
3: Podar es como hacer una limpieza, pero con mucho cuidado, con las herramientas y sobre todo, como ya veremos, por profesionales. No es algo como dañar a nuestros árboles.
0: ¡Qué bonito! Entonces, miren, Max tomó a los niños de las manos y les dijo:
3: Miren, niños, ellos

0: los expertos. Vamos a conocer a mis amigos que realizan la poda segura.
1: Entonces, Max, mire, ¿a quién les presento? ¿Quiénes son los que tienen esta poda segura? ¿Ah?
0: ¡Claro! ¡Es el momento de conocer a nuestros electroguardianes! Los trabajadores de Del Sur, que son los encargados de hacer las podas segura a los árboles. Ellos sí que están preparados con sus implementos de seguridad, como cascos, guantes, arneses y otro equipo que los mantiene seguro en las alturas. De esa forma pueden podar árboles muy altos y no sufren accidentes.
1: Miren, voy a hacer una pausa. Perdóneme, pero ¿cómo? Miren, es bien bonito, Miss Claudia, porque nos damos cuenta que los electroguardianes, el equipo de poda segura, anda bien seguro, pues, valga la redundancia. O sea, andan con cascos, dijeron.
2: Con todo el equipo de seguridad.
1: Pero yo, lo que yo de verdad no conozco y necesito que me digan es, dijeron arneses. ¿Qué son los arneses? ¿Usted sabe qué son los arneses, don Marco?
3: Sí, yo los he visto. Ajá. He visto que lo andan los bomberos y varias personas que hacen trabajos parecidos, que son como una especie de cinturón.
1: Ajá.
3: Que se pone y que también se ajustan en la espalda.
1: Ajá.
3: Y que les ayuda a subir alturas altas para subir a árboles, tal vez a un edificio o alguna cosa que tengan que hacer.
2: ¿Y eso está enganchado en algo? ¿En otro qué es? Puede ser
4: estructura.
2: En otra estructura. Puede ser un polín que sea bien fuerte. Ajá. O una grúa esa que utilizan los del sur.
3: Y ya con la ayuda del lazo empiezan a subir.
1: O sea que eso es como un implemento de súper seguridad. O sea que los trabajadores del sur no corren riesgo. Están siempre bien agarrados por sus arneses, protegidos con sus guantes y además sus cascos, ¿verdad?
0: Eso es parte de sus superpoderes, estar preparados, porque tienen que estar siempre seguros antes de poder ayudar, porque saben, también es peligroso intentar recuperar objetos que hayan quedado atascados en las ramas de un árbol que está cerca del tendido eléctrico, por ejemplo, pelotas o piscuchas. No, eso no es seguro hacerlo, ni siquiera con palos. Tampoco con tubos de plástico o con otras ramas, no lo intenten. Tampoco cortar la fruta de estos árboles. No se suban a jugar, no se trepen a jugar en los árboles.
1: Yo quiero confesar, don Max,
0: No, ¿qué me va a decir?
1: Es que mire, yo realmente un día, yo estaba encariñado con una piscucha.
0: Ajá.
1: La piscucha se me trabó.
0: No.
1: Y yo intenté.
0: No.
1: Y realmente habían cables eléctricos ahí y eso es un riesgo, ¿verdad, mis Claudia?
2: Sí, es muy arriesgado.
3: Y yo una vez estaba jugando con mi sobrinito y se nos fue la pelota hacia el techo. Y habían palos, habían árboles y muchos cables.
0: ¿Y qué hizo? ¡No me diga que se subió!
3: Sí, con una escoba le intentamos bajar también.
1: No, pero ya prometemos que no lo vamos a hacer. O sea, ya teniendo la información, don Max, no lo vamos a hacer, se lo prometemos.
0: Por favor, tienen que prometer y cumplir, porque ustedes no tienen el equipo que nuestros electroguardianes para hacer esto de manera segura. ¿Sí? Tienen que permitir que estos amigos, los electroguardianes, realicen su trabajo. Es fundamental que mostremos respeto y acatemos sus instrucciones para hacer su labor. Ellos también forman parte de los electroguardianes, al igual que yo. Y sabes, los vas a reconocer porque llegan en un camioncito, sus trajes especializados y sus herramientas, todas diseñadas para llevar a cabo su misión de manera segura.
1: Y entonces Pedro dijo:
3: Bien, no debemos de subirnos a los árboles y tampoco ser podados por cualquier persona, pero entonces, Max, ¿cómo sabemos cómo podarlos? ¿A qué horas debemos de podarlos?
0: Bueno, más que saber una hora, tienen que decirle a sus papás que llamen a los expertos. Y saben, les quiero mostrar una rima. Una rima con la que no van a olvidar cómo llamar a los expertos. Se la van a aprender, ¿verdad que sí?
1: Sí, claro que sí, claro
3: ahora,
1: que sí.
3: Ahora,
1: por favor, exprésese, por favor.
0: A ver. La rima va más o menos así. Cuando tus papás una rama quieran podar, recuérdales que a Del Sur deben llamar.
1: ¿Cómo? Repita, por favor, ¿cómo es la cosa?
0: Vaya, pero pongan atención.
1: Sí.
0: Es cuando tus papás una rama quieran podar, recuérdales que a Del Sur deben llamar.
1: Mire, voy a hacer una cosa. Yo todo me lo aprendo cantando. Yo lo voy a cantar. Yo lo voy a cantar. Porque a mí me gusta cantar y mi voz es bien bonita. Okay. Y mi mami me dice que yo tengo una voz bien bonita. Así que yo voy a cantar porque así soy yo. Cantor.
0: Preparémonos. Yo soy
1: cantor, va.
0: Claro que sí.
1: La voy a cantar. ¿En qué ritmo quiere que la cante? Género, ¿en qué género quiere que la cante, Miss Claudia? No, usted dígame.
0: Bajo su propio riesgo, Miss Claudia.
2: El que mejor le salga a usted.
1: Vaya, mire, yo hoy tengo ganas de cantar como ranchera, como don Vicente Fernández. Es un señor que tiene un bigote bien chivísimo, así que yo la voy a cantar como don Vicente. Dice:
4: cuando a tus papás una rama quieran podar, recuérdales que a del sur deben llamar.
0: Ay, pero no llore, no llore, por favor. Aplausos.
4: Excelente.
0: Sí, su mamá tiene mucha razón, es gran cantor.
1: Es correcto. Pero mire, a todo esto, ¿a dónde? ¿A qué teléfono tenemos que llamar? Porque el teléfono yo no me acuerdo.
0: El teléfono que hay que marcar para llamar a los expertos es el 2233-5600.
3: ¿Otra vez, Don Max?
0: 2233-5600.
1: Eso, entonces ahí los niños van a garantizar que no le va a pasar ningún accidente con energía eléctrica. Llegarán los expertos desde el sur y van a poder comerse la fruta o van a poder seguir jugando pelota.
3: Bajar
1: o elevando piscucha, exactamente, sanos y sin salvos.
2: Muy bien.
0: Excelente. Muy bien. Creo que han aprendido mucho este día. Bastante. Así que siempre ténganlo en cuenta nuestras recomendaciones, Miss Claudia.
1: Muchas gracias. Y colorín colorado,
0: este cuento
1: se ha terminado. Y como dijo don Salarrué,
2: y se acabuche.
1: Ajá, y se acabuche. Gracias por escucharnos. ¡Qué contentura! ¡Qué chulada!
2: Bueno, gracias. Y que los niños nos cuenten qué aprendieron ahora de esta historia. Mientras nosotros nos vamos a música, tía Marley, un corto comercial. Corto comercial. Vale, vámonos, Jaco.
1: Vámonos.
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1: Y bueno, vamos a continuar acá en nuestro programa. Ya se fueron los cuentacuentos desde el sur y nosotros nos quedamos acá siempre escuchándolos a ustedes. Fíjense que tengo acá algunos cuentos que nos han enviado los niños de, ya les cuento y les digo por acá. Bueno, es de la Escuela de Educación Parvularia de la Colonia Tlacat. Entonces vamos a escuchar acá uno de nuestros amiguitos, lo tengo en mi WhatsApp.
2: Bien.
3: ¿Cuántos años tienes?
2: Sí.
3: ¿Y cómo te llamas?
2: Mateo Rodríguez Merino.
3: ¡Ay, Mateo! ¿Y cómo es que se llama la parvularia donde tú estudias?
2: Parvularia Colonia Atracat.
3: Viste, fíjese de que yo por ahí lo vi, que estaba escuchando el cuento. ¿Cómo se llamaba ese cuento?
2: La abejita y la flor de miel.
3: Y está muy interesante. ¿Y qué decía? Que era que pasaba por todos los arbustos. Y decía que no era que, no era que.
2: Una flor de miel.
3: Una flor de miel hasta que llegó a buscarla realmente para comer la miel. ¿Verdad? ¿Le sí. gustó entonces? Y aquí le gusta jugar, interactuar.
2: ¿Sí?
3: Participar
2: sí.
3: con todos sus compañeros.
2: ¿Sí?
3: Porque fíjense que por ahí veo que van a hacer. ¿Qué es lo que van a hacer acá? ¿Qué van a elaborar en el proyecto? ¿Van a elaborar alguna comida? ¿Qué van a hacer?
2: Vamos a hacer moldes.
3: Ay, hacer moldes.
2: Ahí tienen los moldes para hacer, para aplanarlo con la plastilina.
3: Ah, qué bonito. Y este es el proyecto de este día. Sí, porque yo veo que todos sus compañeros están trabajando, están explorando, están jugando, ¿verdad? Y le encanta venir a la parvularia, porque le gusta jugar.
2: Sí.
3: Ah, y aprende bastante, ¿verdad?
2: Sí.
3: Ah, muy bien. Y entonces invite a todos los niños de El Salvador que vayan a las parvularias.
2: Sí.
3: Que ven, niños, vamos a las parvularias, díganme, para que aprendamos a jugar, a interactuar, a explorar, a participar.
2: Uh-huh. Y para ir a música también.
3: Ah, para activarse, ¿verdad? Para activarse. Ok, muchas gracias. Adiós.
2: Adiós.
1: Bueno, gracias. Ahí están Mateo y a la tía Ceci que anda haciendo pues ahí estas entrevistas en las escuelas donde están visitando igual pues diferentes personas. Equipo técnico del Ministerio de Educación, pues anda visitando las escuelas para conocer cómo estamos avanzando en el desarrollo curricular, la puesta en práctica de cada uno de los sugeridos, de las experiencias sugeridas y de los proyectos, la metodología de proyectos y talleres que está dentro de este marco curricular, además el desarrollo de las zonas de desarrollo y aprendizaje, cómo están montadas y cómo las estamos utilizando. Tenemos otro mensajito acá de Inmer. Permítame, le damos más volumen a Inmer.
4: Buenas tardes, Miss Claudia.
1: Buenas tardes.
4: Un saludo para usted y puede, por favor, saludar a mi papá que está cumpliendo años.
1: Saludos al papá de Inmer, está cumpliendo años. Bueno, vamos a ponerles entonces esta canción al papá de Inmer y a una niña que hoy también está cumpliendo años, una amiguita, fíjense que ella se llama Angélica. Ella se llama Angélica Puyol, fíjese. Es una compañerita de mi trabajo, de la Dirección de Primera Infancia. Así es que le vamos a poner esta canción para felicitarla por su cumpleaños. Así es que, música, tía Marley.

bueno, entonces, feliz cumpleaños al papá de Inmer y Angélica, que está cumpliendo años este día, Angélica Puyol. Que lo pasen muy lindo, que disfruten en familia, que bailen, que canten, que hagan de todo, porque este día es para celebrarlo al máximo. Y para celebrar también vamos a escuchar un cuento bien bonito que nos habla de varios pajaritos que están en un circo, el Circo Verde. Así es que pongamos atención a este bonito cuento.

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1: Mis queridos hermanos de pluma, tengo el placer de presentarles a nuestro famoso Circo Verde.
2: Enseguida habló la lora, extendiendo con elegancia sus alas color aguacate.
3: ¡Hermanitos! ¡Gocemos este lindo día bajo la sombra de nuestro amado bosque! ¡Nuestro padre protector!
2: Toda la alada concurrencia sacudió sus plumas con alegría y muchos hasta cantaron, cada quien a su modo.
1: ¡Paritos hermanos! Antes de comenzar esta función, debo advertirles que un mortal peligro nos amenaza. Hemos detectado a un malvado cazador que anda por el bosque matando a todo pájaro que encuentra. Nuestros centinelas, los veloces colibríes, lo están buscando y ya colocaron varias trampas para capturarlo. No se alarmen, porque los colibríes y nuestros demás amigos nos protegerán. Así que disfrutemos del Circo Verde. Como primer número, admiremos a los ágiles e intrépidos periquitos acrobáticos.
2: Al instante aparecieron cuatro pericos y el más grande se agarró de una rama y se colgó cabeza abajo. Luego otro voló y quedó pico con pico del perico que colgaba inmediatamente. Un tercero se agarró con sus patitas de las patas del segundo perico. El cuarto perico unió su piquito con el pico del que colgaba. Aletearon los cuatro al mismo tiempo y comenzaron a columpiarse graciosamente. Luego se soltaron en un vuelo bullicioso, en un manantial de carcajadas verdes.
3: Y ahora presentamos Parvularia con el grupo de las Gualcachías Locas.
2: Primero, con sus brinquitos alocados, llegó una guacalchilla, mirando para todos lados, pero muy calladita. Después llegaron dos. Después llegaron dos saltando, pero en silencio. Luego, dos más. Y enseguida, tres de una vez. Cuando ya eran siete, comenzó un gran alboroto. Brincaban de rama en rama, como si jugaran mica, y gritaban como niños de parvularia. Y después de hacer mil piruetas en un abrir y cerrar de ojos, desaparecieron entre el ramaje. Entonces, con su coqueto traje verde, el loro salió a escena y anunció:
1: ¡Hermanos pajaritos! ¡Ahora con ustedes un espectacular concierto ejecutado por la orquesta Sensontles de Sensutlat!
2: Rompiendo el silencio de los oyentes, comenzó una lluvia de musicales notas que salían de las gargantas de oro de numerosos sensontles. Los árboles y todos los pájaros vibraron emocionados con las dulcísimas melodías de los sensontles, que llamaban alegres a las lluvias de mayo. Al final de este bellísimo concierto, todos estaban tan conmovidos, tan hipnotizados, que no se oía ni un aleteo, ni un trino, nada. Para romper aquel hechizo, un clarinero lanzó una potente clarinada que sacó del asombro a toda la pajarería. Luego, el canto profundo de varios torogoces los puso a pensar. Volvieron en sí cuando unos melodiosos dichoso fui lanzaron al aire las notas de su canción de dicha. En ese momento, la patrulla de seguridad de los colibríes dio la alarma y con la velocidad de un rayo le avisaron al compañero loro, quien muy contento le gritó a la concurrencia:
1: pegajosa telaraña que tejieron nuestras hermanas, las gigantes arañas peludas tarantulonas y nuestras amigas, las feroces hormigas guerreras. Ya lo están castigando como se merecen los malos.
2: Todos los pájaros aleteaban, piaban y cantaban. El bosque se estremecía con una verde alegría. Y fue un lindo espectáculo que solo terminó cuando salió la luna, tan llena, tan grandota, tan amarilla y brillante, que parecía una gigantesca naranja de oro.

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1: Y bueno, miren qué lindo este cuento. Fíjense que pensé en poner este cuento este día porque ahora en la mañana, cuando yo iba para mi trabajo, justo escuché un montón de periquitos cuando iba pasando por un lugar donde viven muchos. Y saben que empecé a ver que en esos árboles ya ellos están haciendo sus talchinol, que son sus nidos. Entonces lo vi volar, eran un montón de periquitos, como a las 6 de la mañana, quizás era más o menos como a esa hora, y estaban volando de un árbol a otro, y cada árbol estaba a un lado de la calle, entonces se atravesaban la calle volando, era un grupo, después regresaba otro, y se escuchaba bien fuerte el cambio, digamos, de los cantos de los periquitos. O sea, se escuchaban cómo cantaba cada uno, cómo iban volando, y me encantó. Yo dije, no, tenemos que escuchar un cuento lindo sobre los periquitos, y dije, el Circo Verde es el apropiado. Así es que gracias por habernos acompañado. Tenemos el 60312363 para que ustedes nos manden mensajitos si quieren para el día de mañana, nos quieren contar algo de cómo les fue a ustedes en la escuela. Ya saben, lo tenemos listo siempre para ustedes acá en el 96.9 de Radio El Salvador, en el programa Crecer Leyendo, gracias al despacho de la primera dama y la dirección de primera infancia del Ministerio de Educación. Yo soy Miss Claudia y quiero que se pongan de pie porque vamos todos a bailar. Un abrazo para cada uno y nos vamos a conectar bailando estas canciones. Hasta mañana.

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2: 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Hoy presentamos el plan TRMT.

0: Los habitantes de este planetucho nunca apreciaron la obra de arte que estaba construyendo. Se negaron a la oportunidad de ser parte de los planetas conquistados por la prestigiosa familia de las galaxias. Creyendo que los árboles verdes son necesarios, que los cuidados del aire y del agua son importantes, bla, bla, bla. Todo eso que interrumpió mi... mi oportunidad de presentarme frente a mi padre y finalmente entregarle una misión de la que él estaría orgulloso. ¡Basta, Mercurios! ¡Sí! Tienes que concentrarte en tu próxima cincelada para Terra Nova. ¡Robots! ¿Ya están instaladas las cápsulas por todo el perímetro?
1: Cápsulas instaladas.
0: Oh, nunca pensé decir esto, pero finalmente han sido muy eficientes, sacos de tuercas.
1: Tuercas, felices, nave, lista,
0: justo lo que me disponía a solicitar.
1: Robots eficientes.
0: Nave, programa recordatorio de llamar a mi madre.
2: Recordatorio agregado. ¿Desea ingresar otro comando?
0: Lo que más deseo es que despeguemos.
2: Indicar destino.
0: Destino. Aldeita Jimachoca.
3: Tera y Lu... No. Ah, esta. ¿Y qué les parece esta? O mejor así.
4: Aventuras... ¿Teranovenses?
5: Esa es una frase funcional.
4: Nosotros somos los mellizos...
3: ¡En acción! Y si los combinamos mellizos y Tera, nos queda...
6: Ni Eji y Mos Andrés salieron para llevar el mensaje y comenzar la fase 1 del plan.
3: ¡Ya sé! La frase será ¡Melliteros en acción!
4: ¡Lucía! ¡Concéntrate! Luego terminamos la frase.
6: Es una frase muy auténtica, Lucía. Pero ahora vamos a asegurarnos que Tera tenga la actualización de anti-hackeo.
4: ¿Escuchan esa risa? ¿Y si es...?
5: Mercurios, mi radar ha detectado que se encuentra a 40 metros frente a la entrada del Museo del Saber.
0: Una vez más, disfruten el honor de tenerme presente en su aldeíta y contemplen por última vez lo que hay en ella.
6: ¿Cómo se te ocurre aterrizar sobre nuestros árboles?
0: Esos arbolistillos. Pues siembra otros a ti que te gusta hacer eso.
6: ¿Qué haces aquí, Máximo?
0: ¿Qué hago aquí? Esa pregunta es para esos niños, esos intrusos. ¿Qué hacen ellos aquí? Bueno, ya sé. Interrumpir mis planes en la obra de arte que estaba construyendo.
4: Terra Nova era un desastre por su culpa, no una obra de arte.
3: Y estamos aquí para restaurarlo.
0: Oh, pequeña. ¿Cómo dijiste que te llamabas? No importa. Restaurar es una palabra que no está en mi vocabulario.
6: Ya basta, Máximo. ¡Vete de nuestra aldea!
4: Y del planeta, si es posible.
0: Por supuesto que me iré. Tengo un show que apreciar desde las alturas. ¿Ven esta cápsula de aquí? Creará un movimiento que hará tambalear a toda la aldea. ¡Ya está todo listo!
1: Listo. Comando recibido. Activando cápsula. Robots eficientes.
0: ¡Pedazos de hojalata! ¡Activar! ¡Debían esperar la palabra activar! ¡Apártense de mi camino! ¡Corran por sus tuercas! ¡Nave, cierra la puerta! ¡Elévate! ¡Elévate! ¡Elévate!
6: ¡Aléjense de las ventanas! ¡No corran! ¡Cubran su cabeza con las manos! ¡Y vamos debajo de esa mesa!
4: ¡No tengas miedo, Lucía!
3: En casa hay unos más fuertes.
6: Ya pasó. Imaginé que sería peor. ¿Están bien?
7: ¡Sí!
5: Mis sensores indican que en un perímetro de 100 kilómetros alrededor de la aldea se han registrado pequeños temblores.
4: ¿Todos están bien?
5: Sí. Los temblores fueron leves. El único daño grave es la cárcava formada debajo de la nave de Mercurios.
3: ¿Y si vamos a ver cómo está?
6: No podemos acercarnos mucho. La cápsula puede seguir activa y hacer aún más grande ese hoyo en el suelo.
5: Mis sensores indican que las cápsulas están inactivas.
4: ¿Entonces hay que ir a ver?
6: No podemos arriesgarnos tanto, pero acerquémonos con cuidado.
8: Ika, ¿ustedes también sintieron el temblor?
9: ¿Pero qué ha pasado aquí? ¿Y esa cárcava frente al museo?
5: Mercurios hizo tambalear el suelo bajo sus pies, con ayuda de sus robots.
10: ¿Qué? ¿Mercurios está ahí? ¿Qué hacía en la aldea?
6: Poco después de que ustedes se fueron, vino a amenazarnos con otro de sus planes.
9: Pero todavía no entiendo cómo terminó ahí.
5: Con ayuda de sus robots, planeaba destruir la aldea, provocando un fuerte movimiento de las placas tectónicas.
6: La cápsula principal se activó antes de tiempo, dejándolo atrapado.
4: Y estábamos por acercarnos y ayudarlo.
9: ¿Ayudarlo?
3: Solo sus robots podrían ayudarlo. Y están atrapados con él y su nave.
10: Pero nuestra aldea también ha sufrido algunos daños. Debemos ayudarlos a ellos.
9: Ika, ¿qué hacemos?
1: Bip, tengo una tuerca floja y yo una piedra grande sobre mí. ¿Y cómo te sientes? Genial. Los robots no sentimos dolor. Ja, ja, ja.
0: ¡Ya cállense, hojalatas! ¡Por su distracción estamos atrapados! Piensa, Máximo, ¿cómo salimos de aquí? ¡Ya sé! ¡Nave! ¡Activa tus propulsores!
2: Error en los sistemas.
0: ¡Inútil, inútil, inútil!
2: Recordatorio, llamar a madre.
0: ¡Eso es! ¿Nave? No llames a mi madre. Llama a mi hermano Bárbaro.
2: Llamando a Bárbaro de las Galaxias. Conectando.
0: ¡Vamos! ¡Responde!
11: ¿Qué quieres, Mercurios? No tengo tu tiempo.
0: Necesito tu ayuda. Mis robots activaron una cápsula que...
11: No tengo tiempo para tus jueguitos con robots.
0: No. Bárbaro, escúchame. Adiós. No es un juego.
10: Nuestra prioridad es la aldea Himachoka, no ese científico.
3: Pero Mercurios puede estar lastimado.
9: Y los habitantes de la aldea pueden estar asustados. Debemos ir con ellos.
4: Pero si solo nos acercamos a ver...
10: ¡Ika! ¡Diles que la aldea es primero!
6: Sí, siempre he dicho que la aldea es nuestra prioridad.
10: ¡Claro! ¡Por eso debemos ir con ellos!
9: Esperen, alguien se acerca.
12: ¡Saludos!
6: ¡Hola! ¡Qué sorpresa verte acá!
3: ¿Quién es ella?
6: Ella es la líder de la aldea...
12: Ninotemac. La aldea vecina. Soy Chixcayeli. ¡Hola, muchachos!
9: ¡Hola!
10: ¡Hola!
6: Aunque me alegra verte de nuevo, no es el mejor momento. Mercurios trató de provocar un gran temblor. Hay algunos habitantes afectados y...
12: Por eso vine. En nuestra aldea también se percibió. Y entre los lugares afectados está nuestro Museo del Saber. Y tú sabes lo importantes que son los museos para la preservación de la historia de nuestras aldeas.
6: Por supuesto. ¿Necesitan ayuda?
12: Sí. Quiero pedirles que cuiden el objeto más valioso de nuestra aldea.
0: Nave, llama a mi hermana Malarte.
2: Llamando a Malarte de las Galaxias. Conectando.
13: ¡Hermanito! ¿Qué hay? ¿Qué haces?
0: Hola, casi no puedo escucharte. Necesito tu ayuda.
13: ¿De trabajo? Ni me hables, ¿ok? Después de ver tu presentación, me motivaste a tomarme unas merecidas vacaciones. ¡Woohoo! No se lo digas a papi, ¿ok?
7: No es trabajo, pero tienes que venir pronto. Los robots activaron por error una cápsula y estoy atrapado.
13: ¡Qué lindo jugás con tus robotitos! Bueno, seguí divirtiéndote. ¡Chaito!
7: ¡No, ¡Hey! Malarte! ¡Que no estoy jugando! ¿Sí? ¡Necesito!
4: Tera, ¿podríamos ayudar a Mercurio al activarlo?
5: Efectivamente.
10: ¿Por qué lo activaríamos para ayudarlo?
9: Sí, solo debemos ir a la aldea y hacerlo nosotros mismos. Tera, calcula el tiempo de reparación.
5: El tiempo estimado de reparación en la aldea Himachoka es de 5 días.
10: ¿Cinco días? Eso es muy rápido. No necesitamos activar nada.
12: ¿A qué se refieren con activar? ¿Qué le pasaría a nuestro orbe?
5: Al activarlo, el orbe regresará el conocimiento sobre cómo actuar ante desastres naturales y reparará los daños en las aldeas afectadas por el temblor.
4: Y eso incluye la cárcava donde está atrapado Mercurio, ¿verdad?
5: Efectivamente, Lucas. La cárcava, la nave, las aldeas, el Museo del Saber, todo sería restaurado.
7: No, no quiero. Pero es el único que podría ayudarme. Bueno, tengo que hacerlo. Nave, llama a mi padre.
2: Llamando a Narciso de las Galaxias.
7: Vamos, responde. Por una sola vez necesito que me ayudes. No puedo quedarme atrapado. Nave, llama a mi madre.
2: Llamando a Copérnica de las Galaxias.
7: Como siempre, descargado. Máximo Mercurios, recuerda cuando tus fábricas operaban a toda potencia. La mayor tala de árboles de la historia. Y esas toneladas de basura flotando en los ríos era fascinante. Y la compañía de mi querido monstruito de basura. Todo era espléndido. Pero ahora, estoy acá atrapado, con estos pedazos de hojalatas, una nave dañada y una familia a la que no le importa si me quedo aquí.
4: Vinimos a restaurar Terra Nova. Tenemos que activar el orbe.
10: Sí, debemos restaurar Terra Nova, no ayudar a quien lo ha destruido.
9: Deberíamos organizarnos en grupos y comenzar a trabajar. ¿O no, Ika?
6: Sí, es una buena idea.
4: Pero, ¿y si hay más daños en las otras aldeas? Sería mucho tiempo.
5: El tiempo aproximado para restaurar todos los daños es de 152 días.
10: Eso es.
4: ¡Demasiado! ¡No podemos tardar tanto!
14: Sí, hay que hacerlo por Terra Nova.
6: ¿Qué?

0: La mente sedienta de sabiduría nunca deja de explorar. Para descubrir su conocimiento deberán pensar, y al resolver este acertijo, su poder podrán usar.
1: ¡Dinos el acertijo!
0: En mi cima no hay nieve, duermo tranquilo, pero cuando despierto, con furia exploto y desastres provoco. ¿Qué soy?
1: Lucas, ¿sabes la respuesta?
2: ¿Qué lugares tienen una cima?
1: ¡Las montañas! ¡Orbe, la respuesta es...!
2: ¡Espera, Lucía! Recordá que hay diferentes tipos de montañas, ¿verdad, Tera?
3: Los tipos de montañas son plegadas, volcánicas, de meseta y endomo.
1: ¡Ya sé! ¡La respuesta es
4: un volcán!
0: Acertijo resuelto.
4: ¡Restáurate, renova y revela tu saber!

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1: ¡Lucía, la frase! ¿Lista, Tera?
2: Lista.
3: ¡Mexiteros en acción!
1: Señor Bigotes, perdón. ¡Mercurios! ¿Está bien?
4: Hasta aquí, Lucía. No avances más.
5: Eso no les interesa.
1: ¿Están bien sus robots?
5: Esas hojalatas están bien por ahora. Pero, ¿quién me sacó de aquí? Estaba a punto de hacerlo por mi cuenta.
6: Nosotros.
7: Bueno, el orbe.
5: Nave, de regreso a la fábrica.
7: Gracias, de nada.
6: No me sorprende. Bueno, hay que verificar que todo esté bien en la aldea.
8: Sí, vamos.
9: Y yo debo regresar a Ninotemac. Nos vemos pronto.
1: ¿Y nosotros qué hacemos ahora, Ikawelli?
5: Si tan solo uno de mis hermanos me hubiese ayudado, no habría pasado la vergüenza de ser rescatado por esos intrusos. Todavía no entiendo por qué esos niños me ayudaron.

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1: ¡Hola! Bienvenidos al diario de Terranova.
2: El diario en el que tenemos valiosa información y que casi perdemos. Por eso, a partir de ahora, lo guardaremos en el Museo del Saber.
1: Así Mercurios no volverá a dejar sus ideas raras. Y hablando de museos, adivinen quién nos ayudará en las notas de hoy.
2: ¡Ikawelli! ¡Aplausos!
3: ¡Hola, Lucas! ¡Hola, Lucía!
2: Gracias por acompañarnos una vez más.
1: Hubiera invitado a su amiga Chixcayeli, de la otra aldea.
3: Su aldea queda muy lejos, pero creo que es una buena idea invitarla para otra ocasión.
2: Por cierto, ya que lo mencionan, queremos saber qué significa el nombre de esa aldea.
3: Buena pregunta, Lucas. Ninotemash proviene de una palabra náhuatl y se puede traducir como confiar o tener esperanza.
1: ¡Listo! Ya lo anoté.

0: Quijote.
1: Toda la historia de las aldeas se encuentran en su propio Museo del Saber. Ustedes ya conocieron el de Jimachoca, y cada aldea resguarda diferentes cosas, como pinturas, libros, maquetas sobre fenómenos naturales.
0: ¿Dijo fenómenos naturales?
1: Sí, fenómenos naturales.
2: ¿Como lo que intentó hacer Mercurius para destruir la aldea?
1: No exactamente. Verán, los fenómenos naturales como los terremotos, huracanes o erupciones volcánicas ocurren por sí solos, sin que las personas los provoquen.
0: Nos han enseñado que durante un terremoto no debemos correr. Debemos alejarnos de las ventanas y buscar un lugar seguro.
1: Y están en lo correcto. Ante cualquier fenómeno natural, es importante atender las indicaciones para mantenerse seguros.
2: Me gustaría conocer otros museos del saber.
0: Lucas, ¿te imaginas si un día Ikagüey iba a nuestro país? Allá también tenemos museos.
2: Por ejemplo, el Muna, o el favorito de mi mamá, el Museo de Historia Natural en el Parque Saburo Irao.
1: Otra buena idea. También me gustaría conocerlos. Pero por ahora ya se nos acabó el tiempo.
0: ¡Cierto! Nos emocionamos con el tema. ¡Hay que despedirnos!
2: ¡Yo lo hago! Esto fue el Diario de Terranova. ¡Hasta la próxima!
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4: De la tarde con 3 minutos y ya estamos por acá en Ana a las 3. ¿Qué tal? ¿Cómo están? Qué gusto poderlos acompañar un día más aquí a través de Radio El Salvador. La verdad, muy emocionada por acompañarlos aquí. Realmente me encanta, no saben cómo me encanta realmente hacer mi trabajo y estar acompañándolos siempre. Y sobre todo, ver su mensajito, decir yo los escucho a través de Radio El Salvador. Eso me encanta. Y como ya estamos en nuestro espacio, entre nosotras, entre amigas, pues prepárense, señora, señorita, ama de casa, abuelita, todas las que me escuchan a través del 96.9, porque justo vamos a platicar acerca de nuestra etapa como mamás. Hoy es martes de Versus Versus y justo vamos a platicar acerca de qué será primero. Ojo con esta pregunta, ¿eh? ¿Por qué? Porque muchas veces nos dicen que nuestros hijos son prioridad y que mis hijos deberían de ser nuestra prioridad. Y hay muchas mamás que decimos constantemente, mis hijos son mi prioridad. Pero también hay algunas mamás que dicen, yo soy mi prioridad porque si yo estoy bien, mi hijo va a estar bien, ¿ok? Entonces, en este martes de Versus Versus vamos a hablar de qué es primero para ti, ¿ok? ¿Mamá primero o hijos primero? ¿Qué es lo que usted piensa? ¿Desde qué punto lo vamos a analizar? Por supuesto, el qué dicen los especialistas. ¿Qué dice usted como mamá y qué piensa que es lo más correcto de hacer en el entorno de mamita para que podamos conversar este tema que es tan importante? Se lo digo. Hay muchas mamás que piensan que primero van mis hijos y hay otras que también necesito pensar en mí. Entonces, nada de las dos está mal, ¿eh? Ojo con esto. Pero sí, me encantaría escuchar su punto de vista y qué piensa acerca de estos términos que realmente en algún momento puede ponernos a reflexionar y a ver si nosotros estamos cómodas con lo que estamos haciendo. Porque yo tengo mi opinión y yo vivo mi maternidad de una manera muy distinta a la tuya. Y realmente eso es lo que nosotros opinemos aquí y que nos quedemos con la reflexión que cada mamá está haciendo las cosas bien desde su punto de vista. Pero quiero escucharte. Así que ya está abierto el número de WhatsApp 7682-9699. Para que opines sobre el tema y también recuerda seguirnos en las redes sociales como Radio El Salvador. Estamos ahí en TikTok, Instagram, Facebook y X ahora, iba a decir Twitter. Y X para que nos siga a través de las redes sociales. Martesito, yo les digo, ayer tuve un día cansadísimo, realmente también un día maravilloso y como siempre me encanta poder ser transparente con ustedes y decirles que Diosito es fiel, Diosito siempre te lleva de la mano, te va preparando a donde tienes que llegar y tiene grandes cosas para ti. Yo se los digo, ayer Hannah arrancó el kinder, se los conté en la tarde también y ahora se los puedo volver a contar porque yo estoy emocionada porque fue el día 2 y ahora fue deporte. Y realmente miren, es hermoso ver a nuestros hijos crecer, es hermoso ser mamá. No se trata de romantizar la maternidad, se trata de que realmente le has dado vida a tu hijo o a tu hija y eso hace que sea único. Entonces ayer tuve la experiencia de vivir el primer día de clases de mi hija, ahora el segundo, y ando súper emocionada porque irla a recoger, ver su carita de bebé todavía que se está convirtiendo en una niña y verla feliz me llena el corazón. Y por eso decidí que este día de Versus Versus hablemos acerca de eso. ¿Qué dicen los especialistas? ¿Qué dice usted, mamá bonita que nos está escuchando? ¿Qué piensa que debe ser primero? ¿Por cuál vota usted? ¿Primero los hijos o primero mamá? ¿Qué piensa usted? Escríbanos ya y queda abierto el número de WhatsApp para que se una a nuestra conversación. Esto es Ana a las 3 y estamos aquí escuchándonos a través del 96.9 FM. Arrancamos y obviamente con buen moodcito de este martes. Pendientes.

miren, hoy es martes y es un versus diferente. Hoy quería que profundizáramos como mamitas y que hablemos de estos temas que a veces nos dan miedo hablarlos en público. Y es que mira, mamita, si tú me estás escuchando ahorita y realmente tú dices, ¿sabes qué? A mí me encantaría priorizarme a mí primero. Pues está bien, o sea, no está mal. Yo creo que siempre hemos crecido con esta cultura de que nos dicen que nuestros hijos son primero, que nuestros hijos tienen que ser nuestra prioridad, que tenemos que sacrificarnos por nuestros hijos. Y claramente toda la mamá salvadoreña o cualquier mamá que nos está escuchando es lo que hace porque amamos a nuestros hijos, porque lo tuvimos 9 meses en nuestro vientre, porque desde el hecho que decidimos ser mamá, es porque tomamos esta decisión de amarlos. Pero ojo, yo siento que hay una línea bastante delgada entre priorizar a tus hijos y también dejarte en el olvido. Y hoy en nuestro versus estamos hablando qué es lo ideal. Primero los hijos versus también necesito pensar en mí. ¿Qué piensas tú? Hay un equipo, por ejemplo, cuando piensan de mis hijos son mi prioridad, es porque las mamitas sienten que mientras sus hijos estén bien, ellas pueden esperar, ¿ok? Es decir, primero la comida de los niños y primero sus necesidades y primero sus actividades. Pero aquí viene la pregunta, ¿hasta dónde llega ese sacrificio, no? Y también está la postura de mis hijos son importantes, pero yo también. Y ahí hay otra perspectiva, porque cuidar de los hijos no significa desaparecer como persona. Ojo con eso. Una mamá también necesita descansar, tener amigas, trabajar, estudiar, viajar, hacer ejercicio, tener sueños. Entonces aquí viene otra pregunta para las que piensan así. ¿Crees que una mamá debería sentirse culpable por hacer algo solo para ella? Analízalo, piénsalo, comunícate con nosotros, escríbenos a través del 7682-9699. Me encanta que podamos hablar abiertamente desde esta perspectiva como mamás y nos pongamos a reflexionar qué es lo que nosotros estamos haciendo y hacia dónde queremos llegar. Sé, mamá, que realmente el ser mamá es un reto. Entonces, ¿tú cómo lo estás viviendo? ¿Qué estás haciendo? ¿Estás viviendo con lo que nos dijeron nuestras abuelitas, nuestras mamás, de siempre prioriza y sacrifícate por tus hijos? ¿O lo estás haciendo de la manera en voy a priorizarme para que mis hijos me vean y digan, hey, yo quiero ser como mamá? ¿Qué piensas? Reflexiona. Ahorita que vas en el carro y nos estás escuchando, o tal vez estás desde la casa haciendo limpieza, o estás desde tu oficina, o desde cualquier punto del Salvador que nos escuchas, me encantaría que puedas reflexionar con nosotros y hablemos en esta intimidad entre amigas de qué piensas acerca del tema. Porque, ojo, yo siempre he pensado que ser mamá es la mejor bendición que puedes tener, pero ¿desde qué perspectiva lo estás viendo? ¿Desde priorizar a tus hijos o priorizarte tú? Quiero escucharte, quiero que opines. 7682-9699, el número de WhatsApp, y ya está abierto para ustedes. Seguimos complaciendo por acá y recuerdo que usted puede dedicar canciones. Si tiene cumpleañeros, escríbanos para felicitarlo. Si tiene a alguien que se acaba de graduar del colegio, va a entrar nuevamente al colegio, etcétera, escríbanos que estamos aquí para complacerlo y acompañarlo en cualquier parte. ¡Seguimos!

Miren, estamos por aquí complaciendo, por supuesto. ¿Y saben qué? Me acaban de escribir que tenemos una cumpleañera. Así que bueno, dicen por acá, un saludo de cumpleaños para Liz y Laura. Bueno, aquí cantamos el feliz cumpleaños, ¿ok? Así que feliz cumpleaños a ti, cumpleaños a ti. Cumpleaños Liz y Laura, cumpleaños feliz. Yo no les pongo las mañanitas, se lo canto yo personalmente, su servidora Ana Cortés. Y bueno, por acá vamos a complacer porque es cumpleañera. Yo siento que uno a las cumpleañeras tenemos que complacerlas, ¿o no? Yo pienso que sí. Así que vamos a complacer por acá. Me pedían esta canción de Mar Lara y se llama Juramento. Vamos a complacerlas, así que póngale todo volumen aquí en la 96.9. Disfrútela y seguimos con más. Ponga atención.

0: saluditos, Leisy, Laura. Paro el tiempo para complaciendo aquí en Ana las 3. Vamos a pausa, ya regresamos con más y gracias por ser parte de Ana a las 3 y de la comunidad también de 96.9 FM. Vamos a pausa, ya regresamos.
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5: Seguimos por acá. Gracias por estar al pendiente de Radio El Salvador, la estación del centenario. Miren, estamos conectados a través de TikTok, estamos completamente en vivo. Por acá están viendo todo lo que hago, mi trabajo. Miren esto, bueno, es que les estoy enseñando ahorita lo de TikTok. Les estoy enseñando toda la consola y todo lo, el monitor que yo tengo para que ellos vean todo lo que yo estoy operando. Pero bueno, miren, hoy es nuestro martes de Versus Versus y quiero contarles que, pues prácticamente, hoy estamos hablando desde el punto de mamás. O sea, hoy estamos hablando de qué es primero, los hijos o nosotras mismas. Ya estuvimos analizando un poco qué es lo que piensan las mamás, que los hijos son prioridad y qué dice también el grupo de que los hijos son la prioridad. No, perdón, las mamás son la prioridad y los hijos son la prioridad. Y es que, mire, aquí entra la parte psicológica si nos ponemos a analizar. Y fíjense que los psicólogos explican una parte muy interesante. En sí, la psicología dice que el autocuidado no debe entenderse como egoísmo. Muchas personas te dicen es que vos te estás cuidando vos mismo y no pensás ni siquiera en tus hijos. No, hombre, dedícales tiempo, sacrificate, etcétera. Y empieza este cuestionamiento que realmente, yo se los he dicho, a veces hay gente que ha tratado de opinar de mi vida y yo inmediatamente pongo un alto porque realmente no saben cómo es mi dinámica como mamá. Y eso me puede llegar a hacer sentir culpable. Entonces, primero se tiene que entender que el autocuidado no es egoísmo, ¿ok? Una persona que cuida constantemente de los demás, pero nunca atiende sus propias necesidades, puede terminar experimentando agotamiento emocional, agotamiento físico, irritabilidad y sensación de pérdida de identidad. Así que aquí siento que es bonito que nosotras nos podamos preguntar qué pasa cuando una mamá se convierte únicamente en mamá y deja de reconocerse como mujer. Yo sé que los tiempos están cambiando. Yo sé que hay mamás que dicen, no, pero es que ahora lo de las redes sociales te dicen que vayas y descuides a tus hijos. Yo creo que no va por ahí. Yo creo que es importante que durante el tiempo vimos a mamá, en este caso abuelas, a mamás, prácticamente sacrificarse y no acordarse de ellas mismas, y por eso llegaba a haber tal vez un castigo más fuerte con los hijos, que exista diferente manera de hablarle a los hijos, de vivir frustraciones que al final lo desquitaban con sus hijos porque no tenían la manera de poder levantar la mano y decir, ¡hey, estoy cansada! Y realmente mamá se agota. O sea, yo se lo digo, yo como mamá, ¡wow! Pero me cuesta decir estoy agotada porque tengo miedo de ser juzgada. Entonces, por eso no lo externo. Pero realmente me canso. Y yo no tengo la oportunidad, y muchas mamás solteras me van a entender, no tenemos la oportunidad de ni siquiera pisar el freno, pues. O sea, nosotros tenemos que estar acelerando siempre, porque obviamente somos las proveedoras del hogar, somos las que nos encargamos de toda la dinámica y logística del hogar, de recoger, de llevar, de estar, de que tenga ropa, de que subsista, de que coma. Y ojo, no es una queja. Estamos hablando de que es normal porque es nuestro rol como mamás. Pero también mamá puede venir de si uno tiene un cuidador, una nanita, o tenés a tu mamá, a las abuelitas que nos ayudan de vez en cuando, y les dejamos, por ejemplo, a nuestros niños, y poder irte a tomar un café tú sola, ir al spa o a que te hagan las uñas, y tener esos espacios donde tú puedes también como abrir esa válvula, y que sea una válvula de escape que sea positiva para ti. Entonces, ojo, por eso es importante el versus de hoy. ¿Qué piensas tú? ¿Priorizar a los hijos o priorizar a mamá? Yo pienso que obviamente nuestros hijos en cualquier circunstancia van a ser nuestra prioridad porque les dimos vida a ellos. Pero también es importante que nos prioricemos como papás. Entonces ahí los especialistas, la psicología en sí, decía que era importante el poder darnos esos espacios. ¿Qué piensas tú, mamita? Escríbeme. Quiero saber, quiero escuchar tu opinión y cómo estás viviendo ahorita tu maternidad. ¿Cómo lo has sentido? ¿Cómo va ese proceso? ¿Ya tienes a tus hijos grandes o apenas te acabas de convertir en mamá? Escríbenos porque nos interesa saber de ti. 7682-9699. Y seguimos aquí complaciendo con más en Radio El Salvador.

Ay, miren, ahí estábamos bien romanticones y me encanta porque los que están conectados a través del TikTok Live nos estuvieron pidiendo esta canción. Así que, por supuesto, nos encanta complacerlos y nos encanta que se unan a nuestra conversación. Hoy es martes de Versus Versus y, por supuesto, nos encanta que usted opine desde la perspectiva como mamá y que podamos hablar sin miedo, porque de eso se trata, que nosotros sepamos identificar cuando algo nos gusta y cuando algo no nos gusta, siempre con respeto, con responsabilidad y futuro de proyección para los demás. Seguimos complaciendo por acá, recuerde, nos puede escribir 7682-9699.

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5: Seguimos por acá. Gracias por estar al pendiente de Ana a las 3 aquí a través de la 96.9 FM. 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Vamos a platicar acerca del enorme gesto que hizo Shakira donando 1.25 millones de dólares para reconstruir escuelas tras terremoto en Colombia. Imagínense que ella estuvo realmente bastante conmovida por lo que acaba de suceder en su país, ese golpe que tuvo el occidente de Colombia con ese terremoto de 7.4. Y entonces ella viajó hasta Chocó, a una de las zonas más afectadas, para conocer de primera mano los daños y las circunstancias que estaban pasando cada uno de los colombianos. Y ahí fue que ella anunció que donaría 1.25 millones de dólares. Realmente ella se comprometió a ayudar a reconstruir al menos 10 escuelas y a recuperar la Universidad Tecnológica del Chocó, en alianza con su fundación Pies Descalzos. Sabemos que ella ya tiene muchísimos años con esta fundación y ella trata de ser una plataforma en la cual pueda apoyarlos constantemente. Así que vimos la visita, por supuesto, esto se convirtió en completamente viral por el gesto y sobre todo porque ella fuera de primera mano al lugar y que viera lo que estaba sucediendo. La educación obviamente no es un tema nuevo para Shakira y desde hace más de 2 décadas con su fundación Pies Descalzos ha desarrollado proyectos educativos en comunidades vulnerables de Colombia, en particularmente en zonas donde el acceso a la educación ha sido históricamente limitado. Así que ella misma decía que cada día que los niños no van a la escuela es un día en que pausamos su futuro. Eso fue lo que ella expresó a toda la gente que fue a dar convocatoria de medios de comunicación y dio esta valiosa información. Así que enhorabuena para todas las personas de Colombia, que sabemos que no le están pasando nada bien, y qué bueno que tengan artistas que trabajan para ellos también y los deciden apoyar de esta gran manera. Así que queríamos compartirlo. Esto fue el Café de la Tarde, gracias a Panadería Lilian. Vamos a continuar con más y los dejamos con un poquito de la música de Shakira, gracias al buen gesto que ella está desarrollando en este momento con cada uno de sus compatriotas.

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1: Hola, ¿qué tal? Soy Patricia Mengíbar y vamos a las noticias. La Fiscalía General de la República logró que 21 pandilleros de la MS-13 sean condenados a penas de hasta 111 años de prisión por 13 homicidios agravados, 2 homicidios tentados y agrupaciones ilícitas. Los criminales operaban en Usulután y Santa Elena. Agentes policiales intervinieron a motociclistas en zonas urbanas y rurales de San Salvador, Chalatenango, Santa Ana y La Libertad, velando por el cumplimiento a la ley de tránsito para mantener calles seguras. Como parte del plan piloto de la cooperación de Corea en El Salvador, el Ministerio de Obras Públicas avanza en la remodelación y pavimentación de las paradas de buses del área metropolitana de San Salvador, las cuales darán seguimiento en tiempo real a las unidades del transporte público a beneficio de los usuarios. Equipos del Fovial realizan tareas de señalización en carretera que conduce hacia Osicala, en Morazán. Por ello, se recomienda precaución si transita por la zona.
0: Internacionales.
1: El motorista de un autobús extraurbano murió tras un ataque armado en la zona 8 de la ciudad de Guatemala. Las autoridades investigan el nuevo caso de violencia y señalan relación con el flagelo de las extorsiones. Un aluvión afectó este martes a la comunidad Tocopilla, en Chile, provocando daños en vehículos y viviendas, además de personas heridas, según reportes oficiales. Hasta acá las noticias.
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Complaciendo a través del 96.9 FM. Esto es Ana a las 3. Y miren, estábamos platicando en nuestro versus de qué es más importante. Bueno, es que no me gusta decir qué es más importante. Me voy a autocorregir, ¿ok? Sino que qué es prácticamente lo que tú estás haciendo como mamá, ¿vale? Tiempo de calidad para ti misma y de autoconocimiento, o estás priorizando a tus hijos. Hoy, en el tema de este versus, me pareció bastante interesante que pudiéramos conversar acerca de esto, porque como les decía al inicio, muchas veces, generación tras generación, nos vienen diciendo que nosotros tenemos que sacrificarnos por nuestros hijos, que nosotros tenemos que priorizar a ellos y que nosotros prácticamente no existimos. Entonces, hay muchas mamás que realmente primero piensan en sus hijos y sacrifican todo su entorno para ser mujer, para poderle dar lo mejor a sus hijos. Pero la pregunta de hoy era, ¿hasta dónde llega ese sacrificio? ¿Te está lastimando ese sacrificio? ¿Realmente es un sacrificio sano que tú le estás enseñando lo mejor de ti a tus hijos, o es algo que realmente está dañándote, que te está llegando a realmente no disfrutar a lo que haces? Estás viviendo un agotamiento emocional, físico, pasas irritada todo el tiempo, sientes esa sensación de pérdida de identidad porque realmente no estás pensando en ti, sino que estás pensando únicamente en tus hijos. Eso ya no es saludable. Como lo dije, siempre como papás priorizamos porque es algo natural, algo de instinto, porque es más importante que nuestros hijos estén bien. Pero ojo, eso no significa que tú tienes que dejarte en el olvido y ya no encontrarte. Así que mamita, escucha, ¿qué está haciendo usted en este momento? ¿Será que te estás autoconociendo? ¿Será que tú sabes realmente lo que necesitas? ¿Será

que cuando hablamos de temas de maternidad, la culpa siempre aparece. Sales sin tus hijos, tienes culpas. Vas al gimnasio, tienes culpa. Te vas a comprar algo y no se lo compras a ellos, tienes culpa. Trabajas muchas horas, tienes culpa. ¿Quieres estar sola? Aparece esa voz de estoy siendo una mala mamá. Yo le digo, y realmente tuve que lidiar con eso todo el día viernes, que yo no fui al open house de mi hija, no fui a la primera reunión de padres porque realmente había estado tan agotada toda la semana que no pude asistir. Y yo decía, soy la peor mamá del mundo. Gente que me quiere mucho me decía, hey, relájate, ¿ok? No lo estás haciendo mal, pasa, y a muchos nos ha pasado. Entonces aquí viene, ¿cuál es tu lucha diaria? ¿Qué es lo que tú estás sintiendo ahora? ¿Sí? Si tú tal vez tienes pareja y tienes papá y tal vez el papá sale a jugar fútbol con sus amigos, pues tú también tienes el tiempo para hacerlo. Yo siento que todo es un equilibrio y obviamente amamos a nuestros hijos, lo estamos haciendo increíble, pero también somos humanos y también nos cansamos, nos agotamos y es importante que sí, priorices a tus hijos, pero también te priorices tú misma. Esa es la recomendación que yo te doy este día. Así que seguimos con más, seguimos complaciendo, por supuesto, aquí a través del 96.9.

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3: Así es, seguimos por acá. Y miren, justo en nuestro versus estábamos hablando con nuestra comunidad entre amigas acerca de nuestro rol como mamá. En nuestro versus, justo platicando de si los hijos son prioridad o la mamá es prioridad. Hay muchas personas que dicen, mis hijos son mi todo. Y es una frase, si se ponen a pensar, muy famosa y también muy hermosa. Pero también vale la pena que nos pongamos a analizarla, porque nuestros hijos pueden ser una parte enorme de nuestra vida, aceptémoslo, pero no necesariamente deberían ser toda nuestra identidad. Y ojo con eso, mamás, porque antes de ser mamá también eres mujer, hija, amiga, profesional, pareja o esposa, emprendedora, soñadora. Y si mamá también tiene sueños, ¿por qué no vamos a tener sueños? Tal vez mamá quiere viajar, estudiar, crecer profesionalmente, cuidar su cuerpo, que es tan esencial para que tenga una larga vida y salud, volver a enamorarse, tener un hobby, salir con amigas, tener tiempo espiritual. Y eso realmente, quiero decirte, mamita bonita, que eso no te hace ser la peor mamá del mundo. Al contrario, te hace enfocarte en ti misma, te hace valorarte, y eso es muy importante. Así que si tú en algún momento te estás juzgando cruelmente y dices, no, es que mamá quizás está fallando, mamá no lo está haciendo bien, mentira, tú lo estás haciendo increíble, y no te ataques tú misma, que no debe de ser así. Además, mamá, quiero que sepan, también necesita ayuda. Ojo con eso. Muchas veces, se los confesaba al inicio del programa, me cuesta, por ejemplo, en mi caso, pedir ayuda. Yo siempre digo, yo puedo sola. Y muchas mamás sienten ese temor de pedir ayuda. Entonces yo te digo, no tengas miedo realmente de pedir ayuda. A veces puedes levantar la mano y decir, yo le estoy pasando muy mal y yo necesito que ahora me echen la mano porque estoy agotada emocionalmente y no puedo más. Tal vez puedes pedirle ayuda pues a tu esposo, a tu pareja. Tal vez estás como mamá soltera pero tienes novio, pues pídele ayuda a él o a tus papás, a tus hermanos, a esa persona de confianza, porque está bien a veces levantar la mano y tener esa válvula de escape. Y por eso el día de ayer yo les decía, es importante que le estamos enseñando a nuestros hijos, porque a veces depende de cómo nosotros hagamos nuestra autocrítica, así ellos mismos también se van a criticar de la misma manera, como no sirvo para nada, no soy buena, soy lo peor. Entonces, ojo con lo que tú le estás enseñando a tus hijos, ser responsable con ello. Y acerca de que los hijos deben ser siempre primero, aquí podemos poner un ejemplo de que mamá tal vez quiere comprarse un vestido, pero mejor compró algo para los hijos, porque tal vez en ese momento sí la comida era más importante. Entonces, póngalo en una balanza, ¿qué es más importante? ¿Cómo va a priorizar sin usted sacrificarse y ponerse en riesgo? Los hijos lo están viendo todo el tiempo, son una esponja. Entonces, tiene que checar qué es lo que tú estás haciendo como mamá, ¿vale? Así que no te presiones, que lo estás haciendo increíble. Seguimos con más, ya casi nos vamos. Y reflexiona, participa en la conversación, 786-982-9699, el número de WhatsApp.
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1: Seguimos por acá. Son las 4 de la tarde con 46 minutos. Gracias por estar al pendiente de Ana a las 3 y gracias por unirse a la conversación de este día. Miren, reflexionando como mamás, realmente yo siento que estos versos son para ponernos a reflexionar. Me encanta porque siempre llegamos a la conclusión que el equilibrio es la manera perfecta de poder vivir tu día a día. Y no se trata de elegir si necesariamente tenemos que escoger entre priorizar a mis hijos o priorizarme yo. Yo siento que si ambos logramos ejecutarlos de la mejor manera, vamos a poder ser esa mamá que estamos buscando. A veces nos genera ruido la sociedad, lo que esperan de nosotros, las altas expectativas, pero yo creo que nada más tú tienes que vivir un día a la vez y ver si tu hijo es feliz o no. A veces, créanme, yo me frustro y digo, ¿será que yo estoy educando bien a Hannah? ¿Será que sí estoy haciendo las cosas de la manera correcta? ¿Será que trabajo mucho? ¿Será que yo estoy haciendo cosas para bien para mi hija? Siempre van a haber estos cuestionamientos. Lo importante es que si tú lo estás haciendo desde el corazón, si tú estás trabajando de manera responsable, tú estás entregando tiempo de calidad a tus hijos, todo va a estar bien. Ponte a pensar, quizás durante mucho tiempo nos enseñaron que ser una buena mamá significaba darlo todo. Y sí, una madre siempre va a entregar todo y muchísimo más porque somos mamás y es el instinto natural. Pero también merecemos descansar, merecemos tener sueños, merecemos reírnos con nuestras amigas, merecemos tomarnos un café, chismosear con la persona que nos cae bien, pasarla bien, escuchar tu música favorita, reírnos, buscar ese espacio para estar solas, también nos lo merecemos. Porque yo sé que si tu hijo te ve feliz, también va a ser feliz. Así que ojo con lo que estás haciendo. Tus hijos pueden ser una de tus mayores prioridades sin dejar de ser tú misma y cambiar tu personalidad. No caigas en ese agotamiento emocional, no caigas en ese estrés, en ese pánico. Al contrario, mejor mira, agradece las oportunidades que tienes y trata de vivir tu maternidad al máximo. No importa si tu hijo tiene 5 meses, 2 años, 5 años, 20 años, 30 años. Al final, como mamá, siempre nos vamos a preocupar por ellos porque ya vienen de nosotros, de una parte de ti en sí. Lo importante es que tú disfrutes y sepas que lo has hecho bien, ¿ok? Ese es como mi consejo para terminar este martes y gracias de verdad por habernos acompañado y por siempre unirte a la conversación. Saludos a todos los cumpleañeros de este día, saludos para los que tal vez acaban de empezar un nuevo emprendimiento, nuevo trabajo, nuevas oportunidades. Pues bueno, espero que Dios te bendiga y te acompañe siempre. Esto fue Ana a las 3, nos escuchamos el día jueves a las 3 de la tarde aquí en la 96.9 FM Radio El Salvador, la estación del centenario. Chao, nos escuchamos, bye bye.

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7: Gracias por informarse a través de este medio de comunicación Radio El Salvador 96.9 en el martes 18 de agosto de 2026. Tenemos mucho para compartirle. Le invito a quedarse en nuestra sintonía. Ronald Rivas le saluda desde la realización. Jessica Colorado en coordinación y en la lectura le acompaña Daniela Flores. El gobierno refuerza el apoyo para productores de la zona oriental y para central del país ante los impactos registrados por las condiciones climáticas. Por ello, miles de agricultores están siendo apoyados con la entrega de canastas alimenticias que incluyen insumos necesarios para las familias. La medida integral está beneficiando a agricultores de sitios como Usulután Norte y Este, La Paz Este y Centro y zona norte de San Vicente, quienes ya cuentan con víveres esenciales como arroz, frijoles, harina, aceite, sardinas, cereal, café, huevos, entre otros alimentos. Asimismo, el MAG les apoya con la venta de concentrado de mantenimiento a un precio bajo. Esta iniciativa impulsada surge como respuesta ante la situación climática que enfrenta nuestra región con el fenómeno de El Niño, algo que ha provocado sequías en diferentes sectores del país, limitando la alimentación para el ganado. Y los productores ganaderos en el oriente de El Salvador han agradecido estas alternativas de alimento que el gobierno está generando, ofreciéndole las 100 libras de concentrado a tan solo $10. Pero sobre estos temas le traemos más detalles en Noticiero El Salvador Radio, emisión estelar, luego de escuchar nuestros titulares. Sean bienvenidos.
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8: En busca de más inversiones y capitales externos, gobierno del presidente Nayib Bukele se reúne en Washington con destacados empresarios. A paso acelerado avanza la construcción del aerocable que ofrecerá una nueva y moderna opción de transporte público en el Gran San Salvador. Ejecutivo mantiene asistencia a productores agrícolas del oriente afectados por las irregularidades del invierno en esa zona del territorio. En sentida ceremonia, Gabinete de Seguridad rinde honores a integrantes de la corporación policial muertos mientras cumplían su deber. Sigue creciendo la cifra de fallecidos por terremotos en Venezuela e Indonesia, y el mal tiempo no para de golpear a países en todo el mundo. Crece incertidumbre en los mercados globales al expirar el plazo de 60 días dado por Estados Unidos a Irán para lograr un acuerdo de paz.
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7: Iniciamos con el detalle de la información. El gobierno, a través de los titulares de diversas carteras, mantiene un acercamiento constante con inversionistas de todos los sectores, tanto nacionales como internacionales, contribuyendo al desarrollo económico del país. Y es así como representantes del Ejecutivo asistieron a una reunión con varios empresarios estadounidenses, mostrándoles los beneficios de confiar su capital en El Salvador.
9: La reunión tuvo lugar en Washington, D.C., donde el gobierno presentó a un grupo de empresarios estadounidenses el portafolio de inversión y las oportunidades de negocio activas en El Salvador.
10: Las puertas de nuestras diferentes instituciones están abiertas para toda la empresa privada que tenga los ojos puestos en invertir en El Salvador. Sabemos que estas oportunidades las podemos convertir en proyectos exitosos.
11: Y estos espacios nos permiten poder hacer las alianzas que necesitamos para alcanzar el milagro económico en El Salvador.
9: El encuentro fue organizado por America's Society Council of the Americas, un tanque de pensamiento empresarial de la capital de los Estados Unidos. En la reunión fue presentada la oferta turística, explicando las ventajas que se tienen tras acuerdos complementarios que ofrecen aranceles preferenciales.
12: Ha hablado de lo que es la estrategia Surf City, que es una estrategia del presidente Nayib Bukele a través del Ministerio de Turismo, y ahí nace la oficina de Surf City, y que lo que tratamos de hacer en la oficina de Surf City es acercarnos lo más que podemos a la industria del surf, una industria que mueve más de 5 billones de dólares al año, que tiene más de 50 millones de surfistas en todo el mundo y que es una industria que todos los años aporta 1 millón nuevo de surfistas.
9: Fue presentada también la apuesta que tiene El Salvador por la innovación, desarrollo tecnológico y libertad económica.
13: Varios empresarios que están explorando el ecosistema de activos digitales y Bitcoin de El Salvador querían comprender un poquito más la robustez de las leyes, la diferencia entre la ley Bitcoin y la ley de emisión de activos digitales. Se las explicamos muy bien. Y luego, pues, nos hicieron preguntas si había algún tipo de incentivo fiscal para las inversiones en Bitcoin. Dijimos que sí.
9: Nuestra nación busca expandir la cartera de inversionistas, generando desarrollo a partir del nuevo panorama empresarial que les garantiza seguridad social y jurídica. Isabel Ramos, Noticiero El Salvador Radio.
7: Y de hecho, en la actualidad, El Salvador es un destino potencial para las empresas internacionales que buscan invertir o ampliar sus operaciones. Pero el detalle de cuáles son los grandes proyectos que actualmente están en el país se lo presentamos en la siguiente nota.
14: Recientemente, el grupo hospitalario mexicano FictiDoctor anunció su llegada a El Salvador, que atraerá un nuevo modelo para el sector privado de salud. La millonaria inversión contempla moderna infraestructura médica de hasta 17 niveles, incorporación de tecnología y servicios de atención especializada. El plan será ejecutado en Nuevo Cuscatlán, La Libertad Este. El proyecto que llegará al país se consolida como el inicio de una estrategia de crecimiento a nivel internacional con hospitales de última generación y un prestigioso ecosistema médico. DataTrust, el primer data center comercial certificado de El Salvador, también es otro de los grandes proyectos bajo la administración del mandatario salvadoreño. Según detalló el presidente Bukele durante su inauguración, el parque tecnológico cuenta con una inversión de $30 millones y es el segundo más grande de la región. Con ello se busca garantizar que los datos de las empresas estén seguros al brindar soluciones de almacenamiento y procesamiento de datos de última generación. Asimismo, la construcción de Air City, que estará ubicado en el Aeropuerto Internacional, la primera zona franca aeronáutica que habrá en la región dentro de un aeropuerto, es un proyecto multifuncional atractivo para una inversión de industrias desde la logística, aeronáutica, comercio electrónico, productos refrigerados, hasta centros de formación y hoteles. Se estima que dicho proyecto tendrá una inversión de $250 millones. Con una inversión superior a los $16 millones, el grupo Costa del Sol construye un hotel de 153 habitaciones frente al Aeropuerto Internacional de El Salvador. Como parte de su estrategia de crecimiento en el mercado salvadoreño, Hoteles Costa del Sol proyecta el desarrollo de 5 hoteles más con ubicaciones estratégicas durante los próximos 10 años, con una inversión estimada de $120 millones. La inversión privada que sigue llegando es gracias a la confianza que hoy refleja el país como resultado de las políticas y estrategias en la administración del presidente Bukele. Jessica Colorado, Noticiero El Salvador Radio.
7: Y El Salvador ha generado un clima de inversión favorable gracias al conjunto de leyes que atraen proyectos de desarrollo privados. Recientemente, en el país se aprobó la Ley de Fomento a la Innovación y Manufactura, que exonera de impuestos durante 10 años a las empresas que realicen inversiones en el ámbito de la tecnología. Esto con el objetivo de convertir al país en un hub tecnológico de la región. Se aprobó un régimen especial que exime de impuestos a inversiones arriba de los $2,000 millones, con el fin de incrementar la productividad del país, generar empleos y promover la exportación de bienes y servicios. Asimismo, la Ley para el Fomento de la Expansión de las Inversiones, con el objetivo de establecer regulaciones especiales e incentivos tributarios para promover la ampliación de operaciones de inversión ya existentes en el país. Y en otro tema, esta mañana el Ministerio de Obras Públicas inició con el cierre de un tramo del Boulevard Tutunichiapa, entre la Diagonal Arturo Romero y la Diagonal Luis Vázquez, en San Salvador Centro, debido a trabajos del proyecto de Aerocable. Con esta obra, el gobierno mejorará la conectividad en el área metropolitana de la capital. Escuchemos.
15: La restricción del tráfico vehicular que comenzó a las 6 de la mañana se mantendrá hasta las 6 de la tarde y durante este periodo se trabaja en la colocación de la sexta torre del moderno sistema de transporte. Este nuevo sistema masivo por cable aéreo conectará de forma directa a mexicanos con el centro histórico de San Salvador en solo 15 minutos, beneficiando a más de 200 mil usuarios. Tendrá capacidad de movilizar 40 mil usuarios por día. El ministro Romeo Rodríguez supervisó la colocación de la sexta torre del aeropuerto. Cable.
16: Y esos 15 minutos ya contemplan incluso un día pues que hubiera saturación, colas, etcétera, ¿no? Porque al estar ya dentro de una cabina del aerocable, pues el tiempo es cerca de 5 minutos para ser trasladado desde el punto inicial, que es en el sector de la Sacamil, hasta llegar a la calle Rubén Darío por el Hospital Primero de Mayo, que es abajito del Parque Cuscatlán, que es donde termina esta primera línea de teleférico que la estamos desarrollando en Mexicanos.
15: El proyecto del aerocable, que avanza como está planificado, será un innovador sistema de transporte que beneficiará a millares de salvadoreños, por lo que el funcionario señaló que se instalarán más torres durante el mes de septiembre.
16: El día 5 de septiembre van a venir más insumos de las torres. Esperamos que entre el 5 de septiembre al 23 de septiembre coloquemos 3 torres más. Y el 23 de septiembre viene el resto de las torres que componen este aerocable. Es decir, después del 23 de septiembre, pues la idea es montar masivamente el resto de las torres para poder completar las 23 torres que componen este aerocable de Mexicanos.
15: De acuerdo con Romeo Rodríguez, equipos de gestores de tránsito del Viceministerio de Transporte y personal del Ministerio de Obras Públicas permanecen en la zona para agilizar el tráfico vehicular y orientar a los conductores sobre las vías alternas. Recomiendan a los automovilistas y personas que caminan por el sector acatar las indicaciones. Ricardo Portello, Noticiero El Salvador Radio.
7: Y a propósito, el ministro de Obras Públicas, Romeo Rodríguez, supervisó la iluminación instalada en el tramo de San Martín sobre la carretera de Oro, una iniciativa que busca optimizar la visibilidad y fortalecer la seguridad vial en la zona. Esta intervención comprende la iluminación de 22 kilómetros de dicha carretera y forma parte de un plan integral que abarcará más de 100 kilómetros de carreteras a escala nacional, donde además se han instalado postes decorados con los colores de la bandera nacional. Como parte de las siguientes etapas del proyecto, se ampliará la cobertura en 12 kilómetros de la Troncal del Norte y 17 kilómetros en el periférico Claudia Lars, proyectando además su continuidad hasta el puerto de Acajutla para beneficio de miles de peatones y conductores que transitan por esas vías. Y tome nota también a lo siguiente, porque este sábado 22 de agosto, desde las 0 horas hasta las 11:59 de la noche del domingo 23, se realizará un cierre preventivo en el tramo Los Chorros, debido a trabajos de voladura controlados con explosivos en un talud. Las autoridades han sugerido a la población utilizar otras rutas para evitar contratiempos. Y en más noticias, el gobierno refuerza el apoyo para productores de la zona oriental y para central. Ante los impactos registrados por las condiciones climáticas y por ello miles de agricultores están siendo beneficiados con la entrega de canastas alimenticias que incluyen insumos necesarios para las familias.
17: La medida integral está beneficiando a agricultores de sitios como Usulután Norte y Este, La Paz Este y Centro, y la zona norte de San Vicente, quienes ya cuentan con víveres esenciales como arroz, frijoles, harina, aceite, sardinas, cereal, café, huevos, entre otros.
18: Contentos recibiendo pues el apoyo que nos ha enviado nuestro señor presidente, pues a través de los paquetes alimenticios para suplir nuestras necesidades, ya de que estamos pasando la crisis por el clima.
17: La entrega prioriza a familias en zonas mayormente afectadas por el fenómeno del Niño, principalmente quienes no cuentan con sistemas de riego auxiliar.
19: Se les agradece, vea, al Ministerio de Agricultura, a los que, pues, el gobierno que es el que, pues, ha visto esto, vea, de las ayudas para los agricultores. Se les agradece un montón, más al agricultor que de eso vive, ¿verdad? Las familias pues que siembran para sustituir, para sobrevivir.
17: La ayuda es parte del programa de aumento a la producción que impulsa la diversificación agrícola y mecanización de los granos básicos, pero además prioriza el bienestar de las familias.
20: Se les ha apoyado con una canasta básica de víveres. Es ahí donde interviene el Ministerio de Agricultura y Ganadería a través del programa de aumento de la producción, donde se ha enfocado el esfuerzo por mejorar esa área con la atención de la parte de granos básicos, enfocando el esfuerzo en las áreas de riego.
17: La entrega de las canastas continuará en los próximos días y llegará a más productores, garantizando su seguridad alimentaria.
7: Y ante el impacto del fenómeno de El Niño o sequía extendida, otra de las medidas adoptadas por el gobierno del presidente Nayib Bukele para cuidar la alimentación familiar son el uso de la tecnología y el acompañamiento a los productores, estrategias que llaman la atención en otras naciones. Así lo han informado medios internacionales como El Comercio de Ecuador.
21: Previo al ingreso del fenómeno del Niño y la canícula, el Ministerio de Agricultura trabaja en el uso del sistema de riego, la perforación de pozos y la instalación de sistemas móviles en las producciones agrícolas. Sumado a eso, el trabajo con los pequeños productores de la tierra con el acceso a fertilizantes, herbicidas, nuevas tecnologías y otros insumos agrícolas, informó el MAG. Esas medidas para evitar el impacto del fenómeno del Niño en la siembra y cosecha salvadoreñas llama la atención a escala internacional, pues la sequía también se vive en otras naciones. El medio de comunicación El Comercio de Ecuador publicó una nota titulada «El Salvador protege sus cosechas ante el impacto del Niño». En esa publicación, el periódico digital informó a sus lectores que en El Salvador el gobierno del presidente Nayib Bukele otorgó a productores de la tierra un bono agrícola 2026 para que adquieran los insumos requeridos en sus cultivos y necesidades de las parcelas. También a escala internacional se divulgó la noticia que en el país el gobierno modificó su calendario de siembra para aprovechar las primeras lluvias y reducir la exposición de los cultivos a periodos prolongados de sequía. Las autoridades del Ministerio de Agricultura aseguran que esas acciones evitan que el fenómeno del Niño dañe la siembra de maíz y frijol, granos vitales para la alimentación de los salvadoreños. Con la ejecución de medidas para reducir los daños provocados por la sequía, Agricultura tiene entre sus proyecciones para esta cosecha superar los 12 millones de quintales de maíz y 1,2 millones de quintales de frijol. Claudia Chicas, Noticiero El Salvador, Radio.
1: Y el gobierno, a través del Ministerio de Agricultura y Ganadería, continúa acercando el concentrado de mantenimiento a los productores del oriente del país y facilita la adquisición a precios accesibles. La medida busca contribuir a la alimentación de los bovinos cuando la disponibilidad de pasto se reduce considerablemente.
12: Bastante favorable por el momento que estamos pasando ahorita de la sequía. Este es una gran ayuda de parte del gobierno. Ya que no tenemos mucho paso, pues el concentrado queda más barato, entonces hay más beneficios pues, para los ganaderos. Usualmente a 18. Ahorita llevo de mantenimiento y de postura. Y para ganado horro, ya para ayudarle por lo menos un poco ya con la escasez que está, el pasto no está muy bueno, que digamos. Entonces ya le ayuda un poquito de la proteína para tenerse más en forma. Como ganadero, pues en el caso del mantenimiento, fíjese que es una gran ayuda.
2: Con esta sequía que tenemos, pues estamos bastante afectados. Bueno, los pastos no tenemos ya, pues, y esto es una buena ayuda. El precio está accesible y sí, estamos agradecidos.
1: El concentrado de mantenimiento está disponible en el Centro de Desarrollo Ganadero Morazán, el Centro de Desarrollo Agropecuario de Guacotec, y la agencia del CENTA en Nueva Esparta y las cooperativas aliadas. Así nos vamos a la primera pausa en la entrega estelar de Noticiero El Salvador Radio.
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26: Agradecemos su fiel sintonía y en este bloque nos referimos a la situación internacional. Y es que ayer venció sin llegar a algún consenso el periodo de tiempo estipulado en el memorando de entendimiento entre Estados Unidos e Irán. Ahora ha desaparecido el plazo político que servía como marco para alcanzar un nuevo acuerdo definitivo, por lo que los enfrentamientos directos podrían reavivarse en cualquier momento. Y esto ha generado mayor incertidumbre, sobre todo en el estrecho de Hormuz, el cual Estados Unidos ya lo considera parte de su territorio.
14: El escenario diplomático para llegar a un acuerdo y poner fin a la guerra en Medio Oriente se ha desvanecido por completo, al menos de manera oficial. En medio de los 60 días hubo periodos de relativa calma, aunque ambas naciones acusan al otro de incumplirlo y que por eso atacaron. El presidente Donald Trump, a través de su red social, ha dicho que no hay conversaciones ni en curso ni programadas con la República Islámica del Irán. Además, aseguró que el bloqueo naval continúa en pleno vigor y que el estrecho de Hormuz

0: por lo menos con fuertes restricciones que no garantizan la seguridad de quienes intenten transitarlo.
1: Quiero dejar claro que el estrecho de Hormuz no se abrirá hasta que cumplan los compromisos estadounidenses, en concreto el levantamiento del bloqueo naval, la descongelación de activos, el levantamiento del embargo petrolero, el cese de amenazas y operaciones militares, así como las demás cláusulas del texto.
0: Irán y Omán trabajan en conjunto para reabrir este importante paso marítimo. El presidente estadounidense incluso aseguró que va a destituir a Omán, uno de sus aliados, si se interpone en sus intereses.
2: No creo que se comportaran muy bien, pero los manejamos muy fácilmente, igual que hacemos con
0: Irán y Omán trabajan en la designación de las rutas y dejar por escrito hasta qué punto tiene control cada nación. Un tema en discordia ha sido el cobro de peaje, aunque el régimen iraní ha dicho que la cuota corresponde a gastos de mantenimiento. Jessica Colorado, Noticiero El Salvador Radio.
3: Como efecto colateral, el conflicto en el Golfo Pérsico sigue impactando la economía mundial. De hecho, Wall Street abrió con caídas este martes, con las acciones tecnológicas bajo la mayor presión, en medio de un nuevo aumento de los rendimientos de los bonos soberanos y del petróleo. Un contexto marcado por la incertidumbre geopolítica en torno al Estrecho de Hormuz y la falta de avances significativos en las conversaciones entre Estados Unidos e Irán. Los precios internacionales del petróleo registraron ligeras ganancias durante las operaciones asiáticas este martes y se mantuvieron cerca de sus niveles más altos de las últimas semanas. El precio del crudo Brent, que es la referencia internacional, se ubica en $91.9 por barril, mientras que el West Texas, referente en Estados Unidos, tiene un valor de $84.85 por barril. Y retornamos a información nacional, porque la Policía Nacional Civil conmemoró sus 34 años de fundación y rindió un homenaje a los héroes caídos en el cumplimiento del deber. El ministro de Seguridad Pública y Justicia, Gustavo Villatoro, sostuvo que la institución ha logrado una transformación en los 7 años de gobierno del presidente Nayib Bukele.
4: Padre nuestro, que estás en el cielo, santificado sea tu nombre, venga a nosotros tu reino. Hágase tu voluntad en la tierra como en el cielo.
5: Se elevó una oración al cielo por los que ya no están físicamente en este mundo, no así en el pensamiento y en el corazón.
4: Y líbranos del mal. Amén.
5: La institución policial cumple un año más de su fundación y el ministro Villatoro afirmó que hasta la llegada del presidente Nayib Bukele al frente del gobierno, la corporación policial ha experimentado un verdadero cambio al servicio de los salvadoreños.
6: Dentro de las reflexiones de estos 7 años de gobierno del presidente Nayib Bukele, no queda duda que logramos rescatar una institución, desgraciadamente también en esos largos años, más de 25, perdimos la vida de grandes hombres y grandes mujeres, quien debido a una cobardía y una vinculación de gobiernos anteriores con el crimen, pasaron factura a nuestros héroes.
5: En el pasado, la corporación policial estuvo viciada, pero con la actual administración se logró sanear la institución, permitiendo una transformación integral para que ejerza su verdadera función de servir y proteger a la sociedad.
6: Pero sin duda, hacía falta una decisión estratégica política del mando de en representación del Estado, como es el presidente Nayib Bukele. Han sido 7 años donde hemos dignificado una carrera policial que parecía que estaba llamada a perder sus hombres y sus mujeres y seguir contando. Tuvimos que poner un hasta acá y con políticas firmes, decididas, valientes. Ahora, este año incluso, no tenemos que lamentar que ninguno de nuestros héroes haya caído a manos de una organización criminal que por más de 20 años montó una dictadura criminal en este país.
5: Así también destacó que ahora la institución es un referente en la región de un país que es el más seguro del hemisferio.
6: Entender que nuestro país se transformó, entender que este país ya no está gobernado por organizaciones criminales, por terroristas, entender que las demandas de nuestra población también van cambiando con esta transformación y que nosotros debemos estar listos para atender esas nuevas demandas.
5: El ministro Gustavo Villatoro concluyó que la Policía Nacional Civil continuará modernizándose y que ahora está más comprometida en

0: combatir a estructuras criminales y garantizar la seguridad de los salvadoreños a lo largo y ancho del territorio nacional. Herbert Aragón, Noticiero El Salvador Radio.
1: Y las estrategias de seguridad siguen activas en El Salvador y por esa razón, las autoridades mantienen el control de los territorios sin dar brecha a la delincuencia. Y en las últimas horas, más infractores de la ley han caído en manos de la justicia. El hondureño Juan Carlos Ordóñez Miranda, alias Tapón, fue ubicado por la Fuerza Armada en Metapán, Santa Ana Norte, informó el ministro de Defensa Francis Merino Monroy. El homeboy de la pandilla 18 con función de gatillero intentaba ocultar su pertenencia haciéndose pasar por pastor y modificando sus tatuajes, pero ya fue entregado a la Policía Nacional Civil. No importa cuánto tiempo haya pasado ni cuánto intenten ocultarse, quienes pertenezcan a estructuras criminales serán encontrados y tendrán que responder ante la justicia, reiteró el vicealmirante. En Ciudad Delgado, San Salvador Centro, agentes policiales efectuaron la captura de Andy Vladimir Castro Araujo, alias Grillo, pandillero de la 18 Sureños. El delincuente fue detenido durante un operativo de prevención en la colonia Lomas del Río, donde los equipos ubicaron al sujeto, que también posee antecedentes por robo. Será remitido por el delito de pertenencia a organización terrorista conocida como pandilla. Cristian Iván Caña Serna, de 30 años, fue capturado por golpear a su compañera de vida con los puños y luego, con la cabeza, le causó una lesión en el tabique de la nariz. Por ello, fue llevada al hospital. La víctima pretendía salir de la casa, cuando el hechor se lo impidió, como parte de las constantes peleas, según las investigaciones policiales. El hecho de violencia doméstica ocurrió en Zacatecoluca, La Paz Este, y será remitido por el delito de lesiones y violencia intrafamiliar. Con apoyo de efectivos de la Fuerza Armada, la Policía Nacional Civil capturó a Miguel Ángel Cortés García, de 37 años, quien se encontraba en estado de ebriedad cuando atacó a otro hombre con un cuchillo. La víctima resultó con una lesión en el tórax y fue llevado a un centro asistencial. El hecho aconteció en el barrio San Marcos, Chiltuipán, La Libertad Costa. A la brevedad, los agentes localizaron al agresor en el caserío El Campo del mismo distrito y será remitido por el delito de intento de homicidio.
2: El Ministerio Público Fiscal informó sobre el avance de diferentes procesos judiciales que enfrenta un gran número de terroristas integrantes de la Mara Salvatrucha. Estos peligrosos criminales son acusados de diferentes delitos cometidos en distintos puntos del territorio.
3: En Usulután, 34 miembros de la clica Fort Hill Locos Salvatruchos del programa Parkview de la MS-13 enfrentan audiencia única abierta. Según las investigaciones, los criminales delinquieron entre el 2012 y el 2022 en la zona rural de los distritos de Nueva Granada y Mercedes Umaña de Usulután. Entre los procesados hay un corredor de clica, 22 chequeos y 11 paros, a quienes el Ministerio Público Fiscal acusa de cometer 200 homicidios y otros crímenes.
4: La clica cometía diferentes hechos, delitos, como lo son homicidios, extorsiones y venta de droga.
3: En otro caso, la Fiscalía ha solicitado penas máximas contra 50 imputados pertenecientes a la clica Santa Lucía de la MS-13. De acuerdo con las autoridades, los imputados delinquieron entre el 2016 y 2017. En el proceso fue presentada abundante prueba pericial, testimonial y documental.
5: La representación fiscal desfilará tanto prueba testimonial, prueba documental consistente en perfiles delincuenciales de estas personas.
3: Mientras que por los delitos de agrupaciones ilícitas, extorsión, privación de libertad y hurto, 49 pandilleros de la clica Suchitotos Locos Salvatruchos del programa Proyectos de la MS-13 enfrentan audiencia única abierta. Entre ellos se encuentran corredores, homeboys, chequeos, observadores, paros activos y colaboradores.
6: Dominaban en el territorio cometiendo diferentes ilícitos, entre estos las agrupaciones ilícitas, extorsiones, privaciones de libertad, extorsiones.
3: En todos los casos, la Fiscalía General de la República cuenta con suficientes pruebas que evidencian el accionar delictivo de los criminales que durante años mantuvieron en zozobra a la población en distintos puntos del país.
2: Y el Juzgado Tercero de Paz de San Salvador decretó que Francisco Javier García Hernández siga en prisión. El sujeto es acusado de homicidio culposo en perjuicio de Miguel de Jesús Murcia Arístides y de conducción peligrosa de vehículo automotor. Según el requerimiento fiscal, el pasado 6 de agosto, el imputado conducía un vehículo deportivo bajo los efectos del alcohol, en sentido contrario y a excesiva velocidad, en la zona del bulevar El Hipódromo San Salvador, cuando impactó a la víctima, quien fue arrastrada aproximadamente 16 metros. Posteriormente huyó y abandonó el vehículo sin prestar auxilio. El juzgado también autorizó la inmovilización de dos cuentas bancarias a nombre del imputado por más de $80,000 y medidas patrimoniales sobre otros bienes. Y en más información, la Fiscalía General de la República logró la condena por enriquecimiento ilícito del ex viceministro de Relaciones Exteriores, Jaime Alfredo Miranda Flamenco, y su esposa Alicia del Carmen Medina Aguilar, cuando este era funcionario del gobierno de Mauricio Funes y también de Salvador Sánchez Serén, y también señalados por actos de corrupción. Escuchemos más detalles en voz del fiscal del caso.
7: Habiéndoles condenado por enriquecimiento ilícito al señor Jaime Alfredo Miranda Flamenco por la cantidad de $213,364.35 y a la señora Alicia Miranda en su calidad de cónyuge del exfuncionario por la cantidad de $63,839.26 de los Estados Unidos de América, haciendo un monto total de lo exigido que devuelvan al Estado de El Salvador por $277,203.61 de los Estados Unidos de América.
2: La investigación por parte del ente fiscal señala que en el informe presentado en la sección de probidad de la Corte Suprema de Justicia se reflejaron 6 irregularidades por parte del ex viceministro y 3 por parte de su cónyuge. Y en noticias internacionales, 3 personas perdieron la vida tras un ataque armado en Veracruz, México, país donde además han incrementado las víctimas por extorsión en lo que va del año. Y en Ecuador, la policía encontró varios cadáveres y osamentas, mientras que en Guatemala, un hombre fue asesinado en Misco.
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9: Tres personas que se encontraban en una fiesta fueron asesinadas con arma de fuego en la zona norte del estado de Veracruz. De acuerdo con los testimonios, hombres armados llegaron a la casa donde se llevaba a cabo una convivencia familiar, entraron y abrieron fuego directamente contra las víctimas, 2 hombres y una mujer. Luego escaparon. De acuerdo con cifras oficiales, entre enero y julio de 2026, en el estado de Veracruz se han registrado 446 homicidios, de los cuales más de 300 se han llevado a cabo con armas de fuego. México registró 6,562 víctimas de extorsión entre enero y junio de 2026, un incremento del 9.17% respecto al mismo periodo de 2025 y la cifra más elevada para un primer semestre en los últimos 11 años, con base a datos del Secretariado Ejecutivo del Sistema Nacional de Seguridad Pública. Un total de 19 entidades del país reportaron un aumento de este delito durante los primeros 6 meses del año, mientras que 12 alcanzaron su registro más alto en la última década. Los mayores incrementos porcentuales se registraron en Chihuahua, Zacatecas, Yucatán y Tabasco. Chihuahua pasó de 4 a 97 víctimas, mientras que Zacatecas aumentó de 35 a 228 casos. En cuanto a la tasa por cada 100,000 habitantes, Morelos encabezó la lista con 18.8 víctimas, seguido de Querétaro, Zacatecas, Ciudad de México y Baja California Sur. La Policía Nacional del Ecuador encontró 4 cuerpos en estado de descomposición en diferentes puntos de la provincia de Guayas. Además, encontraron 3 osamentas. Tras el reporte de los habitantes, los agentes acudieron al lugar y encontraron los restos en un terreno baldío. Un incidente armado ocurrió en la zona 5 de Mixco, en Guatemala. Las autoridades fueron alertadas por vecinos del sector luego de que se escucharan múltiples detonaciones. Los socorristas constataron tras su arribo que un hombre ya no contaba con signos vitales debido a la gravedad de las heridas ocasionadas por proyectiles de arma de fuego. Ricardo Portello, Noticiero El Salvador Radio.
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2: Con
1: Con esto nos vamos a una segunda pausa y luego volvemos con más en la entrega estelar.
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2: Continuamos esta emisión estelar con temas de educación. El programa presidencial Dos Escuelas por Día llega hoy a los 908 centros educativos, con un monto total invertido de $871,377,000. La escuela número 907 es el Centro Escolar Cantón San Ildefonso, donde la Dirección General de Centros Penales reconstruye el espacio de 482 metros cuadrados con $603,000. Y la número 908 es el Centro Escolar Caserío El Congo, Cantón La Anchila, y las obras las ejecuta la Dirección General de Centros Penales con un presupuesto de $758,000. Ambas casas de estudio están ubicadas en Concepción Batres, Usulután Este. Y es que la transformación del sistema educativo del país está mejorando la vida de miles de estudiantes. La apuesta histórica en este rubro brinda las condiciones para que los niños y jóvenes tengan acceso a una enseñanza de calidad. De acuerdo con el analista Mauricio Rodríguez, esta apuesta integral por la educación es la pieza clave para el desarrollo del país.
3: El programa Dos Escuelas por Día representa una de las principales apuestas por la educación en la historia del país. De acuerdo con el analista, la estrategia es integral y está transformando la vida de miles de estudiantes.
4: Que no solamente es nuevas escuelas, sino que también nueva mentalidad. Hay una nueva currícula, hay, digamos, profesores, digamos, actualizados, capacitados, profesionalizados, pero también hay una nueva mentalidad trasladada tanto al estudiante como al padre de familia.
3: A esta inversión histórica se suma la implementación de nuevas tecnologías en los centros escolares, eliminando las barreras que por décadas atravesó el sistema público de educación.
4: Tenemos un nivel de conectividad, yo diría que al 100%, tanto las escuelas básicas como los bachilleratos urbanos, semiurbanos o rurales. Todo el mundo tiene conectividad, todo el mundo tiene sus dispositivos y eso a la larga genera, digamos, otras modalidades de enseñanza y de aprendizaje.
3: El Ejecutivo también impulsa un programa de becas sin precedentes, haciendo de la educación superior un derecho para todos los estudiantes de institutos públicos.
4: Ya no hay pretexto y eso viene dado desde la primera infancia. Hoy día nadie puede estar fuera del sistema educativo. Creo que El Salvador ha dado un salto cuanticualitativo en este término, que a la larga se convierte también en un ejemplo para otros países.
3: De esta forma, El Salvador está transformando el acceso a la educación como una pieza clave para el desarrollo del país.
5: Sujei Flores, Noticiero El Salvador Radio.
2: Y en cuanto al tiempo, la influencia de una onda tropical que se desplaza en la región centroamericana sigue afectando las condiciones climáticas del país, con énfasis para el final de la tarde y la noche. Así lo explicó el meteorólogo David Pichinte desde el Observatorio Ambiental.
6: Según el experto, se presentarán lluvias de rápido desplazamiento en algunos sectores del área metropolitana de San Salvador y en la cordillera del Bálsamo y sus alrededores.
7: Estamos esperando una variedad de fenómenos para la tarde, lluvias y también temperaturas bastante cálidas. Vemos que en el transcurso de la tarde se empiezan a organizar, como es usual, en zonas altas, es decir, a lo largo de la franja volcánica y la cadena montañosa del norte. A medida que avance la tarde y durante la noche, vemos formación de lluvias y tormentas. Recordemos que cuando hablamos de tormentas nos referimos a aquella lluvia que viene acompañada de vientos fuertes y actividad eléctrica. Prevemos que ocurran no solamente en sectores de la zona oriental, sino que estas se desplacen también nuevamente a sectores de la zona central.
6: Pese a las lluvias, en gran parte del país se mantendrán las altas temperaturas, en especial en la zona costera, según el informe del Ministerio de Medio Ambiente.
7: Porque estamos previendo que la mayor parte de la nubosidad se empiece a organizar después del mediodía, lo que permite que la insolación de parte de la tarde mantenga temperaturas bastante cálidas nuevamente en sectores de la zona oriental, sobrepasando 40 grados Celsius, en sectores del centro, valles del norte, hasta 37 grados Celsius, particularmente en San Salvador alrededor de 32, 33 grados Celsius, y en el sector costero también en algunos puntos hasta 36 o 37 grados Celsius.
6: El Ministerio de Medio Ambiente le invita a estar pendiente de las actualizaciones en las redes sociales para mantenerse informado de las condiciones climáticas en el país. Herbert Aragón, Noticiero El Salvador Radio.
2: Y alrededor del mundo, altas temperaturas que superan los 40 grados, nuevos sismos e incendios que aún no están bajo de control, son parte de los fenómenos naturales que mantienen bajo alerta a las autoridades a nivel internacional. El detalle de esto se lo contamos en el siguiente resumen.
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8: En Bélgica, uno de los mayores incendios forestales de la historia amenaza con pasar la frontera de Alemania, advierten las autoridades. Actualmente, el fuego ha quemado 3.000 hectáreas. Para contrarrestarlo, son más de 500 bomberos y aviones de varios países que combaten las llamas que podrían seguir ardiendo durante semanas. En Colombia, también las autoridades combaten al menos 25 incendios activos que afectan a 8 departamentos. Los incendios han dejado en las últimas semanas graves consecuencias en diferentes ecosistemas y ha afectado a la vida silvestre y la salud de las personas, según la Unidad Nacional para la Gestión de Riesgo de Desastres. Mientras tanto, en Madrid, 13 comunidades autónomas se encuentran bajo aviso, 8 de ellas con nivel naranja, por altas temperaturas que podrían marcar hasta los 40 grados para los próximos días. También se emitió otras advertencias en otros puntos, aunque el calor será de menor intensidad, pero las autoridades alertan de la existencia de un riesgo para realizar algunas actividades. En España, 3 personas resultaron lesionadas, entre estas un menor de edad, tras el sismo de magnitud 4.7 grados registrado este martes, de acuerdo con los datos del Instituto Geográfico Nacional. Posterior a este movimiento telúrico, las autoridades contabilizaron otras 4 réplicas. El movimiento de mayor intensidad alcanzó los 4 grados. Al momento no se reportan víctimas mortales ni afectaciones graves en infraestructura. En Indonesia se elevó a 70 el número de fallecidos y un número incierto de heridos por el terremoto de 7.7 grados que sacudió el país el pasado sábado. Además, se estima en más de 22.000 la cifra de desplazados, mientras los equipos de respuesta humanitaria permanecen instalados en las zonas afectadas, donde se requiere más comida, agua potable, camillas y medicinas. Jessica Colorado, Noticiero El Salvador Radio.
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2: Siempre en reportes internacionales, más de 70 millones de personas están bajo alerta por una ola de calor en el sur de Estados Unidos, que afecta especialmente a Florida y a estados fronterizos con México. Los récords de temperatura pueden ascender hasta los 46 grados centígrados, así lo informó el Servicio Meteorológico Nacional Norteamericano. El riesgo continuará en estados como Texas, Luisiana, Mississippi, Alabama, Georgia, Florida, Carolina del Norte y Carolina del Sur. En algunas zonas las temperaturas estarán entre 90 y 100 grados Fahrenheit, mientras que la humedad hará que la sensación térmica supere los 105 grados Fahrenheit. Y en algunos lugares, los 110 grados Fahrenheit en la costa del sureste también hay alertas por calor extremo. Y por su parte, Venezuela registra 6,438 muertes por los dos terremotos de junio, mientras continúa la búsqueda de cuerpos entre los escombros y la detonación de edificios afectados, según el último balance oficial publicado por el gobierno. Autoridades informaron además que 59,109 viviendas ya han sido evaluadas, de las cuales 34,680 fueron catalogadas como habitables, 13,733 con restricciones y 10,696 en alto riesgo. Por su parte, el Banco Mundial estima en 19,600 millones de dólares los daños físicos directos por los terremotos del pasado 24 de junio y advirtió recientemente que una reconstrucción lenta podría frenar la recuperación económica de Venezuela durante la próxima década. Y en más noticias, el año pasado, es decir, la Defensoría del Consumidor registró más de 41,000 referencias crediticias en mora, cuando las deudas ya estaban canceladas por los acreedores. Por eso, para que usted como comprador esté más atento de sus finanzas, la Defensoría lanza el portal informativo Guía tu Récord Crediticio y así saber de su historial de créditos.
9: ¿Le ha pasado alguna vez que terminó de pagar una deuda adquirida con la tarjeta de crédito, pero meses después sigue apareciendo en mora? Para evitar esos problemas y que usted tenga control y conocimiento sobre sus créditos, está creado el portal Guía tu Récord Crediticio, detalló el presidente de la Defensoría del Consumidor, Ricardo Salazar.
10: El cual es sumamente importante para que el consumidor pueda tener siempre abiertas las puertas de las instituciones financieras. El portal lo que busca es integrar toda la información vinculada precisamente al buen manejo de su récord crediticio, el hecho de que cualquier institución pues dedicada a la provisión de servicios financieros debe de contar con una expresa autorización para poder consultar y poder compartir la información de su historial crediticio.
9: El presidente de la Defensoría lamentó que muchos comercios no actualizan los finiquitos.
10: 700,000 referencias crediticias en las cuales no se estaba pues actualizando la información de casos en los cuales pues se estaban reportando con mora cuando no lo estaban. Si bien es cierto, hemos visto una disminución en los últimos años, donde hubo por 112,000 referencias crediticias en el año 2022. El año pasado cerramos con un poco más de 41,000.
9: En el portal informativo Guía tu Récord Crediticio, usted conocerá otros datos, por ejemplo, que los negocios tienen un máximo de 3 días hábiles para hacer la rectificación respectiva.
10: Las agencias de información de datos deben de disponer de un sistema de alerta de notificación en el momento que le pueda avisar al consumidor cuando alguna entidad ha consultado su récord crediticio o hay una modificación a su estado.
9: La Defensoría del Consumidor lanza el portal informativo Guía tu Récord Crediticio para empoderar al salvadoreño en el control de sus créditos y no encontrarse con irregularidades. Claudia Chicas, Noticiero El Salvador, Radio.
2: La Superintendencia de Regulación Sanitaria inauguró en San Salvador un encuentro internacional de 2 días sobre marcos regulatorios, gobernanza e innovación, con debates sobre inteligencia artificial, ciberseguridad, fármacos, dispositivos médicos y seguridad alimentaria. Detalles en la siguiente nota.
11: Este evento congrega a especialistas nacionales e internacionales con el objetivo de analizar los desafíos, avances y tendencias en materia de regulación sanitaria, innovación, gobernanza y protección de la salud. El evento promueve la cooperación y el fortalecimiento de las capacidades regulatorias nacionales.
12: Estamos posicionando a El Salvador como el líder y el referente en esta nueva disciplina jurídica. Es una nueva disciplina jurídica que promueve el intercambio de conocimiento entre los especialistas de las ciencias jurídicas y del área de la salud, porque esa es la particularidad del derecho sanitario, no solo es de los abogados, es de los profesionales de la salud también. Entonces, ¿qué significa? En este congreso estamos retomando temas trascendentales, porque el derecho sanitario lo que estudia es el derecho a la salud de la población. Estamos abordando temas trascendentales como la telemedicina, la inteligencia artificial, ciberseguridad y la protección de datos personales.
11: Durante el Congreso, expertos de diferentes países comparten experiencias y conocimientos sobre temas estratégicos que impactan la salud pública. Esta conferencia representa un hito para el país, ya que consolida a El Salvador como un espacio de intercambio de conocimientos entre autoridades sanitarias, profesionales del derecho, representantes de la industria farmacéutica y organismos nacionales e internacionales.
13: Le da un soporte técnico, jurídico y científico en un esquema multidisciplinario para poder seguir avanzando en la regulación sanitaria.
11: Con la realización del primer Congreso Internacional de Derecho Sanitario, la Superintendencia de Regulación Sanitaria reafirma su compromiso con el fortalecimiento del sistema regulatorio nacional y la promoción de espacios de actualización técnica. Ricardo Portillo, Noticiero El Salvador Radio.
2: Y un grupo de salvadoreños ha lanzado Ding Dong, una aplicación concebida para la oferta de diversos servicios en el país, brindando a los proveedores la oportunidad de generar ingresos adicionales para sus hogares. Esta plataforma, que recién ha comenzado a operar, conectará a los usuarios con profesionales independientes especializados en labores como fontanería, carpintería y jardinería, entre otras, impulsando así el dinamismo de la economía nacional.
14: Esta es la señal que conecta a usuarios en El Salvador con emprendedores locales que ofrecen sus conocimientos y habilidades a domicilio. Se desarrolla a través de una nueva aplicación móvil creada por salvadoreños.
15: Y en este caso me pregunté, ¿existirá una aplicación que conecte necesidades con personas que sepan cómo resolverlo? Y es ahí donde comencé a buscar, a indagar, a ver qué hacía falta, pero sobre todo, que existía.
14: El profesional independiente previamente tiene que inscribirse como proveedor de servicios para hogar, belleza, salud, educación, entre otros, disponibles en la plataforma, que también utiliza inteligencia artificial para ser contratado de forma segura por un cliente.
16: Funcional, ¿ok? Que funcione para todos los niveles sociales, para todas las necesidades.
17: Para seleccionar las mejores herramientas de desarrollo. Una de ellas es Python, que es la que generalmente nos facilitó la integración con la inteligencia artificial.
14: Ding Dong permitirá al usuario explorar perfiles verificados de trabajadores cercanos, revisar calificaciones, comparar precios y reservar el día y la hora de preferencia. Una idea que evidentemente genera empleo a los ciudadanos.
18: Sabemos que el país está pasando por un momento espectacular de seguridad y eso nos dio el valor para poder hacer esta noche el lanzamiento en El Salvador. Porque queríamos que saliera de El Salvador, con gente salvadoreña, con mucho equipo salvadoreño.
14: La aplicación móvil Ding Dong pone a disposición un catálogo de profesionales calificados y de confianza, garantizando una atención segura en el lugar exacto donde requiera solucionar cualquier tipo de necesidad o urgencia. Walter Morán, Noticiero El Salvador Radio.
2: Así finalizamos esta entrega de noticias. A nombre de Ronald Rivas en controles, Jessica Colorado en la coordinación, Daniela Flores en la lectura, nos despedimos y nos escuchamos mañana.
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